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1: Hola, hola, ¿cómo está todo el mundo? Espero que muy, pero muy bien. Muy buenas tardes, yo soy Pavoro y los saludo con mucho gusto justo ahora cuando el reloj nos marca las 5 de la tarde con 9 minutos en este mágico, místico y misterioso. Es el miércoles del capítulo 5, página 20 del libro 2026. Saludo con mucho gusto a Itzelinda que está ahí en los controladores. Y te saludo con mucho gusto a ti también que en este momento sé que ahí andas navegando y circulando por las paradisíacas calles de nuestra ciudad capital. Ahora y en este momento cuando tenemos una temperatura de todos tus 35 grados centígrados o lo que es lo mismo... 95 grados Fahrenheit, 35 grados centígrados. Nada de que va a llover, una humedad del 7% y vientos a 10 kilómetros por hora. Así andamos en este preciso instante y en este preciso momento, arrancando el programa de la tarde con un showzazo, déjame decirte. Traemos la información buena onda y a veces ni tan buena onda en esto que es el panorama global. Oye, el chisme está bien bueno, ¿eh? Está bien heavy. Bueno, esto no está del todo del chisme, son puros factos. Incrementa en un 52% el robo al comercio en nuestra ciudad capital. 52%, todo el detalle, sí está súper mala onda. Más adelante también tendremos deportes y los espectáculos. Oye, no sé si sabías, pero en días recientes se dio a conocer qué onda, quién va a estar ahí en el medio tiempo de la final, onda Super Bowl y todo el rollo. ¿Ya te enteraste? Porque había mucho ahí, mucho hype y de repente también algo de desinformación. No se podía creer la información que estaba liberando. Ya sabes, todo el fake news y demás, pero recientemente se dio a conocer qué onda. También te voy a platicar de todo lo que tienes que saber para que no te quemen los sesos. Cuando antes preguntábamos, ¿qué vamos a hacer el fin? Y ahora preguntamos... ¿Y si mejor no salimos? ¡Ay, caray, ajá! Sí que sí. Y bueno, para la segunda hora, te voy a platicar de más de 20 hábitos japoneses, a según japoneses, ¿verdad? Para una vida un poco más longeva. Sí, sí, sí, estirar un poquito más este paso por este plano. Por esa dimensión, ¿por qué no? Y además están bien buena onda. Y son cosas que podemos hacer, pues casi casi que del diario y sin ningún esfuerzo exagerado. O sea, nada del otro mundo, de verdad. Cosas como un tantito de ejercicio, una comidita ahí moderada. Te lo voy a platicar más adelante. Te lo voy a comentar, voy a compartirte estos más de 20 hábitos japoneses para una vida longeva. A ver, ¿cuántos practicas? Yo nada más pregunto. Bueno, también te puedes comunicar al 686-201-8971. Ese es nuestro Globi WhatsApp, 686-201-8971. Sí, otra vez, 686-201-8971. Lo voy a repetir, 686-201-8971. ¿Por qué? Porque el día de hoy entrego boletos, bueno, oportunidad de boletos para el concierto de Y me solté el cabello y me vestí de... Exactamente, de la mismísima Gloria Trevi. Esto ocurre más adelante para que estés bien al pendiente, ¿ok? Permanece a la escucha. Son las 5 de la tarde con 13 minutos. Yo soy Baboro, pásenle a la risa. Y sean todos bienvenidos, pero súper bienvenidos a esto que es el programa de la tarde.

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2: Son las 5 de la tarde con 22 minutos. Vámonos directamente por la información en esto que es el panorama global. Chicos, chicas, mucha atención. Sí, porque lo veníamos manejando desde el principio del programa y les decía que hay un incremento del 52% de robos en el comercio en Mexicali. El robo a negocios en nuestra ciudad capital aumentó un 52% los primeros 4 meses de este año, al registrar 598 casos, 401 perpetrados con violencia, mientras en el mismo periodo del 2025 se denunciaron 392 robos, 213 fueron de forma violenta. Las cifras de la Secretaría de Seguridad Ciudadana de Baja California pues indican que lo anterior representa que ocurren diariamente casi 5 asaltos a comercios. En general, los robos aumentaron un 19% en este año tan solo. De hecho, este año la capital contabiliza 2,441 robos. En el mismo periodo de 2025 fueron 2,054 casos denunciados ante la Fiscalía General del Estado. Así está el asunto. Bueno, en otra información, y esto en los
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2: En los deportes, ahí tienes que revelan ya la ruta de la Baja 500. Sí, la edición 58 de la Baja 500 va a recorrer algunos de los puntos más emblemáticos y exigentes de Baja California, con un circuito de 468.7 millas para las categorías profesionales de motocicletas y automóviles, teniendo como salida y meta el Boulevard Costero de Ensenada. ¡Ah, qué chulada Ensenada! De hecho, la promotora y organizadora presentó de manera oficial el recorrido que formará parte de la segunda fecha del Campeonato Mundial del Desierto. Esto es en el Score 2026, considerado pues uno de los seriales off-road más importantes del mundo. Las actividades se van a desarrollar del 3 al 7 de junio en Ensenada, como lo manejamos en un principio. El circuito volverá a incluir zonas históricas y de gran tradición para el automovilismo todoterreno, como por ejemplo, ahí tienes que pasaría por Ojos Negros, por Ejido Heréndira, por Llano Colorado, Valle de la Trinidad, el legendario Go Trail y la Rumo, así como el ejido Santa Catarina y la zona de Tres Hermanos. Ahí, para que más o menos te des una idea, esto pues solamente ahí dibujando uno de los puntos más emblemáticos, algunos de los más emblemáticos de este recorrido. Y finalmente te cuento y te platico que en los
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2: en los espectáculos, Madonna, Shakira y BTS van a actuar en el descanso de la final del Mundial 2026, la FIFA y Global Citizen anunciaron recientemente que Madonna, si esto acaba de suceder en días pasados, Madonna, Shakira y el grupo surcoreano BTS van a protagonizar este primer espectáculo en el descanso de una final de la Copa del Mundo de la FIFA. El show va a tener lugar, como todos sabemos, pues el 19 de julio, el día de la gran final, en el Estadio Nueva York, en New Jersey. Con la dirección artística de Chris Martin, el vocalista de Coldplay. Sí, la gran final, checa nada más, yo creo que va a ser, pues, o tendría que ser todo un espectáculo onda, muy del tipo de un Super Bowl. Y bueno, muy variado, ¿no? Representando a Estados Unidos, a Latinoamérica y representantes mundiales globales como lo son BTS, ¿no? Esos surcoreanos. A ver qué es lo que ocurre. Yo creo que la expectativa está a todo lo que da, porque estamos hablando de tres auténticos íconos, de tres generaciones diferentes y de tres estilos, completamente distintos, pero igual de espectaculares, cada uno en sus respectivas trincheras. Son ahora y en este momento las 5 de la tarde con 26 minutos. Chicos, chicas, vayan felices. Informados están que esto ha sido el Panorama Global.

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Son ahora y en este momento las 5 de la tarde con 38 minutos. Y esto es básicamente lo que tú y yo debemos de saber para no quemarnos los sesos. Cuando antes preguntábamos, versión 2.0, sí, la continuidad del tema de la semana pasada. Antes preguntábamos, ay, ¿qué vamos a hacer el fin, eh? ¿Qué hacemos el fin? Y ahora preguntamos, ¿y si mejor no salimos? Ay, ay, ay. Sí. ¿Qué? ¿Te suena familiar? Sí, sí, sí. Vamos a por ello. Punto número... Punto número uno. Oye, es que antes buscábamos la emoción. Antes buscábamos la adrenalina. ¿Qué vamos a hacer este fin? Antes buscábamos la aventura. Ajá. Recuerda que una aventura es más emocionante si huele a peligro, como dice. Ajá. Ahora ya no, ahora buscamos paz mental, mano. Paz mental, qué maravilla, qué chulada. Paz mental. Vamos para... Paz mental. Oye, sí, paz mental. Oye, sí, paz mental. Paz mental. Nada más. Eso es todo. ¿Para qué quieres más? Uh-huh. Punto número... Punto número dos. Oye, quedarse a hacer nada... Guiño, guiño. Ajá. Quedarse a hacer nada en un sábado por la noche... ¿Ya no es ese suicidio social? Para nada. ¿Cuántas veces no te has encontrado a ti mismo, a ti misma, en tu casa ya... acostadita, tapadita, tapadito, compadre, compadre, así, bien empijamadito, en un sábado temprano, y empiezas a reírte así de, ay, qué rico, qué gusto, yo estoy tapadito, tapadito, mientras todos están, toda la bola de mensos, están emborrachándose, gastando dinero, lo que ni tienen, y mañana para amanecer todos crudotes, bien podridos, más de lo que ya están, y te vuelves a reír. ¡Ay, qué sabroso! Yo sé que lo has pensado, yo sé que te ha ocurrido. ¿Sabes por qué? Porque a mí me ha ocurrido, porque a todos en algún punto nos ha ocurrido. Pláusquenle muy fuerte, sí. Lo que nos lleva finalmente al punto número... Qué sabroso, la verdad, sí. Sábado por la noche, todo flojeriento. Punto número tres. Y déjame decirte algo, ¿eh? Y esto ya no es un problema. Cancelar planes, no, ya no es un problema. Cancelar planes juntos, de hecho, ya cuenta como una cita. Oh, sí que sí. Cancelación de planes, así, en común acuerdo, básicamente ya es... Son las nuevas citas. Que no me... Cálale, cálale, cálale. Sí que sí, a las 5 de la tarde con 41 minutos. Ya no te molesta. Y es como... Ay, qué bueno que me mandaron a la fregada porque ni ganas tenía de ir. ¡Qué buena onda! Ya te lo agradeces en secreto. 5 de la tarde con 41 minutos. Y esto es lo que tú y yo debemos de saber para no quemarnos los sesos. Cuando antes preguntábamos... ¿qué vamos a hacer el fin? Y ahora preguntamos... si mejor no salimos... Que el Netflix and Chill. Ay, ay, ay. 5:42. Vamos a colocar más música aquí en el programa de la tarde.

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2: Son ahora y en este momento las 5 de la tarde con 52 minutos. Aquí en el programa de la tarde a través de Globo 101.9. Éxitos todo el día como este que acabamos de escuchar de Alejandra Guzmán. Una auténtica karaoke. Y que espero hayas disfrutado. Donde quiera que te encuentres, ya sea que andes circulando, ya sea que estés a gusto y en casita, buen provecho. Buen provecho si andas, si estás disfrutando de los sagrados alimentos. O si estás por salir, porque efectivamente el primer turno en 8 minutitos, ¡bum! ¡Vámonos! Se retira, se va. Pero nos quedamos felices y contentos de aquí hasta las 7 de la tarde, un poquito antes, ¿verdad? Porque hay que dar paso a las noticias con mi compadre Hugo Rubalcaba en MBS Noticias, que llega en una hora más aproximadamente. Bueno, te platico que tenemos una temperatura de todos sus 34 grados centígrados, o lo que es lo mismo, 94 grados Fahrenheit, con una probabilidad nula de precipitaciones. La humedad es del 7% y los vientos a 8 kilómetros por hora. Para el día de mañana, mañana jueves, ¿puedes creer? Mañana jueves, yo en mi microcosmos de mundo estaba pensando, todo el santo día pensé, hoy es martes. Bueno, pues va más o menos, la semana va avanzando ahí, ¿no? Como a un ritmo más o menos es miércoles, mano. Miércoles 20 de mayo del 2026. Pues para mañana jueves 21, tendremos una máxima de 37, mínima de 22. Cero probabilidad de lluvia, humedad del 14% y los vientos a 13 kilómetros por hora. Para ir a Caléxico, déjenme ver. Por Nuevo Mexicali, Caléxico East. 5 minutos, donde tú quieras. 5 minutos por Nuevo Mexicali, Caléxico East. Normal, Central Lane, Red Lane y la peatonal. Y si te vas por Mexicali Centro, Caléxico West, aquí hay una ligera variación. Por la normal, 40 minutos, lo mismo que por Red Lane. Central Lane tiene un delay de 5 minutos y por la peatonal 30 minutitos. Así está el cruce a Caléxico. Los cumpleaños, ¿tú cumples años el día de hoy? Bueno, pues felicidades. También está cumpliendo años Peter Cech es un futbolista checo. Está cumpliendo 44 años. No sé si sigue en activo. Peter Cech. Él fue portero del Chelsea muchos años. Y actualmente no sé ni dónde ande. Si está en activo o si ya se perdió en alguna liga del olvido. Pero porterazo, ¿eh? Porterazo, Peter Cech. Portero checo. Busta Rhymes, este rapero y actor estadounidense, está cumpliendo 54 años. Timothy Olyphant, este actor estadounidense, cumple 58 años. Tony Goldwyn, actor estadounidense, 66 años. Cher, do you believe in love after love? La Cher, cumple años, esta actriz y cantante estadounidense, de aquí del Centro California. Justo, sí, de aquí del Centro California. La Cher, justo, 80 años. 80 años, ¿y cómo? Es como, ¿qué sería? Como la Maribel Guardia. Gabachita, sí, ¿no? O sea, en sus

ciertas proporciones, ¿no? ¿Sabes a lo que me refiero? Joe Cocker, este músico británico, finado él, estaría cumpliendo años el día de hoy. Y José Mujica, político uruguayo, presidente del Uruguay, entre el 2010 y 2015, del que se ha dicho, bueno, de los mejores presidentes, ¿no? Que latinoamericanos, realmente viviendo conforme a lo que, a sus políticas y a lo que él quería para su pueblo, y vaya, sin esos lujos, tranquilo, manejando un bochito y todo este rollo, Pepe Mujica. Bueno, y con una filosofía de vida muy interesante, la verdad. Bueno, en el 2001, tal día como hoy, es puesta online la Wikipedia en español. Ajá, luego no se confíen tanto, de la Wikipedia. Yo puedo llegar y modificarle y ponerle lo que a mí se me antoje. Entonces, hay datos que sí se... Sí, luego te brincan, ¿no? Es cosa de leerle tantito, ponerle atención, ser minucioso con los detalles que te presenta y saber si puedes confiar en ella o no. Yo te diría que no le confíes del todo. En el 2013, un fuerte tornado categoría F5 destruyó un pueblo, el pueblo llamado Moore, esto en el estado de Oklahoma, en los Estados Unidos, un día como hoy, pero en el 2013, lo que se le conoce como el dedo de Dios, ¿no? Categoría F5. Sí, la máxima categoría en cuanto a tornados se refiere. Esto me recuerda a la película de Twister, de Tornado. Una película de por ahí del 95, la versión original, y hay una edición del 2024 o 25 del año pasado, si mal no recuerdo. Está mejor la original, pero esta adaptación con sus pues sí, detalles modernos, tecnología y demás... está como buena onda. Y no recuerdo si ya la platicamos aquí en el programa en la tarde, si ya la recomendamos. Me parece que sí. Puedes checarla, la original y la nueva versión. Están buena onda las dos. Son ahora y en este momento las 5 de la tarde con 58 minutos. Recuerda, permanece al escucha, porque en un momento más tendremos los boletos para el concierto de Gloria Trevi, que es el día de mañana. Ajá. Ahí en el palenque del Fex. No te lo puedes perder. ¿Estás ready? ¿Es fanático de Gloria Trevi? ¿No tienes tus boletos? ¿Qué te preocupas? Acá el Baborongo en acción los tiene. Permanece a la escucha solamente del programa de la tarde para que sepas cómo ganarlos. 5:58. Más música aquí en el programa de la tarde.

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2: Son ahora y en este instante las 6 de la tarde con 10 minutos. Chicos, chicas, prevenidos, prevenidas, todo mundo ready. A marcar al 686-201-8971 porque tenemos en este instante la oportunidad para ti de que te lleves tus boletos para el concierto de Gloria Trevi. Eso es más que correcto. En este preciso instante, marca ya mismo al 686-201-8971. Pero este tiene que ser llamada telefónica, no tiene que ser llamada de WhatsApp ni nada por el estilo. Si marcas por WhatsApp, vamos a cancelar la llamada y vamos a dar paso a alguien que marque de celular a celular, no al WhatsApp, por favor. Ok, dicho esto, decimos quién está en el 686-201-8971. Aló, buenas tardes. Aló, hola, buenas tardes, ¿quién habla? ¿Quién anda por ahí? Aló. Bueno. Hola, buenas tardes, ¿quién habla?
3: Rosa Benítez.
2: Rosa, ¿cómo estás, Rosa?
3: Bien, bien, gracias.
2: Qué bueno, Rosa, ¿qué andas haciendo?
3: Voy a casa de mi hijo.
2: Rosa, muy bien, con mucho cuidadito, por favor.
3: Sí, sí, estoy orillada.
2: Ah, perfecto, muy bien, Rosa. ¿Quieres tus boletos para el concierto de Gloria Trevi? Me imagino, supongo.
3: Sí.
2: Perfecto, muy fanática de Gloria Trevi. ¿Lista ya para echar relajo en el concierto?
3: Lista.
2: Perfectísimo. Pues bueno, antes hay que llevarnos esos boletos y la manera en la que te los puedes llevar es jugando el mundialmente famoso Cuenta Palabras, mi querida Rosa. ¿Lo has jugado antes aquí en el programa de la tarde o sabes cómo lo jugamos?
3: He oído cómo lo juegan.
2: Es una especie de basta, ¿sí? Yo hago un recorrido en silencio por el abecedario. Cuando quieras que me detenga, me dices globo, yo te digo una letra y tú tendrás 30 segundos. Fíjate nada más, 30 segundos, 30 segundotes, un mundo de tiempo para que me digas 15 palabras que comiencen con la letra que yo te mencione. ¿Está bien?
3: Muy bien.
2: Bueno, Rosa, mucha atención, porque yo te digo en este momento... ¡Ah!
3: Globo.
2: Eso. ¡Uy, uy, uy! ¡Uy, uy, uy, Rosa! Mucha atención. Tienes 30 segundos para decirme 15 palabras que comiencen con la letra G de Gloria. Y Gloria ya no cuenta. ¡Corre tiempo!
3: Gato, gelatina, gas, geranio, gendarme, gris.
2: ¿Qué?
3: Galápago.
2: Ajá.
3: Galopar.
2: Sí.
3: Gatear.
2: Ajá.
3: Golpea.
2: Ajá.
3: Golpe.
2: Ajá.
3: Garrote.
2: Vámonos.
3: Bota.
2: Ajá.
3: Grueso. Gusano.
2: Ey.
3: Gracia.
2: Ajá.
3: Gracias.
2: Ti, ti, ti, ti. Tiempo. Ni una palabra más, mi querida Rosa. Ni una palabra más. Bueno. Luego de 30 segundos, Rosa. Empezaste okay. Muy bien, luego como que empezamos a pasar aceite de repente, y luego como que le metimos segunda y hasta tercera, y agarramos viadita. ¿Tú qué crees? ¿Que sí lo lograste o que no lo lograste?
3: Espero que sí.
2: ¿Esperas que sí? Bueno, déjame decirte que luego de 30 segundos tuviste un... despliegue de 18 palabras y con 18 palabras lo conseguiste. Rosa, lo lograste. Estás en el concierto de Gloria Trevi. Quiero escuchar el grito de la emoción de Rosa.
3: ¡Wow! ¡Sí!
2: ¡Ah! Rosa, preciosa, felicidades. tienes tus boletos para el concierto de Gloria Trevi. Déjame decirte que no es un boleto, son dos. ¿Cómo la ves?
3: Oh, perfecto.
2: Así que, para que invites a alguien, tú pones el boleto y hay que te disparen ahí las espumosas o las agüitas o lo que tú quieras. ¿Cómo la ves?
3: No, muy bien, perfecto.
2: Buenísimo, ¿verdad?
3: Buenísimo.
2: No me cuelgues, por favor, para tomar tus datos. Eres ganadora. Rosa, te vas al concierto de Gloria Trevi el día de mañana. Son las 6 de la tarde con 15 minutos. Yo soy Baboro. Vamos a colocar algo más de música aquí en el programa de la tarde.

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0: Son ahora y en este momento las 6 de la tarde con 26 minutos para ti y para mí aquí en el programa de la tarde. A través de Globo 101.9. Éxitos todo el día. Y estuvo el Eminem. Sí, 6 con 26. Fíjate que tengo estos Globiwatts, justamente. Globiwatts de la voz. Que nos llegan y que dicen así.
1: Un saludo. Tenía rato que no me reportaba, pero todos los días te escuchamos en la radio, en el programa de la tarde. Oye, ahí sí nos puedes conversar con una cancioncita para escuchar en el trayecto del trabajo a la casa.
0: A ver, ¿cuál sería?
1: Ahí para ir karaokeando.
0: Eso.
1: De Inspector o de Panteón Rococó.
0: Nice.
1: Tenías una buena tarde, compañero. Saludos de parte de tu amigo Ernesto de la Rosa.
0: Mi compadre Ernesto de la Rosa haciéndose presente aquí en el programa de la tarde y solicitando musiquita al 686-201-8971. Qué buena onda. Oye, gran gusto, ¿eh? Gran gusto. Roxito ahí movidito, ajá, escatón el asunto para que, para, pues para darle un poquito más de acción a esta tarde que ya de por sí se antoja movida. Bueno, dicho esto, vamos a entrar en acción con lo que te había platicado al principio del programa. Esos más de 20 hábitos japoneses para una vida longeva. Porque ciertamente la cultura japonesa promueve pues estos pequeños hábitos diarios que fortalecen el cuerpo y también fortalecen la mente. Estamos hablando de que una constancia, vaya, la constancia de todo esto es fundamental, es clave para el bienestar. Entonces, vamos directamente con estos hábitos, consejos para la longevidad basada en prácticas japonesas. Está interesante. Esto me lo encontré en una página especializada y me gustaría saber, fíjate, si en realidad alguien muy o más apegado a la cultura japonesa que me diga, Baboro, sí, tiene razón. O, Baboro, fíjate que yo soy de la comunidad japonesa en Mexicali y lo que estás diciendo no tiene nada que ver. Así que no sé dónde lo sacaste. O sí, tiene todo que ver. Entonces vamos a poner a prueba estos trucos sencillos, ¿verdad? Tanto en el hogar, el jardín, en nuestra vida cotidiana. Hábitos de longevidad según la cultura japonesa. Comer hasta llenarse un 80%. No quedar Mexican style, ¿sabes? Así de, que pareces como zombie de Walking Dead. Ahí, que apenas pasa un hilito. Apenas si puedes respirar. ¿Sabes a lo que me refiero? Porque yo he estado en esa situación. Así de, ay, es que queda un huequito. Un huequito y te zampas tres tacos todavía, mano. El huequito era para un taquito. No, para tres vas. Y una torta. Y una soda light, ¿verdad? Tomar té verde. Un tecito, qué buena onda. Siempre es buena onda un tecito. Té verde. Caminar todos los días. Sentarse en el suelo. Así ya sabes, como flor de loto, ¿no? Comer alimentos de estación. Practicar la gratitud. ¿Sabes cuánto he escuchado últimamente? Practicar la gratitud. Y es algo muy buena onda. Dormir temprano. Maldita sea. No consigo todavía esto. No lo consigo, pero seguimos en la lucha. Seguimos en la lucha. Estirarse cada mañana. Así que te despiertas y... ¡qué sabroso!, ¿verdad? Comer más vegetales. Ajá. Evitar comer de más, que va muy apegado con el comer hasta llenarse en un 80%. Hacer conexiones sociales. Ajá. Hacer conexiones, buenas conexiones sociales. Ya sabes que puede ser el cafecito, el té, aventarse un tecito verde ahí con tus compadres, con tus comadres. Tomar baños con agüita caliente. También comer con calma. Nada de que, ok, las prisas, el acelere, el estrés. Y es que no tengo ni tiempo para comer. No, mijito. No. Ni saboreas, ni estás presente, ni en tus alimentos, ni con quien los compartes. terrible, ¿no? Terrible. Disminuir el azúcar. Mantenerse activo. Ya en una tercera edad. Ajá. Respiración profunda, respirar. Demonios, Gump. ¿Cómo es que se nos olvida respirar? Y ahí podríamos solucionar 2, 3, 4 males, ¿eh? Si supiéramos respirar. Lo he platicado muchas veces en el programa de la tarde. Mantener el estrés bajo. Sí, señor, por favor. ¿Cómo hacerle? Ahí está el meollo del asunto, la verdad. Pero, pues en la medida de lo posible, mantener el estrés bajo. Reír de manera seguida. Sí, deja de ver tu estado de cuenta. A lo mejor puedes reír mientras se te sale una lagrimita. Puedes reír de la tristeza, ¿sí? O de nervios. Maldita sea, le debo un chorro al banco. Ajá. Pasar un poquito más de tiempo con la naturaleza, o en la naturaleza, mejor dicho. Mantenerse activo, ya lo decía hace un momento. Oye, tener una rutina. Cualquiera de estas que te acabo de platicar puede ser parte de esa rutina. Ser un poquito más curioso. ¿A qué se refieren con no dejar de aprender? Dices, no, es que ya con el tiempo, a mis 40, a mis 50, a mis 60, es que ya, ¿qué voy a aprender? ¿Qué voy a aprender? Esa es una mentalidad súper negativa. La realidad es que hay mil cosas que puedes aprender. Un nuevo hobby, una práctica, un deporte que vaya de acuerdo con tu estilo de vida, con tus gustos. Ajá. Con las posibilidades. Respetar tus horas de descanso, que es dormir, pues, a tiempo, ¿verdad? Sí. Y finalmente, lo repite, fíjate que lo menciona y lo repite un par de ocasiones. Respetar el sueño, lo menciona en un par de ocasiones este gráfico del que estamos tomando la información. Y sí, es importantísimo respetar nuestras horas de sueño. ¿Qué opinas? ¿Qué te parece? Estos hábitos de longevidad japoneses, que yo creo que debería, aplicándolos bien, si es que a lo mejor no es que vamos a vivir 100 años ni 200, pero bien podríamos tener una mejor calidad de vida. No es algo imposible lo que te acabo de decir. ¿O sí te parece imposible? Son las 6 de la tarde con 33 minutos. Dímelo. ¿Qué opinas? Al 686-201-8971. Vamos a colocar algo más de música, pero antes tenemos identificación y mucho, pero mucho más aquí en el programa de la tarde.
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0: Son ahora y en este momento las 6 de la tarde con 43 minutos aquí en el programa de la tarde a través de Globo 101.9. Éxitos todo el día. Y déjame decirte que tenemos una temperatura ahora y en este instante de todos tus 34 grados centígrados. 34 grados centígrados, cero probabilidad de lluvia con una humedad del 8% y los vientos a 8 kilómetros por hora. ¿Quieres ir a Caléxico? Te actualizo el dato. 5 minutos, no, ya no, 15 minutos por la normal y 15 minutos por Red Lane, 5 minutos por Central Lane y 5 en la peatonal. Esto es por Nuevo Mexicali, Caléxico East. Y por Mexicali Centro, Caléxico West, 50 minutos por la normal. Red Lane también 50 minutos en tiempo de espera, 5 minutos Central Lane. Y por la peatonal, por la normal en la peatonal, ¿cuánto? 30 minutos. Sí, 30 minutos por Mexicali Centro, Caléxico West. Bueno, te voy a compartir ahora un bonito audio de Isabel Díaz Ayuso. ¿La ubicas? ¿Has escuchado de Isabel Díaz Ayuso? Ella, bueno, de nombre Isabel Natividad Díaz Ayuso, es una periodista y también es, ella está en la política en España. Ajá, y es presidenta de la Comunidad de Madrid desde agosto del 2019. De hecho, en 3 legislaturas consecutivas. Y es también presidenta del Partido Popular de la Comunidad en Madrid desde mayo del 2022. Es una mujer muy joven, 47 años de edad. ¿Y por qué es que ha causado tanto revuelo en los últimos días? Bueno, por algo tan hermoso y tan maravilloso como que dijo lo siguiente. Escucha esto, escucha esto nada más, para que te des un quemón, me parece fantástico.
1: Mire, México no existió hasta que llegaron los españoles. Quédense un poco más. Quédense un poco más.
2: Silencio, señores.
1: Porque era otra civilización. Usted me pregunta. María, mire, México no existió hasta que llegaron los españoles.
0: Wow.
1: Quédense un poco más. Quédense un poco más.
2: Silencio, señores.
0: Quédense un poco más. Me parece que cuando dices quiérense un poco más y lo juntas con esta sentencia de que México...
1: Quiéranse un poco más. Quiéranse un poco más.
2: Silencio, señores.
0: No lo sé.
1: Era otra civilización. Usted me pregunta...
0: México no existió hasta que llegaron
1: los... México no existió hasta que llegaron los españoles. Quiéranse un poco más. Quiéranse un poco
0: hermoso.
1: Más.
0: Qué hermoso.
2: Silencio.
0: Qué hermoso momento para estar vivo y escuchar esta clase de declaraciones, ¿verdad? De esta política española, Isabel Díaz Ayuso, periodista y también mujer dedicada a la política. No sé de dónde habrá sacado esta información, no sé quién le habrá dicho, pero no, México ya existía desde hace mucho tiempo y el continente americano estaba repleto de gente y gente brillante y había civilización con toda la extensión de la palabra, gente que leía las estrellas desde hacía cientos de años antes de que fueran descubiertos, de que llegaran acá por accidente, ¿no? Mejor dicho. Pero, ¿qué te parece? Gracias a nuestra querida Isabel Díaz.
1: Mire, México no existió hasta que llegaron los españoles. Quédense un poco más. Quédense un poco más.
0: Gracias a esta clase de audios es que yo pago el internet. Gracias a estos audios es que... Gracias a estos audios y los días de quincena es que, la verdad, nuestras vidas son más llevaderas, más felices y se puede... aguantar un poco más el supercalorón termonuclear. ¿Cómo dijo, señora? ¿Cómo dijo?
1: María, mire, México no existió hasta que llegaron los españoles. Quédense un poco más.
0: Gracias, qué bonito, ¿verdad? Son ahora las 6 de la tarde con 48 minutos y no nos queda más que agradecer el favor de tu atención. Itzelinda, gracias que estuviste ahí en los controladores y gracias a ti que me permitiste acompañarte a lo largo y ancho esta tarde en todas tus vueltas y en todos tus trayectos. Yo soy Baboro y por el día de hoy hemos triunfado. Y eso nadie, pero absolutamente nadie, ni Isabel Díaz Ayuso, lo puede remediar. Será hasta el día de mañana. Otro día, otro dólar. Con permisito, dijo Monchito. Oh, bye bye.

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6: Hola, ¿qué tal? Muy buenas tardes. Tengan todos ustedes muchísimas gracias por acompañarnos en una emisión más de MBS Noticias aquí a través de Globo 101.9. Deseando que esté pasando, que esté teniendo una excelente tarde, noche de miércoles 20 de mayo del 2026, asimismo, pues que esté pasando una excelente mitad de semana. Le recuerdo, ¿no?, que estamos transmitiendo desde el cuadrante de la 101.9 de su radio. Le invitamos a que nos siga con la información más importante generada en las últimas horas en Mexicali y la región. Y le recordamos que además de seguirnos en dicho cuadrante, en el 101.9 de su radio, Globo nos puede seguir, nos puede escuchar, sintonizar a través de la transmisión simultánea, tanto en la página web como en la aplicación y en la página de Facebook de Globo 101.9. Me da mucho gusto saludar y agradezco a quienes colaboran con nosotros en este espacio informativo, en este espacio noticioso, y por supuesto a quienes nos apoyan en la parte técnica y de controles para que podamos llegar hasta donde usted nos sigue y nos sintoniza. En ese sentido, muchísimas gracias, Itze Patrón, y gracias a usted por su preferencia. Antes de entrar con los temas, con la información, pues déjeme decirle, ¿no?, en un día como hoy en Mexicali, un 20 de mayo, pero de 1930, hace 96 años, ¿no? Fue detenida doña Felipa Velázquez, viuda de Arellano, junto con otros dirigentes campesinos, y fue enviada presa a las Islas Marías por órdenes del general José María Tapia, gobernador del Distrito Norte. 3 meses después recuperaría la libertad. Para recordar este hecho, al poblado conocido como Álamo Mocho se le daría posteriormente el nombre que todavía tiene en la actualidad de Ejido Islas Agrarias. Pues bien, ahí tiene la información. Bueno, entrando de lleno con los temas, fíjese, pues hoy temprano, ¿no?, ahí muy temprano por la mañana, se dieron cita los trabajadores de la burocracia en la explanada de los tres poderes, y pues ahí, entre otras cosas, hicieron señalamientos, ¿no?, en contra de lo que consideran que ha sido una intervención de parte del Poder Ejecutivo, de la gobernadora del estado, en la vida sindical, cosa que después negó las acusaciones ahí la gobernadora en la rueda de prensa, y también están solicitando al gobierno estatal 10% de aumento salarial, ¿no? Vamos a escuchar lo que comentó en ese sentido Patty Ruiz, que es la dirigente de los burócratas aquí en Mexicali, en el marco de esta, pues, de esta asamblea manifestación que tuvieron.
7: Vamos a estar en esas mesas de trabajo, ya se me invitó el día de ayer. Ellos ya tenían conocimiento de esta asamblea que íbamos a estar nosotros aquí y obviamente con autorización también de ellos de poder hacer esa asamblea con todo respeto, y esas negociaciones pues ya se van a dar el día de mañana.
8: Agradecer el aumento del 10% salarial.
7: Sí, tenemos más de 9 años la burocracia sin aumento salarial, compañeros, la verdad. Creo yo que ya nos hace falta un aumento salarial a todos los trabajadores, es los que sacamos adelante todo Mexicali, y créame que los trabajadores confían en su servidora de un aumento salarial digno para todos ellos.
9: ¿Cuál es la propuesta? ¿Sí?
7: Estamos el 10% del salario y el 2% adicional que nos quitaron el año pasado. Nos quitaron un 2% de canasta básica de previsión social también, en donde nosotros ya lo teníamos ganado más de 8 años. No sabemos el motivo, el por qué no lo quitaron. Y eso es lo que queremos hacer.
9: El tema del de porcentaje que tiene el 10%, pues el porcentaje es inferior.
7: Y que nos regresen. Que nos regresen el 2% que nos quieren quitar.
9: ¿Rechazan el 8% del Ejecutivo, Pati?
7: No es rechazar, vamos a hacer mesas de trabajo. Si rescatamos algo, decirles que claro, vamos a estar disponibles para que nosotros podamos hacer una negociación a favor de los trabajadores. Si hacemos esas negociaciones menos del 10%, yo sí decirles que es un logro sindical el que podamos tener y obtener algo para los trabajadores y que sí queremos.
6: Bueno, pues ahí está lo que comentó la dirigente de los burócratas en Mexicali. Bueno, lo que respondió en este caso, ¿no? El gobierno estatal es precisamente Juan José Pon Méndez, que es el secretario de gobierno estatal, dijo que efectivamente mañana van a seguir con estas mesas de trabajo en las negociaciones con la burocracia. Y escuchó usted, la propuesta del gobierno del estado es de un incremento del 8%, los burócratas están pidiendo el 10%, más que se les, en ese sentido, que se les devuelve el 2% que comentaba ahí la dirigente sindical, y mañana pues van a seguir estas negociaciones. Vamos a escuchar al secretario de gobierno estatal.
10: El día de mañana, por instrucciones de la gobernadora del estado, ya iniciamos formalmente con las mesas de negociación de las condiciones generales de trabajo, que año con año se analizan, a partir de las 12 de la tarde del día de mañana, con los distintos liderazgos, el estatal, con el comité ejecutivo estatal, ¿no?, que es el secretario estatal y los secretarios accionarios.
6: Bueno, pues ahí está lo que comentó Juan José Pon, secretario de gobierno estatal. Y bueno, también el propio Pon externó que esta asamblea extraordinaria, ¿no?, que esta presencia, ¿no?, ahí de los trabajadores de la burocracia en la explanada de los 13 poderes, no fue en el sentido de los temas de las negociaciones estrictamente o enfocado solamente en eso. Hizo que también es sobre la problemática personal que tiene la dirigente actual con la dirigencia anterior, ¿no? Escuchemos.
11: Ese es un tema, a ver, ya estamos trabajando, se va a empezar, yo les pedí que inmediatamente se abra la mesa de trabajo con el sindicato para justamente generar las condiciones en el contrato colectivo.
10: Si me permite, gobernador, efectivamente, Baja California, ¿no?, reconocemos y garantizamos la libertad de asociación, de manifestación, pero en el caso particular de esta asamblea extraordinaria, comentarles que consideramos que es un tema totalmente ajeno al gobierno. Es un tema que consideramos que es un tema de carácter interno, y como bien lo ha comentado nuestro gobernador del estado, nosotros no hemos intervenido y no vamos a intervenir. Somos respetuosos de la autonomía sindical. Asimismo, comentarles que también tiene que ver con un tema, si me permiten decirlo, relacionado con el ejercicio de un derecho. Dos personas se sintieron agraviadas porque fueron sancionadas por la Asamblea de la Sección Mexicali y pues consideraron impugnar, y esa es la razón, ¿no? Y el Tribunal de Arbitraje del Estado pues procedió conforme a derecho. Miren, hay tantos temas, y este es el llamado que hemos hecho al sindicato, a todos los liderazgos, hay tantos temas que podemos trabajar en favor de las y los trabajadores del Estado. Y esa es la invitación que de nueva cuenta volvemos a hacer. Un ejemplo muy claro es el tema de Iztecali. Iztecali está pasando, ya lo comentó el director, el secretario de Hacienda, por una situación crítica. Lastimosamente pasó tiempo y no pudimos lograr una reforma que pudiera beneficiar las finanzas de Iztecali. Yo creo que ese es el llamado que debemos hacer y reiteramos ante ustedes.
6: Bueno, pues ahí está lo que comentó el secretario de Gobierno Estatal en torno pues a esta asamblea que hicieron los trabajadores de la burocracia ahí en la explanada de los Tres Poderes por la mañana. Y bueno, precisamente Andrés Pulido, el secretario de Hacienda, ¿no? Lo que antes era Secretaría de Planeación y Finanzas, que ahora se llama Secretaría de Hacienda, manifestó que este sistema de pensiones de Iztecali es el que estresa las finanzas del Estado, ya que no alcanza a cubrir el gasto de los pensionados, mismo que se va incrementando año con año. Escuchemos al titular de Hacienda del Estado, Andrés Pulido.
12: El sistema de pensiones es el que está en problemas, ¿no? Es el que realmente es el que está estresando las finanzas del Estado, porque como bien lo decía el director, las cuotas y aportaciones no son suficientes para poder cubrir el gasto de las pensiones de los cerca de 20,000 pensionados que tenemos en el Estado. Entonces, es importante también mencionarles que este sistema de pensiones se va incrementando año con año por nuestro sistema de pensiones dinámico. Entonces, recordar que los incrementos salariales, principalmente el magisterio, nos impacta en el costo de nuestro sistema de pensiones. Entonces, el Iztecali como tal es el vehículo mediante el cual se administra nuestro sistema de pensiones, como le decía el director Iztecali. Lo que nos dio en la instrucción la señora gobernadora y lo fortalecimos este año, más allá del ProIztecali, que es la parte del sistema de pensiones, fue poder ordenar y equilibrar el costo del servicio médico, que es lo que mencionaba ahorita la señora gobernadora, poder dar la atención correcta. Estamos trabajando en eso, estamos trabajando con el Iztecali. Nosotros, como el patrón principal de los 57, estamos aportando ese déficit del servicio médico. Ya al día de hoy ya lo estamos haciendo y el Iztecali lo está socializando y lo está cobrando a los 56 patrones adicionales. Adicionalmente, también estamos viendo la posibilidad de destinar recursos entre todos los patrones a infraestructura. Sabemos también que ha crecido la base de derechohabientes de los servicios médicos, entonces estamos también tratando de atender el tema de servicios médicos. Entonces, y por otro lado, hay una tercera variable, que es el costo de la administración del sistema de pensiones, que ese es del problema que tiene el Iztecali, es lo menor, y ya también lo está atendiendo el Iztecali, que es lo que mencionaba de lo que hizo en términos de poder atender la parte de su plantilla y el problema de los servicios personales que tenía el Iztecali con esta estructuración de poder pensionar y poder regularizar los sueldos. Entonces, estamos trabajando todos los patrones por instrucciones de la señora gobernadora y poder dejar las bases y la estructura de lo que se tenía que hacer para capitalizar el sistema de pensiones, que es lo que realmente presiona las finanzas del Estado.
6: Bueno, pues ahí está la explicación que dio el titular de la Secretaría de Hacienda Estatal, y bueno, más adelante vamos a ahondar más en este tema. Mientras tanto, pues a pesar, ¿no?, de lo que usted escuchaba, de los problemas, ¿no?, en las finanzas, en torno a las pensiones, en torno al Iztecali, Luis Gallego Cortés, que es el director de Iztecali en el Estado, comentó, ¿no?, que se otorgaron 200 nuevas plazas en Iztecali, ¿no?, también para ir ahí sacando adelante, pues, sobre todo el tema de médico y demás. Dice que 100, precisamente, ¿no?, dio a conocer que 175 de las 200 plazas son para personal médico, y el resto, es decir, 25, para personal administrativo. Vamos a escuchar.
13: Debe ser, en días pasados, la Comisión Mixta de Escalafón de Iztecali sesionó para otorgar 200 bases y reconocer la antigüedad genérica de 200 empleados, valga la redundancia, de que antes estaban en una categoría de sustitución. La categoría de sustitución en el Istecali existe desde hace muchos años y estos empleados en esa categoría no pueden evolucionar jurídicamente en sus derechos por tratarse de que solo hacen algunas horas a la semana, etcétera. Pero a través del tiempo detectamos que 900 empleados de sustitución tienen una categoría en la función de eventuales, no tienen nada, de temporales no tienen nada, son de tiempo completo. Y este año se les integró a un contrato de tiempo indeterminado. Gracias a eso les pudimos otorgar nuevas prestaciones al inicio del año, incluyendo un aumento de sueldo del 6%. En este sentido y en esta misma lógica, se les reconoció la antigüedad genérica a estos empleados y se les dio la base, una gestión que gracias a la Secretaría de Hacienda y la gobernadora se pudo materializar porque tiene un impacto financiero para el Istecali, pero por tratarse de personal sensible en la operación de médica del instituto, todas las partes convenimos en que había que proceder y de forma contundente. 200 bases, de las cuales 91 es para personal médico especialista. De las 200 bases, 175 son solo de personal médico, es decir, enfermeros, enfermeras, bioquímicos, químicos, etcétera, y el 25%, las 25 restantes son para personal administrativo. En este sentido son las 200 bases nuevas, es decir, una gran noticia. Al final del día está conectado con otros 200 jubilaciones que se están liberando en el Istecali este año, cosa que estaba atorado desde hace años por falta de recursos en el instituto, y esto va a ayudar a que los empleados que ya cumplieron con su edad laboral y ya aspiran a la jubilación o pensión puedan retirarse del instituto.
6: Bueno, pues ahí está lo que comentó Luis Gilberto Gallego Cortés, Luis Gallego, director del Istecali en Baja California. Estas 200 plazas, como usted escuchaba, pues 175 para el área hospitalaria médica y 25 administrativas. Y bueno, también Luis Gallego, director de Istecali, informó que al cierre del 2025 el déficit del instituto fue de 8.500 millones de pesos. Aún con este atraso, imagínense nada más el déficit, 8.500 millones de pesos. La gobernadora complementó explicando que se han atendido los servicios que se deben otorgar a los trabajadores adheridos pese a dicho déficit.
13: Al cierre del 2025, los registros nos dicen que el déficit ascendió a 8.500 millones de pesos.
14: Andrés Pulido, para complementar un poco lo que correctamente dijo el director, sí están complejas las finanzas del Istecali. Y hemos realizado, Istecali, hemos realizado un plan de trabajo para pues poder atender la complejidad de las finanzas del Istecali, atendiendo sobre todo a los servicios que presta a los trabajadores del Estado, que es lo para nosotros lo más importante, y cumplir. No nos hemos retrasado un solo día en sus pagos.
6: Bueno, pues ahí está lo que comentó al respecto, complementó, ¿no?, el director de Istecali y la gobernadora en torno a este déficit, ¿no?, de 8.500 millones de pesos que tiene precisamente el Istecali. Pues una situación ahí bastante compleja, ¿no?, la que está viviendo este instituto. Y bueno, antes de irnos a la pausa, fíjese que la secretaria de Educación en Baja California, Irma Martínez Manríquez, confirmó lo que ya había también adelantado por ahí la diputada Dunia Montserrat Murillo, que es la presidenta de la Comisión de Educación en el Congreso del Estado, en la Cámara de Diputados local. Lo que comentó la secretaria de Educación fue en torno pues a este protocolo de seguridad, ¿no?, que ya solo faltan unos ajustes, comentó, y se va a presentar. Lo que se sabe es que va a ser el viernes que tienen Consejo Técnico Escolar, que creo que es el 29 de mayo, este protocolo de seguridad para escuelas, y será antes de que concluya el ciclo escolar que los profesores, personal docente, tendrán oportunidad de revisarlo a detalle. Escuchemos a la Secretaría de Educación.
15: Muy buen día. Como lo hemos comentado en algunas ocasiones, los protocolos están siendo construidos por un grupo de maestros y maestras de todos los niveles educativos y de todas las regiones del estado. Ellos se reunieron hace algunos días en la ciudad de Ensenada y todavía hay que sumarle otros detallitos más. Entonces, sí era nuestra intención en el próximo Consejo Técnico Escolar ya darlo a conocer a todos los compañeros docentes, pero todavía nos faltan unos detallitos, quizás tendremos que esperar unos días más. Afortunadamente el ciclo escolar concluye el día 15 de julio y tenemos tiempo para que nuestras maestras y nuestros maestros de aula lo puedan revisar, valorar. Si hay algo todavía que sumar o corregir, hacerlo en tiempo y forma para que el próximo ciclo escolar ya lo tengamos editado.
16: ¿Hasta cuándo podría ser la fecha límite para modificar al mismo protocolo que están llevando?
15: Bueno, es que se ha ido construyendo, ya tenemos varios meses, 10 meses trabajando en él aproximadamente, y ya fue a Ciudad de México, ya fue validado por la Secretaría de Educación Pública, ya lo llevamos también a la Secretaría de Seguridad Ciudadana. Solamente nos faltan algunos detalles que sumar, que en este tránsito que ha tenido el trabajo que se elaboró por las maestras y los maestros, pues todavía faltan unos detallitos, pero tenemos que tenerlo listo en julio para poderlo editar y ya entregarlo en agosto al inicio del nuevo ciclo escolar.
6: Muy bien, pues ahí está lo que informó la secretaria de Educación, Irma Martínez, secretaria de Educación en el estado, en torno a este protocolo de seguridad escolar. Vámonos a la pausa, al corte, no le cambie, regresamos, aún hay mucho más aquí en MBS Noticias. Volvemos.
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5: Muy bien, estamos de regreso, estamos de vuelta aquí en MBS Noticias. Muchísimas gracias por continuar con nosotros a través de Globo 101.9 y en la transmisión simultánea tanto en la página web como en la aplicación y en la página de Facebook. Me da mucho gusto saludar a mi amigo y compañero, el periodista Gerardo Franco, director del portal informativo Columna 8. Gerardo, ¿cómo estás? Muy buenas tardes, gracias.
6: Muy buenas tardes, un saludo para ti y para todo tu auditorio. Como bien lo comentabas, hoy se desarrolló la tradicional mañanera aquí en la capital del estado, en donde varios temas salieron a relucir, y ese tema, hubo auditorio, que bien comentabas, pues que dice el titular del Estacali que está quebrada la institución, Hugo.
5: Sí, en efecto, ¿no? Ahorita dábamos ahí un preámbulo, ¿no? Tanto con algunas cosas que mencionaba el secretario de Hacienda, así como el director de Iztecali y la propia gobernadora, ¿no? Y pues bueno, también en el marco de esta asamblea, Gerardo, extraordinaria, que hubo de la burocracia, pues hubo ahí algunos señalamientos en el sentido de que el Ejecutivo del Estado, es decir, el gobierno estatal, estaba interviniendo en la política laboral o en la política interna del sindicato de burócratas, lo cual negó en este caso la gobernadora.
6: Así es, Hugo, como bien lo comentas, después de esta reunión que tuvieron los sindicalizados en la explanada de ahí del Ayuntamiento de los Tres Poderes, pues se le escucharon a la gobernadora los señalamientos que hacían los sindicalizados de que estaba metiendo las manos en la política laboral o sindical del sindicato, y fue tajante la gobernadora, Hugo, auditor, señalar que el gobierno del estado, el ejecutivo, no tiene las manos dentro de este proceso. Si tú me lo permites, vamos a escuchar a la gobernadora del estado que habla sobre este tema.
5: Adelante.
7: Es completamente falso que el Estado esté interviniendo en política sindical. Que es clarísimo, en cualquier tema sindical. Nosotros somos respetuosos de las y los trabajadores. Y, por supuesto, especialmente de las y los trabajadores al servicio del Estado. Pues hemos sido sumamente respetuosos de sus elecciones y de sus procesos al interior. Es falso completamente que el Estado tenga algún tipo de intervención dentro de la política sindical. Nosotros vamos a respetar siempre las decisiones que ellos tomen. Es la instrucción que nosotros les hemos dado. Reconocimos los triunfos de los secretarios generales, también del secretario general estatal, José, que estuvo con nosotros, José Gutiérrez, estuvo con nosotros el día lunes, junto con los secretarios generales de Ensenada, Rosarito y Tecate, ¿verdad? No estuvo Patti de Mexicali, con quien también yo ya sostuve una reunión cuando ella resultó ganadora de la sección Mexicali. Pero nosotros jamás, ni lo hemos hecho antes, ni lo hemos hecho ahora, ni lo haremos después, intervenir en la vida sindical. Por el contrario, nosotros siempre vamos a buscar llevar la mejor relación. Estamos profundamente agradecidos con todos los servidores y servidoras públicas que todos los días saltan adelante con su esfuerzo, su trabajo, los servicios en el gobierno del estado.
6: Un auditorio, pues la gobernador del estado fue muy puntual al señalar que el ejecutivo no está metiendo las manos en la política sindical o la política interna de los sindicatos. Habrá que esperar las posturas de los sindicalizados, Hugo.
5: Sí, pues ahí está, ¿no? Obviamente no iba a decir que sí, pero pues ahí está la respuesta de la gobernadora, y como dices, pues vamos a ver ahí qué es lo que señala o responde la propia parte sindical. Y bueno, en otra nota, Gerardo, una exfuncionaria de la Oficialía Mayor de Gobierno del Estado está sujeta a investigación y tiene una orden de aprehensión, inclusive, en su contra por la probable responsabilidad en los delitos de fraude y tráficos de influencia. Esto lo informó la secretaria anticorrupción de Baja California, Gabriela Monge. Lo que se sabe es que la exfuncionaria habría solicitado al menos un moche de más de $500,000 para un trámite.
6: Así es, Hugo Auditorio, como bien lo comentas, Hugo, hoy en la tradicional mañanera dio un reporte de actividades la secretaria anticorrupción del Estado, Gabriela Monge, y entre este reporte que dio, pues anunció este tema que bien lo comentas, Hugo, una exfuncionaria estatal de la Oficialía Mayor habría pedido un moche de más de $500,000 por realizar un trámite, y por estas acciones está siendo investigada y ya tiene una orden de aprehensión en su contra. Si tú me lo permites, vamos a escuchar a Gabriela Monge, que da detalles sobre este tema.
5: Adelante.
7: Tenemos ahorita un caso que podemos comentar con ustedes de una denuncia recibida en junio del 2025. En esa denuncia se presenta por parte de la Dirección de Investigación a cargo de su servidora una denuncia de carácter penal por los delitos de tráfico de influencias, promoción de conducta ilícita y cohecho. Ahí están involucrados 3 particulares y 2 personas servidoras públicas, hoy ex servidores públicos. Debo de comentarles que la actuación más reciente es la comparecencia de los 2 usuarios simulados, donde pidieron ampliar la información. El segundo caso que hoy comentamos y que, adelante por favor. Entonces, ahorita les voy a decir al terminal de dónde. Bueno, el primero es de Secretaría de Hacienda. Este segundo es de Oficialía Mayor. Es lo que podría decir, pero este es muy importante. Aquí, una ex persona servidora pública, haciendo ejercicio de cualquier acto ilícito, le pidió a una persona más de $532,000 por un trámite. Esa denuncia, quiero señalar que la recibió directamente la gobernadora, inmediatamente me dio la instrucción de hacer lo que corresponde conforme a la ley. Hoy la persona está siendo sujeta por la vía administrativa a una falta grave, que es el abuso de funciones, y por la vía penal esta persona, ex servidora pública, ya está vinculada a proceso por los delitos de fraude y tráfico de influencia. Y no solamente ello, sino que ya se giró orden de aprehensión. Es lo que podríamos señalar como un carácter público. Yunca.
6: Un auditorio, pues dice la secretaria de Anticorrupción del Estado, Gabriela Monge, que este señalamiento, esta queja o esta denuncia la había recibido directamente la gobernadora del Estado. Imagínate, Hugo.
5: Pues bueno, y por eso a lo mejor fue que se tomaron cartas en el asunto, si no ni por enterados hubieran dado. Y pues la pregunta es, ¿cuántos de estos casos no hay en el gobierno del Estado, no? Pues este porque, como luego se dice, hizo ruido, ¿no? Pero ¿cuántos más no habrá? Pues ahí tiene la tarea la titular, ¿no?, de anticorrupción. Seguramente debe haber muchos más, ¿no? Bueno, la secretaria anticorrupción también dice que han emitido 339 sanciones contra funcionarios estatales en la actual administración por diversas faltas y demás. Tú tienes la información, Gerardo.
6: Así es, Hugo, en este reporte amplio que presentó la secretaria Gabriela Monge, pues informó, Hugo Auditorio, que en estos años de administración estatal se han emitido 339 sanciones a funcionarios estatales por diversas situaciones. Si tú me lo permites, Hugo, vamos a escuchar a Gabriela Monge.
5: Muy bien.
7: Pues al día de hoy, en lo que va de esta administración, tenemos 339 sanciones, las cuales son divididas en 36 suspensiones, 39 inhabilitaciones, 91 amonestación pública y 173 amonestaciones privadas. También me preguntan cuántos expedientes se van a Teja por falta grave. Ahí están, señores y señoras, los que hemos remitido al Tribunal Estatal de Justicia Administrativa en lo que va de administración, son 117 expedientes los que hemos remitido por falta grave. A partir de la reforma, recuerden, a nosotros nos corresponden las faltas no graves y al Tribunal Estatal las faltas graves. Adelante.
6: Pues dice Hugo Auditorio, dice Gabriela Monge, que en lo que va a la administración estatal han sido sancionados 339 funcionarios por diferentes situaciones, Hugo.
5: Bueno, pues ahí está la información, ¿no?, que dio a conocer hoy la titular de esta dependencia, que era lo que antes pues se le conocía como Contraloría, ¿no?, y ahora ya le cambiaron el nombre ahí a Secretaría Anticorrupción. El Iztecali, volviendo a este tema, Gerardo, lo dijo tajantemente, lo dijo de manera directa el director de la institución, Luis Gilberto Gallego Cortés: el Iztecali está quebrado.
6: Así es, Hugo, y le cuestionábamos, o los medios de comunicación le cuestionaban al director de Iztecali, Luis Gallego, pues cuál era la situación económica o financiera del Iztecali, y no utilizó más que otra palabra que dijo Hugo Auditorio: el Iztecali está quebrado. Si tú me lo permites, vamos a escuchar a Luis Gallego.
5: Adelante.
8: Siempre. El Iztecal está quebrado. Tenemos un presupuesto planteado, por ejemplo, para los números. Son los números. Tenemos 20 mil millones de pesos para este año en el presupuesto, pero la recaudación, en cuanto a cómo está el modelo financiero, ojo, así está el modelo financiero en la ley. Las cuotas de aportaciones representan menos del 50% de estos ingresos, de estos egresos. Y ese déficit, el gobierno del estado y los demás patrones le tienen que hacer frente, de manera que a partir del 2022, esta administración, bajo la dirección de la gobernadora Marina del Pilar, ha ejercido una atribución en la ley para poder cobrar lo que antes no se cobraba, que es ese déficit que se distribuye y se prorratea entre todos los patrones y se le hace frente. En ese sentido, es como se está soportando las finanzas del Iztecali. El Iztecali es un organismo administrador de un fondo de prestaciones que dan patrones a sus empleados, patrones que son entidades públicas, y el Iztecali no es la entidad, es decir, no es la nómina del Iztecali, la nómina de jubilados y pensionados, la administra el Iztecali. Hay una confusión de conceptos. El concepto correcto es: administra la nómina de jubilados y pensionados de los trabajadores al servicio del Estado y de sus entidades públicas y sus ayuntamientos, pero son empleados de esos patrones.
6: Un auditorio, pues dice Luis Gallego que se están realizando esfuerzos, pero se ve complicado, Hugo.
5: Pues sí, además es un tema, digo, pues complejo, pero la realidad es, en pocas palabras, pues los políticos del PAN, del PRI, del PRD, del Verde, del PT, del PANAL, ¿no? Los otros partidos que llegaron a existir, de la Kiko Vega hacia atrás, ¿no? Más o menos hacia la época todavía de Jicotenca, Leiva, Mortera, por ahí, pues todos fueron cómplices, ¿no?, del quebranto al Iztecali, unos de manera directa. Tuvieron que ver, otros se hicieron de la vista gorda, otros se quedaron callados, otros fueron comparsas, y en este caso, pues los dos gobiernos de Morena, el de 2 años de Jaime Bonilla y el actual, ¿no?, de la gobernadora Marina del Pilar, pues perdieron la gran oportunidad de haber hecho algo de fondo, ¿no?, para resolver el tema de Iztecali, y pues prácticamente se han quedado viendo cómo va empeorando la cosa. Por ahí anunciaron la otra vez un decálogo, ¿no?, ahí de para después de que fracasó el tema de la reforma, que no hubo capacidad, ¿no?, ahí por parte del anterior titular de finanzas, sobre todo Marco Moreno Mejía, y pues bueno, ya después cuando sale este decálogo, pues nada más era una aspirinita, pues, ¿no?, la verdad, y pues por eso, y tan era aspirinita que ahí está lo que confirma el propio titular de Iztecali y el propio titular de Hacienda, ¿no? Andrés Pulido, actualmente, de que el Iztecali prácticamente está quebrado. Y la cosa, en vez de mejorar, pues va a empeorar si no se hace algo y si siguen viendo nada más cómo van pasando las cosas. Y mientras los que quebrantaron al Iztecali, pues la mayoría andan por ahí muy campantes. Pues bueno, Gerardo, el propio Luis Gallego, bueno, dentro de lo malo, lo bueno, ya lo comentábamos hace rato, 200 plazas en Iztecali, que pues mucha gente pudiera decir, no, oye, pues como 200, pero bueno, 175 tienen que ver con personal para hospitales, es decir, desde médicos, radiólogos, enfermería, químicos, etcétera.
6: Así es, Hugo. Hoy en esta mañanera que regresa a Mexicali, el titular de Iztecali habló sobre que se otorgaron 200 plazas, como tú lo bien lo comentas, a especialista, personal médico y administrativos. Si tú me lo permites, vamos a escuchar a Luis Gallego.
5: Adelante.
9: En días pasados, la Comisión Mixta de Escalafón de Iztecali sesionó para otorgar 200 bases y reconocer la antigüedad genérica de 200 empleados, valga la redundancia, de que antes estaban en una categoría de sustitución. La categoría de sustitución en el Iztecali existe desde hace muchos años y estos empleados en esa categoría no pueden evolucionar jurídicamente sus derechos por tratarse de que solo hacen algunas horas a la semana, etcétera, pero a través del tiempo detectamos que 900 empleados de sustitución tienen una categoría en la función de no, de eventuales no tienen nada, de temporales no tienen nada, son de tiempo completo. Y este año se les integró a un contrato de tiempo indeterminado. Gracias a eso les pudimos otorgar nuevas prestaciones al inicio del año, incluyendo un aumento de sueldo del 6%. En este sentido y en esta misma lógica, se le reconoció la antigüedad genérica a estos empleados y se les dio la base, una gestión que gracias a la Secretaría de Hacienda y la gobernadora se pudo materializar porque tiene un impacto financiero para el Iztecali, pero por tratarse de personal sensible en la operación de médica del instituto, todas las partes convenimos en que había que proceder y de forma contundente. 200 bases, de las cuales 91 es para personal médico especialista. De las 200 bases, 175 son solo de personal médico, es decir, enfermeros, enfermeras, bioquímicos, químicos, etcétera, y el 25%, el restante, perdón, las 25 restantes son para personal administrativo.
6: Nuevo auditorio, pues, como bien lo escucharon por parte del titular de Iztecali, Luis Gallegos, se entregaron 200 plazas para médicos, enfermeras y administrativos. Hugo.
5: Bueno, pues ahí está lo que comentó el titular de Iztecali, Luis Gilberto Gallego Cortés. Y bueno, para cerrar, Gerardo, pues este tema, ¿no?, que ha seguido generando polémica, el de estos adolescentes, estudiantes de la secundaria técnica 18, que están bajo investigación, ya se reclasificó y quedó ahí de manifiesto que es por pandillerismo, ya no por terrorismo, porque también después pues digamos se comprobó que no era la intención de estos jóvenes hacer una bomba molotov, ¿no?, sino era un experimento que de igual manera pues era muy peligroso porque llevaba nada más y nada menos que varios químicos que son bastante, pues valga la redundancia de nueva cuenta, riesgosos, peligrosos, entre ellos el ácido muriático, ¿no? Que pues lo que dicen ahora es, pues bueno, fue una travesura y no hubo lesionados, pero pues qué tal que los hubiera habido, o qué tal que hubiera generado un incendio, etcétera. Es la parte que no se debe perder de vista, pero pues bueno, lo que aclaró la fiscal es que va a ser por pandillerismo en todo caso, ¿no? Todavía está la investigación, pero pues de alguna manera sí se está, o pudiera haber alguna consecuencia desde el lado penal, Gerardo.
6: Así es, auditor, como bien lo comentas, hoy en la mañana también estuvo la fiscal del estado que habló sobre este caso de los jóvenes de la escuela secundaria técnica número 18, y dijo la fiscal que hay una investigación abierta, una carpeta por la infracción de pandillerismo por los hechos ocurridos en esta secundaria. Si tú me lo permites, Hugo, vamos a escuchar a la fiscal del estado.
5: Adelante.
7: Es objetivo, ¿sí? Ven cuál aconteció en esta escuela secundaria por estos jóvenes que fueron asegurados por la policía municipal, no por la fiscalía, y fueron turnados con un IPH, ¿sí?, a la fiscalía del estado, llevando a cabo pues todo el procedimiento como marca la ley de adolescentes, y posteriormente fueron entregados a sus padres. Pero el hecho de ser entregados a sus padres no quiere decir que no exista un proceso, ¿sí?, por pandillerismo y lo que resulte, y que en su oportunidad se va a continuar con la integración de la carpeta de investigación y se va a tomar la determinación correspondiente en cuanto al tema legal o en su caso también, pero ya en una etapa, digamos, ante un juez de adolescentes, que sería la tercera etapa. Policía, fiscalía, juez de adolescentes, ya pues de la mano con la Secretaría de Educación en cuanto a alguna sanción que se vaya a imponer. Así está el tema.
10: Muchas gracias a todas y todos. Vamos a terminar este mañana.
6: Hugo Auditorio, vamos a estar muy al pendiente de darle seguimiento a este caso, a ver en qué va a culminar o cuál va a ser el término jurídico o legal para estos jóvenes. Vamos a estar muy al pendiente y darle seguimiento a este caso, Hugo.
5: Sí, pues ahí está la información, y bueno, también ya lo decían, en este protocolo de seguridad escolar que todavía no terminan de armar, tendrán que contemplar, ¿no?, situaciones como esta que sucedió en la técnica 18, que pudieran pues darse o repetirse en algún otro plantel escolar del estado. Gerardo, pues como siempre, gracias por la información completa y oportuna, y recuérdale al auditorio, a la audiencia, dónde te pueden seguir.
6: Como siempre, gracias por el espacio, y invitamos a todos tus radioescuchas que nos sigan y nos lean en www.columna8, Hugo, donde hacemos un esfuerzo por tener la mejor información en tiempo real. Hugo, buenas noches.
5: Buenas noches, gracias al periodista Gerardo Franco, director del portal informativo Columna 8, con las notas como cada día. Vámonos a la pausa y regresamos, todavía tenemos mucha más información aquí en MBS Noticias. No le cambie, volvemos.
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0: Muy bien, estamos de regreso, estamos de vuelta aquí en MBS Noticias. Muchísimas gracias por continuar con nosotros a través de Globo 101.9 y también a través de la transmisión simultánea, tanto en la página web como en la aplicación y en la página de Facebook de Globo 101.9. Bueno, para cerrar pinza, ¿no?, con el tema que de la última nota, ¿no?, que abordaba nuestro compañero, el periodista Gerardo Franco, del tema, ¿no?, de lo que hoy comentó la fiscal del estado, Marilena Andrade, en torno, pues, a estos jóvenes, estos adolescentes de la secundaria técnica 18. La secretaria de Educación, independientemente de lo que suceda en la parte de la investigación penal, puntualizó que no se les deberá expulsar a estos adolescentes involucrados en la explosión de una botella en un salón. Consideró que sí debe haber un correctivo, pero no llegarse a la expulsión. Escuchemos.
1: Bueno, la fiscal ya comentó lo que procede según la situación que se dio en el salón de clases. Según el hecho, pues ya ellos tomarán la determinación de qué procede legalmente. Lo que a mí me corresponde es lo educativo, y ellos están a distancia tomando sus asesorías y apoyados con maestros y maestras. No es conveniente expulsarlos porque hacemos más grande el problema. Conveniente es corregir, y eso es lo que hay que hacer, corregir.
0: Pues bueno, está lo que manifestó la secretaria de Educación en el estado. Y bueno, en un tema ahí amable, ¿no?, y que tiene que ver, pues, con esta euforia, ¿no?, que hay siempre cercana al Mundial de Fútbol, ¿no?, y más ahora en donde México es una de las tres sedes, pues Andrés Pulido, el secretario de Hacienda de Baja California, informó que hoy entregaron el primer juego de placas conmemorativas del Mundial 2026.
2: Iniciamos con la entrega de las placas conmemorativas del Mundial 2026. Hoy ya iniciamos en todas las recogidas. Mañana la única que nos queda pendiente por la distancia es San Quintín, pero como lo dijimos, el 21 en todas, y hoy ya se inició en todas las demás oficinas de subrecaudación. Y hoy la primera placa que se entregó fue en la mañana, a las 8:05, 6 de la mañana aproximadamente, en la Ciudad Mexicana. Ahí les vamos a proporcionar la foto, y ya iniciamos, muchísimas gracias a todos por todo su apoyo.
3: ¿Cuándo tentativamente cree que puedan terminar con la entrega completa? Porque es una cantidad importante de placas. Bien,
2: nosotros estimamos, y ojalá podamos estar concluyendo julio, más o menos, finales de julio podemos estar terminando el stock de las placas.
3: ¿No le preocupa que se la roben como colección?
2: No, ojalá y no, no creo. Muchas gracias a todos.
4: No, regresando al tema de Iztacalco, ¿a dónde tendrán que ir a contribuir?
0: Bueno, ahí tienen lo que comentó Andrés Pulido en torno a este tema. Vámonos a un corte rapidísimo nada más, o cortinilla, en lo que acomodamos a nuestro invitado.

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6: Muy bien, estamos de regreso, estamos de vuelta aquí en MBS Noticias. Muchas gracias por continuar con nosotros a través de Globo 101.9 y la transmisión simultánea tanto en la página web como en la aplicación y en la página de Facebook de Globo 101.9. La alcaldesa de Mexicali, Norma Bustamante, mire, comentó que se volvió a tratar el tema de las amenazas de bomba o falsas, ¿no? Amenazas de bomba o de balaceras en las escuelas durante la reunión que hay, ¿no? De manera periódica, de manera ahí, cronológica, ¿no? Con la mesa de seguridad, que hoy, bueno, hoy fue una de esas reuniones. Vamos a escuchar lo que comentó la alcaldesa en torno a este tema.
7: La semana pasada estuvimos hablando muchísimo, pues ese era el gran tema, ¿no? Pues la autoridad policíaca lo ve desde ese punto de vista. Yo como maestra veo otras cosas que a veces no son tan compartidas, ¿no? Que para mí tiene mucho que ver con factores educativos, sociales, de entorno, de influencia, de internet, lo que en el gobierno se le llama las causas, y yo las entiendo perfectamente, lo que estamos haciendo aquí, por ejemplo, con el programa PIES, que en otros países es mucho más intensa la... Comentaba yo, por ejemplo, en China dejaron, para tener esa China que tenemos ahora, tan próspera, dejaron de apostarle a las generaciones viejas y le apostaron a la niñez, a los jóvenes, causas, educar nuevas generaciones, que es lo que en México se está haciendo. Esa atención a las causas, insisto que este es uno de los programas y que en todos los niveles de gobierno se está en México Imparable, por ejemplo, atender causas.
6: Bueno, pues ahí está lo que comentó la alcaldesa en torno a este asunto. Y bueno, también comentó que se realizó la primera mesa de trabajo interinstitucional relativa, ¿no?, a lo que será el análisis de los accidentes viales en Mexicali y las medidas que se tendrían que tomar. Aunque bueno, ella dice que no estuvo presente en dicha mesa de trabajo, sí estuvieron funcionarios del ayuntamiento, funcionarios municipales. Escuchemos.
7: El foro ya se realizó, pero no fue foro. Fue una reunión que tuvo lugar en el Centro Estatal de las Artes. Fue en viernes, yo no fui. Asistieron... Usted seguramente tiene la lista de los que asistieron, cámaras empresariales, instituciones educativas, estuvo la diputada Michelle Sánchez Allende y se realizó el viernes pasado. No fue un foro, fue, no sé cómo llamarlo, reunión, junta y todo, donde se expuso allí la Dirección de Seguridad Pública Municipal, expuso nuestro plan, que obviamente ustedes ya una vez expuesto el viernes pasado, lo pueden conocer con toda plenitud a través de mi director, mi gente de comunicación social, que se los dio a conocer. Y pues todos inmiscuidos en eso, me parece que... No solamente el foro era para altas velocidades, porque cuando el general Laureano habló sobre la policía de hacer ese foro, solamente traíamos ese tema. Ya para la realización del mismo el viernes ya traían dos, no solamente las velocidades y todo, sino lo que usted me está mencionando, ¿no? Lo que está pasando en las escuelas, amenazas y eso. Yo creo que es un tema que más allá de una reunión en foro no se puede perder, no puede ser una moda o una noticia. Es un tema que se debe estar abordando por todos los que tenemos que ver con seguridad, pero también por la sociedad en sí. Es un gran tema que tenemos en

0: Bien, ahí está lo que manifestó la alcaldesa Norma Bustamante en torno a esta mesa relacionada con el tema de accidentes viales, mesa interinstitucional. Y bueno, fíjese, el director de bomberos, Rubén Darío Zuna, indicó que quedó un menor atrapado dentro de un vehículo mientras su papá daba mantenimiento, ¿no?, a dicho carro, por lo que tuvo que intervenir bomberos. Escuchemos los detalles con el titular de bomberos, Rubén Darío Zuna.
1: Que ayer al parecer también la persona bajó unos momentos en el lugar, se cerró el vehículo y el menor quedó atrapado, ¿no? Entonces, pero rápidamente, pues la misma persona atendió, pero también las unidades de emergencia atendieron el lugar, donde rápidamente pues se puso a liberar el niño y se le entregó a la familia.
2: ¿Tiene un histórico de casos de este tipo que
1: Pues mira, es que muchas veces nosotros atendemos cuando las llamadas nos entran hacia nosotros. Sí hemos atendido llamadas, no tengo un histórico exactamente, porque muchas veces seguridad pública u otras instituciones llegan o son las primeras respuestas por la atención médica, pero sí hemos atendido muchos casos cuando ya no pueden estas instituciones abrir los carros, pues tener que nosotros participar en la apertura de una puerta o un vidrio y poder ingresar al vehículo, ¿no? Pues nos ha tocado años con años, no muchos, pero sí nos han tocado incidentes donde somos llamados para esta primera respuesta y poder ayudar a las personas que hubo niños que quedan atrapados en el lugar.
0: Bien, pues ahí está lo que comentó el director de bomberos. Y finalmente, pues bueno, consideró o comentó el propio titular de bomberos que se debe tener pues extremo cuidado con los menores durante la época de altas temperaturas, dadas las experiencias que se han dado en este tema. Digo, pues el más trágico, pues el más reciente, pues el caso del niño Vicente, ¿no? El pequeño Vicente. Vamos a escuchar al titular de bomberos, Rubén Darío Zuna, con este tema.
1: Pues ya tenemos varias experiencias, el tema de los niños atrapados o que dejan por unos minutos las personas, las familias, a los menores. Pero la recomendación no dejarlos ni un segundo, ni un minuto, por más que vayamos a bajar cerca a la tienda o una compra, no es dejarlos dentro de un menor. Mucho menos con un carro no encendido, con la reversión prendida. Pero la recomendación no es dejarlo ni un segundo ni un momento por dos tipos de inseguridad, ¿no? El tema de que estén solos, otro que ya ha pasado que personas ajenas se han llevado a niños por robarse vehículo con niños adentro. Y pues queremos evitar tragedias, queremos evitar algún suceso lamentable ante las familias. Y pues la recomendación es a no dejarlo ni un segundo ni un minuto a los menores en el interior, mucho menos apagado con un carro y con estas temperaturas que lapsan entre las 12 y las 4 de la tarde, donde hay más temperatura ya que va incrementando, para pues seguridad de los menores y la atención de ellos mismos.
0: Bien, pues ahí está lo que manifestó Rubén Darío Zuna, director de bomberos de Mexicali. Muy bien, pues ya prácticamente se nos acabó el tiempo. Muchísimas gracias por acompañarnos en una emisión más de MBS Noticias aquí a través de Globo 101.9. Yo lo espero mañana en punto de las 19:07 p.m. Gracias a quienes colaboran con nosotros en este espacio informativo, en este espacio noticioso, y gracias a quienes nos apoyan en la parte técnica y de controles para que podamos llegar hasta donde usted nos sintoniza. En ese sentido, muchísimas gracias, Itze Patrón, y gracias a usted por su preferencia. Soy Hugo Rubalcaba. Gracias de nuevo, que descanse, buenas noches, cuídese mucho, ya está bien informado.
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3: 8:22.
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4: 8:30.

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2: 8:38.
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2: 8:38.
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0: 91.

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2: 912.
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1: 924.
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3: 932.

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2: 941.
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1: 942.
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3: Son las 10 en punto.
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4: ¿Sabías que en México se practican 70 cesáreas por cada 100 nacimientos? La Organización Mundial de la Salud recomienda que sean solo 15. ¿Por qué? ¿Conveniencia médica? ¿Miedo al dolor? ¿O hemos olvidado que el cuerpo femenino está diseñado para dar vida? El parto natural es un proceso fisiológico para el que todas las mujeres están preparadas. Sin embargo, algunos bebés no tienen esa opción y deben nacer por cesárea para evitar riesgos mayores.
5: La clave está en saber cuándo es realmente necesaria.
4: La cesárea es una cirugía que consiste en un corte en el útero para extraer al bebé. Ha salvado muchas vidas de mamás y bebés. Pero si la mujer vuelve a embarazarse poco después, corre el riesgo de que el útero se rompa en el sitio de la incisión previa. Aunque es una complicación rara, puede suceder en menos del 1% de los casos. Pero en México, contra las recomendaciones de la OMS, el número de cesáreas va en aumento. Pero atención, toda mujer tiene derecho a elegir el método de dar a luz. Y también derecho a recibir información científica completa para tomar decisiones informadas, porque una cesárea innecesaria tiene consecuencias reales. Los beneficios del parto natural están en la rápida recuperación de la mamá. En menos de un día ya puede moverse sin dolor intenso, puede cargar a su bebé, amamantar cómodamente y caminar sin ayuda. Además, durante el trabajo de parto, el cuerpo produce oxitocina, conocida como la hormona del amor. Esta molécula se secreta en el cerebro, viaja hasta el útero y desencadena el trabajo de parto, generando contracciones que ayudan al cuello de la matriz a abrirse. Es química natural del nacimiento.
5: No es dolor sin sentido.
4: Cada contracción tiene un propósito. El proceso culmina con el nacimiento natural. Entonces, ¿parto natural o cesárea? La respuesta no es una moda ni una conveniencia. Es una decisión médica basada en evidencias. El parto natural debe ser la primera opción cuando no hay complicaciones. La cesárea debe ser el recurso que salva vidas cuando realmente se necesita. Porque traer vida al mundo no debería ser cirugía de rutina programada a conveniencia. Es el milagro más antiguo de la humanidad. Y el cuerpo femenino, cuando todo está bien, sabe exactamente cómo hacerlo. Respetemos ese saber milenario y usemos la ciencia médica cuando realmente la necesitemos.

0: Con información de la doctora Yolitzma Arlet Musino Manjarres, del Hospital de Ginecobstetricia Luis Castelazo Ayala del IMSS y de la Facultad de Medicina de la UNAM. Un guión de Leonardo Santiago con información del portal Ciencia UNAM. Les saluda Mónica Genis.
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2: Bienvenidas y bienvenidos a Revista del Consumidor Radio. Soy Joy Ramírez. Hoy, en el Platillo Sabio Profeco, nos acompaña Mati Vargas, cocinera tradicional queretana, quien nos va a enseñar a preparar unas deliciosas salchichas a la mexicana desde cero. Bienvenida, Mati.
3: Gracias, Joy. Esta receta les va a encantar. Comenzamos. Los ingredientes que necesitamos para hacer las salchichas caseras son 1 kilo de pechuga de pollo, 400 gramos de hielo picado, 200 gramos de lardo de cerdo o lomo de cerdo, 140 gramos de fécula de maíz, 20 gramos de sal, 16 gramos de cebolla en polvo, 8 gramos de fosfato de sodio, 8 gramos de sal cura, 1 cucharadita cafetera de paprika, agua, funda de celulosa para la salchicha e hilo de algodón. Para nuestra preparación de salchichas a la mexicana, requerimos 2 jitomates medianos en cubos, media cebolla fileteada, 1 chile verde, 1 diente de ajo fileteado, cilantro picado, sal al gusto, aceite y 6 de las salchichas que vamos a preparar cortadas en rodajas. Comenzaremos preparando el embutido. Primero, cortamos la carne en cubos pequeños y la ponemos en la licuadora junto con las sales mezcladas. Y mientras se licúa, agregamos 1 tercera parte del hielo molido. Además, añadimos nuestro colorante natural, que es la paprika. Luego, el lardo de cerdo o lomo de cerdo. Y al final, el resto de los ingredientes, incluyendo el hielo. Licuamos hasta que se integren bien los ingredientes y reservamos la mezcla en un bowl. Ahora, para darle forma a las salchichas, colocamos la mezcla dentro de la manga y embutimos en la funda de celulosa, rellenando a presión las tiras largas y atamos por uno de los extremos. Dividimos las salchichas en porciones atándolas con hilo de algodón. Para cocinarlas, colocamos las tiras de salchichas en las bolsas resellables de grado alimenticio y extraemos la mayor cantidad de aire posible. Calentamos previamente el agua a punto de ebullición, introducimos la bolsa de salchichas y cocinamos de 30 a 40 minutos. Al finalizar la cocción, sumergimos las salchichas en un bol con agua fría y hielos. Esto es para crear un choque térmico y las llevamos a refrigeración por 24 horas. Es muy importante que no retiremos la funda de celulosa hasta que las vayamos a usar. Ya seleccionadas, las colocamos en una bolsa al alto vacío para almacenarlas en el refrigerador. Estas salchichas pueden durar una semana almacenadas en refrigeración dentro de la bolsa. Ahora vamos a llevar estas salchichas caseras a otro nivel. Para su preparación, agregamos aceite en una cazuela y sofreímos la cebolla, el ajo e incorporamos las rodajas de salchicha. Agregamos el chile picado y después el jitomate en cubitos. Sazonamos con una pizca de sal y colocamos un poco de cilantro picado. Por último, dejamos cocinar por 10 minutos aproximadamente hasta que todo quede bien integrado. Recuerden que el platillo sabio Profeco es fácil de preparar, tiene buen sabor, aporta un balance nutricional y rinde para varias porciones. Anímense a prepararlo y cuéntenos en nuestras redes sociales cómo les fue. Yo soy Mati Vargas, cocinera tradicional queretana, y fue un gusto cocinar con ustedes.
2: Muchas gracias por acompañarnos.
3: Gracias a ti.
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0: Algo así.
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0: 6:03, good morning, 3 minutos, hueveto. No, espérame, primero Maestro Nelly. Maestro Nelly, hueveto.
1: Échale.
0: Qué gusto me da saludarles a ustedes y a todo nuestro público, el público de Globo. Globo 101.9. Hoy, en cada hora del programa, vamos a dar a ganar, ladies and gentlemen, señoras y señores, par de boletos para el concierto de Gloria Trevi, concierto que es hoy jueves 21 de mayo, en el Palenque del FEX. Sí, señor, sensacional. Bueno, no dejen de escucharnos, participar. Si ya nos sintoniza, es que ya nos escucha. Vamos bien. Vamos bien, ese es el primer gran paso, indispensable. Y en cuanto al tránsito, quienes están ya en circulación, ustedes son nuestros corresponsales. Gracias de antemano por enviar el reporte vial con su voz al 201-8971.
1: Cámara, enséñales. Si te quieres enterar de cómo el tráfico va a estar, en vivo y en directo te lo vamos a informar. A las 6 de la mañana ya tu radio prenderás y el reporte más confiable en Omelete escucharás. Pa' que no llegues tarde y pa' que no te atores. ¡Llámanos! Ándale, Gustavo, da el teléfono. ¿Qué tal que quieran reportar un accidente o una calle cerrada o una desviación? ¡Ándale! Te estás viendo lento.
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0: Chamba.
1: Por supuesto.
0: Chamba, chamba.
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4: 6:16. Vamos a dar oportunidad, Hueveto, que se despierten más personas, que entren en sintonía, porque queremos que también participen en este par de boletos. Hay tres pares de boletos, sección general. Gloria Trevi, hoy. En la serie de conciertos del Cachanilla Fest. O Verano Fest. Verano Fest, Cachanilla 2026. Hoy jueves.
5: ¡Ay, güero!
4: Hoy jueves, Hueveto, Gloria Trevi. En cuanto al tránsito, esta mañana, maestro Neri, a pesar de que salí 5:25 de casa, había bastante movimiento, mucho carro, y ya sabes, te topas los loquillos, llegan como desesperados a querer estar como en el primer lugar, a pesar de que está rojo, quieren llegar. No le van bajando la velocidad, eso es peligroso, pero en fin. Hay a los loquillos que manejan como loquillos. Desesperado. Usted que maneja mejor, que le echa ganas, a estar atentos, espejeando, como dicen los tucanes.
1: Maneje tranquilo, ¿qué le cuesta?
4: Hay que espejear, sí, eso es una muy buena herramienta, estrategia, espejear. Voy espejeando para todos lados. ¿Esa no es, Hueveto?
6: Y arriba yo, mi papá.
4: No, andas bien mal. Esa es la de la chona. Te dije espejeando. Quítame eso, por favor. Esa no era.
1: Ay, Gustavo.
4: Promociones a las que solo Globo les lleva, como el concierto de Gloria Trevi hoy en el Palenque. El número para participar será el que ustedes conocen, el de cabina. 201-8971.

0: Gloria Trevi les pregunta a los cachanillas, Hueveto, que cómo está el calor. Es que estar acostumbrada que ha venido en otros climas, ¿no? Más extremos, otros meses. Adelante, Gloria Trevi.
1: ¿Qué onda, mi raza de Mexicali?
0: ¿Cómo estás, Gloria? Su voz inconfundible, ¿no? Échale. Échale, Hueveto. Déjala hablar, por favor, no la interrumpas.
2: Sí, bueno, de aquí para allá yo, de allá para acá, ¿quién?
1: ¿Qué onda, mi raza de Mexicali? ¿Cómo está la calor? Pues se va a poner todavía más caliente, pero para bien, porque voy para allá, su Gloria Trevi. Nos vemos este 21 de mayo ahí en el Palenque.
0: O sea, hoy...

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5: Hasta el momento, en cuanto al tránsito, Hueveto, sin novedad hasta ahorita. Hasta ahorita, esperemos que así siga. Que sea una mañana fluida, tranquila. El público que ya está en circulación nos hace llegar el reporte vial y aquí lo compartimos para que se enteren ustedes que están todavía en casa. Gracias, son muy gentiles en compartirnos el reporte vial de voz para que no se distraiga texteando.
6: Breico, breico, adelante, adelante con el reporte.
5: A las 7:30 tendremos con los niños y para los niños, el ángel de la guarda. Como es tradición en este programa, próximo a cumplir 25 años, a las 7:30, cuando van camino a su escuela, ya casi llegando, algunos nos dicen que se esperan a que termine el ángel y luego se bajan corriendo a la escuela. Así que no te tardes, Hueveto. A las 7:30 en punto. Y hablando de escuelas, pero los más grandes, los que ya van a la universidad, o bueno, que terminaron la prepa y que precisamente están todavía por decidir qué van a estudiar, pues que no les gane el tiempo, hay que inscribirse lo antes posible. 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

0: Buen día, Gustavo Camacho. Favor de felicitar a Iker Misael Vázquez Padilla porque hoy es su cumpleaños, número 13, de parte de sus papás, Dulce y Enrique. Gracias, bonito día.
1: Muchas felicidades al cumpleañero. Qué bueno que sus papás sí se animaron a mandarle mensaje de voz. Él ya va camino a la secundaria, está a punto de salir. Hueveto, cántale las mañanitas al cumpleañero.
0: Buen día, Gustavo Camacho. Favor de felicitar a Iker Misael Vázquez Padilla porque hoy es su cumpleaños, número 13, de parte de sus papás, Dulce y Enrique. Gracias, bonito día.
1: Lo tienen que llevar al IHOP, ¿eh? Claro, o a las brasas. Que la pases muy bien, Iker Misael, tus papás te dejan la felicitación, cumple 13. Ah, y que dicen que te van a dar $20 de regalo en billete de

0: que invite.
1: Buen día, Gustavo Camacho. Favor de felicitar a Iker Misael Vázquez Padilla porque hoy es su cumpleaños número 13, de parte de sus papás, Dulce y Enrique.
0: Estas son las mañanitas de Huevito para ti. Hoy por ser tu cumpleaños te las cantamos a ti.
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3: 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Son 6:30. En un ratito, señoras y señores, hacemos una dinámica para que se vaya el primer par de boletos. Un par de boletos por hora para el concierto de Gloria Trevi. Globo les lleva al concierto de Gloria Trevi. Es hoy, Palenque del Fex.
4: ¿Qué onda, mi raza de Mexicali? ¿Cómo está la calor? Pues se va a poner todavía más caliente, pero para bien, porque voy para allá, su Gloria Trevi. Nos vemos este 21 de mayo ahí en el Palenque. ¡Woo!

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4: Buenos días, Gustavo.
0: Good morning. ¿Quién anda por ahí? ¿Ya despiértese? ¿Quién habla, Huevancio?
2: Sí, bueno, de aquí para allá yo, de allá para acá, ¿quién?
4: Buenos días, Gustavo. Hoy le quiero dedicar el ángel de la guarda a mi tía Ceci Chávez, que hoy la van a operar. Le pido a Dios que todo salga muy bien.
0: Que todo salga bien, claro.
4: Y que regrese con bien. De parte de su sobrina Cristina García. Bonito día.
0: El ángel de la guarda. Acuérdame de compartirlo antes del ángel, Cristina. Y que con el favor de Dios todo salga muy bien. Y así va a ser. Mucha salud para tu tía. 201-8971, WhatsApp en el estudio. Ya nada más que esté listo mi compañero Neri, con pluma y papel en mano para hacer una tómbola en esta primera hora. Antes de las 7, Huevancio, se va el primer par de boletos. Gloria Trevi, cortesía, por supuesto, de Globo. Todos pueden participar, ¿eh, Marco? Marco, Brenda, ¿también pueden participar? Sí, claro que sí. Pero en un ratito. Tú me dices, maestra Nelly. Porque aquí siempre le contestamos a todo el público. Siempre, siempre.
5: Gustavo, nomás les quiero decir que no nos están contestando. Así que, pues pedimos unos boletos para...
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¿Qué onda, mi raza de Mexicali? ¿Cómo está la calor? Pues se va a poner todavía más caliente, pero para bien, porque voy para allá, su Gloria Trevi. Nos vemos este 21 de mayo ahí en el Palenque. ¡Woo!

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0: Oh, ¿qué tal, Hueveto, con Elvis Presley?
1: Ay, ¿qué tiene ese mono que no tenga yo?
0: Ay, Hueveto, siempre haciendo comparaciones innecesarias. It's now or never, Elvis Presley. 18 minutos y las 7 de la mañana.

0: Ok, de aquí a las 7 de la mañana, máximo 20 participantes que nos pidan el mensaje de voz. Yo quiero ir a Gloria Trevi. Hueveto, llévame a Gloria Trevi, como se lo quieran decir. Es un par de boletos. Sección general, se va hoy mismo. Antes de las 7 o a las 7 en punto más tardar. Yo los voy a contestar con un número. Llegando al 20, ahí le paramos. En esta tómbola, solo 20.
1: Yo quiero ir a Gloria Tebre, llévame huevito. Porfis, huevito, llévame.
2: Huevito, llévame a ver a Gloria Trevi.
3: O sea, hello.
1: Huevito, llévame a ver a Gloria Trevi.
4: Hola, buenos días. Yo quiero ir a ver a Gloria Trevi. Gracias, buenos días.
3: O sea, hello.
5: Hueveto y Gustavo, muy buenos días. Yo también quiero ir a ver a Gloria Trevi para cantar locamente con ella. Gracias, Isabel Santiago.
6: Hola, buenos días, Hueveto. Yo quiero ir a ver a Gloria Trevi el día de hoy en el FEX. Soy Mayra Grosso.
3: O sea, hello.
7: Hueberto, llévame ahí a Gloria Trevi, Daimey García.
8: Hueberto, llévame a ver a Gloria Trevi. Torres Montiel.
0: Voy en el número 8. Llegando a 20, ahí le paramos, ahí cerramos esta primer tómbola. En la segunda hora será otra tómbola con otra dinámica y en la tercera hora otra dinámica. Por si no le abro su mensaje, es que habremos llegado ya a 20. Voy en el 8, vamos por la número 9.
9: Buenos días, Hueveto. Llévame a ver a Gloria Trevi. Soy Bianca Rodríguez.
0: Ahí está la 9. Les estoy contestando con su número de participación. Vamos por la 10.
10: Tú, por favor, llévame a ver a Gloria Trevi, te lo pido, por favor.
0: No es necesario que cante, pero le metió feeling. Por
10: Gilda Rodríguez.
0: Le metió feeling, hasta te cantó, Hueveto. Trato de irme hasta abajo, me regreso, voy por la 11.
11: La Hueveto. Yo también quiero ir a ver a Gloria Trevi. Llévame, please. Soy Isel Ángulo.
0: Prepárate, si es tan amable, maestra Neri, la tómbola. Vamos por la 12.
12: Buenos días, Hueveto. Llévame a ver a Gloria Trevi.
0: En el 20 sí, le paramos. En el 20 le paramos. 12. Aquí viene la 13. Escuchamos.
13: Hola, Hueveto. Llévame a ver a Gloria Trevi. Saluditos. Buenos días.
0: Hueveto, todos te quieren hoy porque tú tienes los boletos de Gloria Trevi.
3: Vamos a ponernos chuletones.
0: Vamos por la número o el número 14. Siguiente es el 14. En el 20 le paramos.
14: Llévame a ver a Gloria Trevi. Llévame a ver a Gloria.
15: ¿Qué le pasó a esta señora? Porque habla así como el padrino, la madrina.
14: Llévame a ver a Gloria Trevi.
16: Hueveto, llévame a ver a Gloria Trevi.
0: Vamos por la 15, este es el 15.
17: Muy buenos días, Gustavo, Maestro Neri, Hueveto. Quiero ir a ver a Gloria Trevi.
0: Ahí está el 15, en el 20 le vamos a parar, se van a quedar muchos sin abrir, ni modo. Vamos por el 16, 16, ahí va.
18: Hueveto, llévame a ver a Gloria Trevi, por favor. Nunca me he ganado nada.
0: Dice,
18: gracias.
0: Dice que nunca se ha ganado nada, Hueveto.
3: Otra vez usted.

0: Que nunca se ha ganado nada.
1: Siempre quiere ganar.
0: Que no, no se ha ganado nada. Voy por la 19, en el 20 paramos, porque ya faltan 9 minutos y las 7. Este primer par de boletos se va entre las 20 personas. ¿En cuál dije que iba? Sigue el 19, ¿verdad?
2: Llévame a ver a Gloria Trevi.
0: 19. Vamos por el último. Aquí se cierra. Aquí se cierra la tómbola. Escuchamos.
2: Uy, Beto, lléveme a ver a Gloria Trevi hoy al FEX. Fabi Rodríguez.
1: Siempre quiere ganar.
0: Ahí con Fabi Rodríguez, 20. Los demás que no abrí su mensaje, no se vayan a enojar. Los voy a abrir, pero ya no entraron a la tómbola. Ya tenemos 20. Después de la pausa, maestra Lele, se va este primer par de boletos. No le cambie.

0: ¿Qué onda, mi raza de Mexicali? ¿Cómo está la calor? Pues se va a poner todavía más caliente, pero para bien, porque voy para allá, su Gloria Trevi. Nos vemos este 21 de mayo ahí en el Palenque. ¡Woo!
1: Hasta arriba, muñeca.
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7: Ojo, quienes no alcanzaron a entrar entre los 20 participantes de esta primer tómbola, de este primer par de boletos para Gloria Trevi, en la segunda hora de 7 a 8 pueden participar, o en la tercera hora serán dinámicas diferentes, ¿ok? Como dijo Luis Fonsi, no se den por vencido, no se den por vencidas. Ahorita llegamos a 20, porque si no le paramos, uff, se nos van las 3 horas sin música, y eso no se puede, ¿verdad, maestro Neri? Por eso los madrugadores llevan ventaja. Al que madruga, Dios le ayuda y en Omelet puede ganar. Y al que madruga, le da sueño más temprano. 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
7: El próximo lunes daremos a ganar par de boletos para la obra de Cómo Envejecer con Gracia. Hoy para Gloria Trevi y de mañana a lunes, mañana viernes de lunes, boletos para esta gran

0: puesta en escena de cómo envejecer con gracia. En un ratito les platico de la obra, nada más les aviso que hay boletos.
1: Hola, muy buenos días, Gustavo. Saludos para Lía Vanessa Morales Gaitán.
0: ¿Cómo está Lía Vanessa Morales Gaitán? Entra con una fuerza así, bien decidida ella para decirnos buenos días.
1: Hola, muy buenos días, Gustavo. Saludos para Lía Vanessa Morales Gaitán, que mi papi ya me va a llevar a la escuela. Y te pones a trabajar, huevito.
0: Saludos, Lía Vanessa, que tengas un gran día. Aquí va a girar la tómbola el maestro Neri. Abrimos el micrófono. Si suena como tortillería, no, no es una tortillería, es la tómbola. Dejamos que rechine para que usted escuche, porque esto es radio, la radio se escucha. Vamos a eliminar 3. Ah, elimina 4. Elimina 4, vamos a ver la de emoción. Ustedes que enviaron su audio, ahí tienen su número de participación. Primer eliminado, maestro Neri, es el número 3. Eliminado el 3, el que sigue, eliminado el 3, así directo. Mete la manita y dale vuelta y ya la vuelves a girar hasta que lleguemos al último. Vamos a eliminar entonces 3, digo, perdón, 4, el quinto gana. 14, se eliminó el 14, el que sigue, maestro Neri. Vámonos por el siguiente, eliminamos 4, el quinto va a ganar boleto doble. Gloria Trevi, eliminaste al 9. Y si alguien tiene duda de que estamos haciendo la tómbola, pues que venga a la cabina. Aquí está la tómbola, los numeritos y toda la cosa. Vamos por el cuarto eliminado, el penúltimo. Es el número 19. Ok, hacemos un recuento, se eliminó. La mano santa, la mano mala fue el maestro Neri, eliminando al 3, 14, 9 y 19. Ahora sí, aquí viene el ganador. Boleto para Gloria Trevi. Es para el número... Redobles, por favor, maestro. Gracias. El número...
2: ¡Ay, güero!
0: Solo un comentario. Si quien gane ha ganado algo, valga la redundancia, recientemente, no va a ganar, ¿ok? Porque no se vale repetir. El número 16, y aquí lo visualicé en pantalla, es ella, escuchen.
3: Huevito, llévame a ver a Gloria Trevi, por favor. Nunca me he ganado nada.
0: ¡Ay! Es la que dijo, gracias, que nunca se había ganado nada, maestro Neri, ¡qué suerte!
3: Huevito, llévame a ver a Gloria Trevi, por favor.
4: Siempre nunca me he ganado nada.
3: Gracias.
2: ¡Ah! ¡Gané, gané, gané! ¡No lo voy a creer, no lo voy a creer! ¡Ay, gracias, gracias, gracias, gracias!
0: Oye, sí que tienes suerte, mujer. Acabas de decir en tu mensaje que nunca has ganado nada. El maestro Neri fue la mano santa, se eliminó al 3, al 14, al 9, al 19. El ganador fue el 16 y tú eres el 16. Ahí está en pantalla, ahí lo estoy viendo. Dile al público que esto fue real. Tú ganaste, ganaste, güera.
3: Huevito, llévame a ver a Gloria Trevi, por favor.
2: ¡Gané, gané, gané, gané! ¡No lo voy a creer, no lo voy a creer! ¡Ay, gracias, gracias, gracias, gracias! ¡Ay, no! ¡Muchas gracias, muchas gracias!
4: Que sigue.

0: Felicidades a Gabriela Ivette Heredia Corrales. Se ganó el primer par de boletos para ir a ver a Gloria Trevi hoy. Hoy, cortesía de Globo. Escuchando Globo y Omelette Sensacional.
1: ¡Ay, no! Soy súper salada para todo. Para todo soy saladísima, saladísima. Y no sé por qué estoy aquí esperando a una persona y dije, ¡ay, no! Dije, ¡ay, no, no! No lo puedo creer, no lo puedo creer. Muchas gracias, Bebeto. Muchas gracias, Gustavo Camacho. ¡Ay, se los agradezco como no tienes una idea!
2: Agárrese, machín.
0: Qué bonito escuchar a alguien tan contenta porque ganó, ¿verdad, maestro Neri? ¡Qué bonito, qué bonito!
3: Buenos días, Gustavo y Huebeto, para avisarte que no sirve el semáforo de carretera San Luis y Pedregal, que está en Pedregal. Gracias.
0: Ok, muy amable. Vamos de nuevo. Escuchen este mensaje. Un semáforo que no funciona. ¿En dónde dijiste?
3: Buenos días, Gustavo y Huebeto, para avisarte que no sirve el semáforo de carretera San Luis y Pedregal, que está en Pedregal. Gracias, bonito día. Lizeth Rodríguez.
2: Enterado, tome sus precauciones.
0: Muy amable, Lizeth Rodríguez. Hay dos pares de boletos más para Gloria Trevi. Uno, bueno, el segundo en esta hora de 7 a 8 y otro par de 8 a 9. 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
2: Breico, breico, adelante, adelante con el reporte.
6: Pues para avisar que aquí estamos parados en el tren porque el tren estaba pasando muy lento y pues ya se está haciendo el embotellamiento, ¿verdad?
0: ¿Qué pasó, Brenda Rodríguez? ¿Te ganaron por la foto que envía esta persona, además de su audio? Alcanzó a ver que está en el distribuidor vial en las laterales, ¿verdad?
6: Pues para avisar que aquí estamos parados en el tren, porque el tren estaba pasando muy lento, y pues ya se está haciendo el embotellamiento, ¿verdad? Gracias, Carmina Castro.
2: Enterado, tome sus precauciones.
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No pueden faltar los huevos rancheros en una mañana de omelette sensacional. Y también tenemos los huevos norteños, ¿verdad, maestro Leneri? Nos faltan los huevos divorciados, los huevos estrellados. Cada vez que me levanto, déjenme platicarles de algo muy positivo, muy bonito. Miss Lima, directora de primaria de Discovery, nuestro patrocinador, donde aún hay espacios disponibles para primero de primaria, pero no se tarde, inscríbalos ya. Teléfono 837-8517. Y también lugares en secundaria Altius, la secundaria de Discovery. Ella nos comparte lo siguiente, dice: estamos muy orgullosos de nuestra alumna Eli Almanza Tobar, porque representa el día de hoy, representa todo el colegio en la Olimpiada del Conocimiento Infantil. Le desean mucho éxito y nosotros también. A la alumna Eli Almanza Tobar, hoy representa a todo Discovery en la Olimpiada del Conocimiento Infantil 2026. Que le vaya muy, muy, muy, muy, muy, muy, muy bien. Le vamos a dedicar a ella el Ángel de la Guarda.

0: Terminando el ángel de la guarda, les voy a decir la siguiente dinámica para el otro par de boletos para el concierto de Gloria Trevi, que es hoy en el Palenque, terminando el ángel de la guarda, así que no se despeguen. Muchas gracias, mi Lima, por mantenernos al pendiente, al tanto de todas las actividades de los alumnos que van y representan al colegio en competencias como esta de la Olimpiada del Conocimiento, o en ocasiones en deporte, en cultura también, como hemos conocido alumnos y alumnas de Altius, la secundaria de Discovery. Muchas, muchas, muchas gracias. Y gracias por estar con nosotros, presentando Omelette Sensacional. 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
0: De las marcas Bridgestone y Firestone. Cuando llamen, digan que lo escucharon con Gustavo en la radio.
2: Hola, hola, buenos días, Gustavo Camacho. Solo para reportarte que el semáforo de la carretera San Luis y Rosa de Castilla.
3: Rosa del Desierto,
2: perdón, ya me corrigió mi hija. Rosa del Desierto no sirve y es un caos de carros. Muchas gracias, pásenla bonito, bendiciones. Habla Carla Rodríguez.
0: Muchas gracias, Carla Rodríguez. ¿Qué dijo? ¿Rosa de Guadalupe o qué dijo? Ah, no es cierto, no. Rosa del Desierto.
1: Habla bien.
0: Que ya es un caos y es su ruta aguas. Vale la pena que tome ruta alterna.
2: Hola, hola, buenos días, Gustavo Camacho. Solo para reportarte que el semáforo de la carretera San Luis y Rosa de Castilla.
3: Rosa del Desierto,
2: perdón, ya me corrigió mi hija.
1: Habla
2: Rosa
1: bien.
2: Del Desierto no sirve y es un caos de carros. Muchas gracias, pásenla bonito, bendiciones. Habla Carla Rodríguez.
1: A tomar rutas alternas.
0: ¿Qué dijo el otro día un señor? Tome vías alternas o tome vías urinarias o tome lo que quiera, pero no se venga por aquí, dijo. ¡Ay, güero!
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0: Hoy por las mañanas, omelette sensacional. Terminando el ángel de la guarda, fíjense, terminando el ángel. Lanzaremos la segunda dinámica para el segundo par de boletos para el concierto de Gloria Trevi, que es hoy en el Palenque del FEX. Y después de las 8, otro par de boletos, tal y como lo anunciamos en TikTok y en Facebook, Hueveto y Gustavo. 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
0: Sensacional. La ganadora ya está en la puerta. Y le dije, 8 a.m. a 6 p.m. Allí dice, es que él se emocionó tanto que no leyó. A las 6:47, eso es un recuento de los daños, dice Gloria Trevi. En el recuento de... A las 6:47, ella fue una de las 20 participantes de la tómbola.
2: Hueveto, llévame a ver a Gloria Trevi, por favor. Nunca me he ganado nada.
0: Ella dijo, nunca me he ganado nada.
2: Gracias.
0: Y luego, el maestro Neri, tras haber eliminado 4 participantes... La quinta fue ella y ganó, a lo que ella contestó lo siguiente.
3: ¡Gané! ¡No lo puedo creer! ¡Ay, gracias! ¡Ay, no! ¡Muchas gracias!
4: Maestro Neri fue la mano santa.
3: ¡Ay, no! ¡Soy súper salada para todo! ¡Soy saladísima! Y no sé por qué estoy aquí esperando a una persona y dije... ¡Ay, no! ¡No lo puedo creer! ¡Muchas gracias, Hueveto! ¡Muchas gracias, Gustavo Camacho! ¡Ay, se los agradezco como no tienes una idea!
0: Gracias a ti por escuchar Globo, por escuchar Omelette, por desayunarte tu Omelette sensacional. Y bueno, pues por creer en las promociones, cree tanto que ya está afuera esperando que llegue Valeria, la de recepción, maestro Neri. Terminando el ángel, otra dinámica. Les voy a dar un tip. La segunda dinámica para el segundo par de boletos, concierto Gloria Trevi, hoy en el Palenque, será exclusiva para caballeros. Ellos van a participar, solo ellos, máximo 20 caballeros. Vamos a meter en la segunda ronda, la segunda tómbola. Ellos van a participar para llevar a la esposa, o a la suegra, o a la novia, o a quien ellos quieran. Solo ellos podrán participar para el segundo par de boletos, ¿ok? Solo ellos, Hueveto.
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0: serios.
1: Terminando el Ángel de la Guarda, vamos a recibir a máximo 20 hombres, 20 caballeros que nos digan a quién quieren llevar si gana su par de boletos. Concierto de Gloria Trevi. Pero primero, Huebeto, el Ángel de la Guarda, la oración hecha canción.
2: Sí, bueno, de aquí para allá yo, de allá para acá, ¿quién?
1: ¿Será que los niños dejen alguna dedicatoria? Niños, mamás o papás. Ah, hay una que nos encargaron de una persona para su familiar a quien van a intervenir quirúrgicamente hoy. ¿Dónde habrá quedado ese? Híjole, no lo voy a encontrar. Lo pusimos tempranito, pero yo quería repetirlo antes del Ángel. Mientras tanto, aquí llegó otro mensaje, con mucho gusto.
3: Buenos días, Gustavo. Aquí Alexis Alcántara. Estoy tratando de ganar boletos para llevar a mi esposa a ver a Gloria Trevi. Unos saludos.
1: Ah, mira, ya están empezando los caballeros. Bueno, pues le vamos a dar el número uno. Les voy a contestar asignándoles un número. Solo caballeros.
4: Gracias, Huebeto. Mi nombre es José Guerrero y pretendo llevar a mi suegra porque ella es fan de Gloria Trevi. Y la parte yo la quiero mucho. Es una excelente suegra.
1: Eso.
5: Hola, Gustavo Camacho. Buenos días. Hablo para felicitar a mi hijo Eli, que hoy cumple 10 años. Hijo, Dios te bendiga. Te amo. Que la pases muy bonito este día.
1: Felicidades.
5: Gracias, Gustavo. ¿Le pones las mañanitas, por favor? Mi hijo se llama Eli Soki. Soy Mariana Ungaray.
1: A Eli Soki sí le ponemos mañanitas, pero tiene que llevarlo usted al IHOP, ¿eh? Al IHOP. O a las brasas, a su hijo cumpleañero.
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5: Mi hijo se llama Eli Soki.

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1: 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En esta segunda ronda de boletos solo participan los caballeros. Y voy en el número 2, Maestra Neri. Después del Ángel, seguiremos escuchando audios. Adelante, Brenda Rodríguez, desde Mexitacos Matriz, distribuidor vial. ¿Ahí va el tren o qué?
2: Hola, Gustavo Camacho. Muy buenos días. A informarte que el tren está pasando aquí por el distribuidor vial Lázaro Cárdenas y López Mateos. Tomen precaución. Brenda Rodríguez.
1: Gracias, Brenda Rodríguez, por el reporte vial. Muchas gracias.
3: Buenos días, Gustavo y Bebeto.
1: Buenos días.
3: Quería pedirles una canción.
1: Ahorita no hay complacencias, pero dedicatoria sí, porque ya estamos en el Ángel, pequeñín.
3: Y que no me diga nada el Bebeto porque lo demando.
1: ¡Ándale! Que no le digas nada porque te demanda el niño, güeveto.
3: Narly de Cat's Eye.
1: La complacencia te la debemos porque estamos en el Ángel.
3: Si no la encuentran, pueden poner Pink It Up de Cat's Eye.
4: ¡Ay, güero!
3: Gracias, mi nombre es Evelyn Carolina Ortiz Harrison y voy a la escuela. Y ponte a trabajar, güeveto. Y que no me diga nada, güeveto, porque lo demando.
0: Cuando me pagues, me dices qué hacer, fíjate.

0: la oración hecha canción. Me dice Brenda Rodríguez, el tren haciendo de las suyas esta mañana en los laterales. Escuchen ustedes el sonido del tren.
1: Vial, muchas gracias.
2: Buenos días.
0: Ah, no, esa soy yo, espérate. ¿Ya terminó de pasar el tren, Brenda? ¿O todavía está allí en las laterales?
3: ¡Ay, güero!
0: 7:34. En la segunda ronda de boletos para el concierto de Gloria Trevi, solo caballeros. Les estoy contestando con su número de participación en la tómbola. Llevo dos. Dos que ya enviaron mensaje. Ahora ellos van a intentar ganar boleto doble para llevar a la suegra, como dijo el segundo audio, o a la esposa, o a la novia, o a quien el que lo gane quiera. ¡Gloria Trevi! ¡Adelante, Gloria, adelante!
4: ¿Qué onda, mi raza de Mexicali? ¿Cómo está la calor? Pues se va a poner todavía más caliente, pero para bien, porque voy para allá, su Gloria Trevi. Nos vemos este 21 de mayo ahí en el Palenque.
5: Oye, Gustavo, ¿por qué habla raro?
0: Ah, oh, así habla ella, huevito. ¿Qué pasa, mi raza Mexicali? Ok, vamos por el siguiente participante, a menos que se hayan quedado aquí dedicatorias.
6: Buenos días, Amalia Sensacional, buenos días, Gustavo, buenos días, Hueveto. Yo quiero boletos para ir a ver a Gloria Trevi.
0: Ahí tienes el número 3.
6: Llevar a mi esposa, Jesús Corvera, reportándose, y ponte a trabajar, Hueveto. Buen día. Quiero ganarme uno.
7: Buenos días, Gustavo. Quiero llevar a mi esposa a ver a Gloria Trevi.
0: Cuarto participante.
7: Para que se suelte el pelo con la Gloria.
0: ¿Para qué la quieres llevar a tu esposa al concierto?
7: Para que se suelte el pelo con la Gloria.
0: Ah, muy bien, muy bien, muy bien. Participante número 4. Ahora ellos hacen todo por ellas.
8: Buen día, Gustavo y Hueveto. Quisiera ganar los boletos de Gloria Trevi para llevar a mi esposa, que ponga a cantar, a gritar y a brincar ahí con Gloria Trevi.
0: ¡Mua!
8: Gracias, Manuel González.
0: Dale, Manuel.
9: Adelante, Brenda Rodríguez, desde Mexicanto, Tlatri.
0: ¿Cuál sigue, Neri? ¿Cinco? Cinco.
10: Hola, me acuerdan de la canción de Hueveto.
0: Que le pongas a este niño la de soy Hueveto, no soy perfecto. Soy como un niño normal. Ya me la aprendí. ¿Cuál sigue, Neri? ¿Cinco, verdad? No lo he puesto todavía porque era un niño. ¿Será acaso este el cinco?
11: Hola, Gustavo, buenos días.
0: Cinco.
11: Hablo para participar y ganarme boletos para Gloria Trevi, para llevar a mi esposa. Luis Oki, les agradezco mucho. Que tengan buen día.
0: Suerte.
11: Saludos,
0: Luis,
11: a todos.
0: Suerte, suerte, valedor.
12: Buenos días, Gustavo. Quisiera ganarme los boletos para llegar a mi esposa a ver Gloria Trevi.
0: Seis, ¿verdad?
12: Soy José Luis Rentería.
0: Sale José Luis Rentería, suerte, eres el número 6. Máximo vamos a llegar a 20, en el 20 le paramos. Y el maestro Neri prepara y gira la tómbola. Y hoy mismo quien gane podrá recoger sus boletos en recepción. Recepción de MBS Radio. ¿Cuál sigue, maestro Neri? Perdí la cuenta. Sigue el 7.
13: Buenos días, Hueveto. Yo quiero ir con Gloria Trevi, con mi esposa. Habla Miguel Severiano. Gracias. Buen día.
0: Ahí está participando Miguel.
13: Gustavo, quiero llevar a mi esposa a ver.
14: Gustavo, buenos días.
0: Es el mismo, el anterior, ¿eh? ¿Sigue el 8?
14: Gustavo, buenos días.
0: 8.
14: Quiero boleto para Gloria Trevi para llevar a mi esposa o a la suegra. Gracias. Buenos días.
0: ¿Cómo le va a hacer para decidir si lleva a la esposa o a la suegra en caso de que gane, maestro Neri? Va a estar difícil, ¿verdad, Hueveto?
5: Sí, tienes razón.
0: Siguiente participante. ¿En qué número vamos, maestro Neri? Vamos al 9. Bien. Máximo 20. Se está trabando la computadora, maestro Neri. ¡No! ¡No te trabes, computadora, por favor!
12: Buen día, Gustavo. Quisiera ir a ver a Gloria a Trevi.
0: 9,
12: y
0: ¿verdad?
12: Para llevar a mi esposa, Lizette, de parte de Gustavo Pérez.
0: De parte de mi tocayo, Gustavo Pérez. Suerte, tocayo. Vamos en el 10.
15: Hola, Gustavo Camacho. Buenos días.
2: para participar ahí en los boletos de Gloria Trevi para llevar a mi esposa. Un saludo, José Cota.
15: Buenos días, me gustaría participar para ganarme boletos para la Trevi, para llevar a mi suegrita dorada. Muchas gracias.
0: Suerte, suerte, eres el 11.
16: Buenos días, Gustavo. Quiero participar para llevar a mi esposa a Gloria Trevi. Gracias.
0: Suerte, eres el 12.
16: José Caballero.
0: José Caballero, suerte, tienes el número 12, máximo llegamos a 20. Para, araba. ¿Cuál sigue, maestro Nelly? Sigue el ya el 13.
17: Buenos días, Gustavo. Soy Rubén Martínez y quiero boletos para Gloria Trevi para llevar a mi esposa.
0: Vamos en el 13. En esta segunda ronda de boletos solo participan caballeros.
18: Buenos días, Hueveto. Llévame al concierto de Gloria Trevi. Quiero ir con mi hermana.
0: Máximo 20, vamos en el 14, aquí va a aparecer el número 15, les contesto ahí con su número en el mensaje. Lo eliminó, ni modo, ¿cuál sigue? 15, ¿verdad? Acabemos esto de una vez.
19: Gustavo, hablo para los boletos de 15. Gloria Trevi, para llevar a mi esposa. Soy Preciso Olvera.
0: Suerte, vamos por el 16, Raúl, adelante Raúl.
20: Gustavo, buenos días. Oye, ¿cuántos boletos vas a rifar? Porque pues... varios se van a quedar como papas sin catsup.
0: Oye, ¿quieres participar o no? Entonces no te pongo el 16. Dice que los que no ganen se van a quedar como papas sin catsup. No llamen, por favor, no marquen en este momento. Son solo mensajes de voz. Porque si llaman, nos están atorando el WhatsApp y se pone lenta la computadora. ¿Qué pasa con los que no van a ganar? Se van a quedar como papas sin catsup.
20: Gustavo, buenos días. Oye, ¿cuántos boletos vas a rifar? Porque pues... varios se van a quedar como papas sin catsup.
21: Hola, Gustavo Hueveto. Estoy en el carro, voy en camino a la escuela y quiero que me pongan la canción de Hueveto. Y ponte a trabajar, Hueveto.
0: Sí, les vamos a poner la de Soy Hueveto. Nada más queremos llegar a 20 para cerrar la tómbola. ¿Cuál sigue, maestro Neri? ¿Qué número sigue? Sigue el 16.
22: Buenos días, mi nombre es Ángel Morales.
0: ¿Seguro?
22: Quiero un boleto de Gloria Trevi para invitar a mi compañera de trabajo.
0: Suerte, eres el 16. Vamos ya a cerrar esto. Vamos por el 17. Adelante, adelante.
23: Buenos días, Gustavo. Hueveto, ponte a trabajar. Quiero ganarme el boleto doble para Gloria Trevi para llevar a mi hermana, Martín Contreras. Saludos.
24: Buenos días, Gustavo. Quiero ganarme los boletos de Gloria Trevi para llevar a mi esposa. Soy Víctor Cortés.
0: Ya va a ser el 18. El que sigue, este que viene es el 19. Penúltimo participante.
25: Gustavo, buenos días. Quiero boletos de Trevi para...
0: Ah, no, pero en esa segunda ronda, estimada radioescucha, son solo caballeros. Usted no pudo entrar. Son solo caballeros en esta segunda ronda. Quedan dos lugares, 19 y 20. Ya no hay más. Aquí va el 19.
26: Hola, soy Raúl Martínez y quiero boletos para mi mamá para ir.
0: Ah, pero niños no, porque este evento es para mayores de edad. Solo pueden participar caballeros, caballeros grandes.
27: Hola, Gustavo, buenos días. Hay mucha fila aquí en para la Centri del centro. ¿Pero qué crees? Ahora sí hay policía. Muchas gracias.
0: Qué bueno que hay policía ahí en Centri de centro. ¿Cuál sigue ya? ¿El 20? El 19.
28: Buenos días, quiero participar para los boletos de Gloria Trevi para llevar a mi esposa. Mi nombre es Guillermo Urias.
0: Guillermo, te tocó el 19. Aquí va el último. Aquí cerramos la tómbola de esta segunda ronda, segundo par de boletos Gloria Trevi hoy.
29: Hola, Gustavo, muy buenos días. Soy Alberto Castillo. Quiero ganarme los boletos para Gloria Trevi para llevar a mi esposa.

0: 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Textualmente, así lo dice el reporte. Temperatura máxima para hoy 38, de viernes hasta el próximo lunes, según el pronóstico, parejito máxima de 37, hoy hasta 38, güero. 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

0: Hola, hola Gustavo. Y hola, güey Beto, ya voy en camino a mi escuela. Ponte a trabajar, güey Beto, y ya pueden poner la canción de güey Beto, por favor.
1: Y tú mejor levántate temprano.
2: Levántate temprano, te dice el güey Beto, porque la acabamos de poner antes del corte, la acabamos de poner, la de Soy güey Beto.
3: Buenos días, Gustavo Camacho. Hablo para los boletos de Gloria Trevi.
2: Ya no entró, caballero. Cerramos la tómbola antes del corte. Llegamos a 20. Vamos a poner una canción. Esta de Y todos me miran. Y cuando termine la canción, vamos a girar la tómbola. Y uno de los 20 caballeros que lograron entrar, alguno de ellos se ganará el par de boletos para ir a Gloria Trevi hoy y llevar a la esposa, o a la suegra, o a la novia.
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0: Eso, sensacional. 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
1: La la chulada.
0: 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Estamos cocinando una dinámica, una promoción, unos regalos, pero todavía no se los puedo decir, Hueveto.
1: Échale.
0: No, todavía no.
1: Échale.
0: Es un secreto, pero yo creo que a los niños les va a gustar mucho. Prepárense, niños.
1: Échale.
0: No, no lo puedo decir. No voy a caer en tu trampa. ¿Están listos los caballeros? Giramos la tómbola, el maestro Neri va hacia el micrófono 2 de cabina, donde está la tómbola que va a girar. Para. Oye, maestro Neri, el boletón universitario. 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
1: Buenos días, Boston. Quiero esa niña. Hola. De los Ritos por ahí, bueno, mi mamá.
0: Oh, pequeñín. No pueden participar los niños.
1: Buenos días, Boston.
0: Solamente los hombres, pero mayores de edad. Y aparte, ya se llenó la tómbola, campeón. ¡Ay, cuero! Ya se llenó la tómbola, amiguito, una disculpa. Ok, maestro Neri, que gira la tómbola. ¡Vamos ahí! Dice, eliminamos igual 4, ¿no? Quito el fondo. Se escucha la tómbola rechinar. No le ponemos aceite para que adrede suene. 4 seguiditos que se van a eliminar. Eliminaste ahora al 19. Participante 19. Estamos en la ronda de los caballeros. Solo los hombres que mandaron audio. El 17, eliminado. El que sigue, maestro Neri. Si usted es el 17, ya lo eliminó. El maestro Neri. Siguiente eliminado, número 4. Vamos por el cuarto eliminado. Antes del quinto, la tómbola va a girar nuevamente. Mientras tanto, el maestro Neri mete la manita, le da vueltas. Eliminaste al 14. Eliminados de esta segunda ronda, donde participan solo los caballeros, son el 19, el 17, el 14 y el 4. A todos ellos se eliminaron. Se eliminó el 19, se eliminó el 17, se eliminó el 4, se eliminó el 14. Y ahora viene el ganador. Caballeros, su atención. Ya giró la tómbola de nuevo. El maestro Neri acaba de extraer al número 15. ¿Quién tiene el 15? Porque acaba de ganar par de boletos. Voy a buscarlo. El número 15 de los 20 caballeros que enviaron audio. Muchas gracias por tu valiosísima e indispensable ayuda, maestro Neri. Saludos a Cuitláhuac Ramírez. De Panduro, Arista y Calle H. Intentó, pero llegó tarde su audio.
2: ¡Ay, güero!
0: Mientras una breve pausa comercial, voy a buscar al número 15 aquí en el WhatsApp. ¿Quién es el 15? ¿Quién tiene el 15? ¡Que se reporte! Se eliminaron el 19, 17, 4 y 14. Y el número 15... es el caballero ganador. Repórtate, 15, repórtate. Anón está. Mientras la pausa, te buscamos.
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14: Gus, Hueveto, atentos en 3, 2.
0: Ya está aquí el caballero número 15. Escuchen ustedes. Voy a poner primero el audio con el que participó. El mensaje de él llegó a las 7:40.
15: Gustavo, hablo para los boletos de Gloria Trevi para llevar a mi esposa. Soy Jesús Olvera.
0: Jesús Olvera para llevar a su esposa, Hueveto.
16: Hasta arriba, muñeco.
0: Y tras haber eliminado al 19, 17, 4 y 14, él con el número 15 se lleva el segundo par de boletos para ir hoy a Gloria Trevi. Va a llevar a su esposa.
15: La pausa. ¿Qué tal, Gustavo? Buenos días. Soy el número 15, Jesús Olvera, número 15.
0: Jesús Olvera, ya le contesté que ya puede pasar por sus boletos aquí a MBS Radio antes de las 6 de la tarde. Sensacional. 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
1: 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En esta tercera hora del programa, ¿qué creen? Pues otro par de boletos para Gloria Trevi.
2: ¡Ulala, chulada!
1: A las 8:30 de la mañana, hueveto. A las 8:30 voy a decir la siguiente dinámica. Y antes de las 9 se tiene que haber regalado el tercer par de boletos para el concierto de Gloria Trevi, que es hoy.
3: A ver, agárralo.
2: Yo lo agarro.
3: Espérate, levántalo, no. Sosténlo.
2: Pues me estoy sosteniendo.
3: Levántalo.
2: ¿Aquí?
3: Agárralo bien.
2: Apúrate.
3: De aquel lado, no, espérate.
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1: Atentos, buzos caperuzos, porque se tiene que ir hoy ese otro par de boletos. Se va, ¿por qué se va? 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
1: Gloria Trevi, hoy en Mexicali, Palenque del FEX, en la serie de conciertos de Verano Fest, Cachanilla 2026. En la siguiente ronda, tercera y última ronda de participantes, tercera dinámica, tercer par de boletos, entran todos, hombres y mujeres. Niños no, porque es un evento solo para mayores de edad, en este caso niños no. Gloria Trevi les deja esta invitación, amigos.
5: ¿Qué onda, mi raza de Mexicali? ¿Cómo está la calor? Pues se va a poner todavía más caliente, pero para bien, porque voy para allá, su Gloria Trevi. Nos vemos este 21 de mayo ahí en el Palenque. ¡Woo!

0: Hey, Gloria Trevi. Hoy otro par de boletos. 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

0: ¡Ey! Por las mañanas, dice una ganadora, la primera, que ya vino por sus boletos para Gloria Trevi. Le pido que mande audio para que el resto de ustedes escuchen. Y nos queda otro par de boletos que se dará a ganar en esta misma hora.
1: Gustavo, muy buenos días. Yo quiero participar para los boletos de Gloria Trevi. Mi nombre es Gaby Lizárraga.
0: Ah, Gaby, espera un poco porque el tercer, bueno, sí, tercer par de boletos. Este se va a dar a ganar con otra dinámica. Este no va a ser tómbola. No se lo esperaban, ¿eh? Este que viene no es tómbola. No le cambien, no se vaya. Al volver de una canción, voy a platicar con nuestros amigos de CETIS Universidad. Voy a platicar con la licenciada Jamie Itzel Serena Orozco. Ella es coordinadora de la célula empresarial de CETIS. No se vayan, quédense conmigo.

Muchas gracias, Gustavo. Ya acabo de recoger mis boletos para ver a Gloria Trevi. Muchas, muchas gracias. Y de verdad, no esperaba ganar. Tuve una corazonada, ya tenía días escuchando que estaban rifando boletos. Y el día de hoy dije, pues voy a llamar, siempre escucho tu programa. Y dije, pues va. Y pues mira, gracias a Dios me los gané. Estoy muy contenta, estoy muy feliz. Muchas gracias, muchísimas gracias.

0: 8 de la mañana con 23 minutos. Vamos a platicar con la licenciada Jamie Itzel Serena Orozco, coordinadora de la célula empresarial de CETIS Universidad. ¿Cómo estás, Jamie? Buenos días.
1: ¿Qué tal, Gustavo? Muy buenos días. Muy bien, muchas gracias.
0: Gracias por venir aquí al programa a Globo para platicar al público de esto que tú coordinas. El tema es Expo CETIS Posgrado 2026. Escuchamos, Jamie.
1: Así es, próximamente el 28 de mayo tendremos nuestra tercera edición de Expo CETIS Posgrado, el cual es un evento para profesionistas que buscan elevar su perfil laboral, permite hacer vinculación y que además está diseñado para conocer la oferta educativa de nuestras maestrías y doctorados a través de nuestras masterclass y nuestra zona de exposición.
0: Desde luego, no importa el profesionista de qué universidad haya egresado, puede tomar un posgrado en CETIS.
1: Así es un evento abierto al público, independientemente pues de la universidad en la que se encuentren cursando o hayan cursado, o bien desde donde vengan que estén trabajando, no hay ningún problema, pueden asistir, es un evento pues totalmente gratuito.
0: Esto es Expo CETIS Posgrado, repítenos fecha y hora.
1: Es el 28 de mayo, jueves 28 de mayo, a partir de las 5:30.
0: O sea, de hoy en 8. Va a ser ahí en las instalaciones de CETIS.
1: Es ahí en CETIS Universidad, así es, en las diferentes instalaciones que tenemos. El punto de reunión pues es en el auditorio principal de CETIS, ahí los vamos a estar recibiendo.
0: Platícame un poquito más de las actividades que habrá este próximo jueves 28 de mayo, Jamie.
1: Tendremos masterclass y daremos inicio con una conferencia magistral. En esta conferencia magistral se titula Más allá del talento, el poder de la actitud en el crecimiento personal y profesional. Y nos acompaña pues un docente que viene de la Universidad de España, el doctor Eduardo Romero.
0: Repíteme el título de la conferencia, suena muy atractivo.
1: Más allá del talento, el poder de la actitud en el crecimiento personal y profesional.
0: Sensacional. Oye, ¿tiene costo asistir a esta conferencia?
1: No tiene ningún costo. Todas nuestras actividades de la Expo CETIS Posgrados es gratuito.
0: Es solo ese día, ¿verdad?
1: Es solamente ese día, así es. Empezamos, como lo dije ahorita, a las 5:30 y pues la hora de término, pues alrededor de las 9:30 de la noche viene terminando.
0: Sabemos que hoy día en muchas empresas, si no es que en la mayoría o en todas, nos piden siempre un grado más, además de la licenciatura o ingeniería de la carrera, necesitamos tener un grado más para poder acceder a más oportunidades. ¿Sería este alguno de los beneficios de tomar un posgrado con ustedes?
1: Claro que sí, en la actualidad, pues, el seguirse profesionalizando siempre es bien importante, ¿no? ¿Para qué? Para adquirir nuevos conocimientos y además, pues, a lo mejor para adquirir un nuevo cargo laboral, pues, en el área donde se estén desempeñando. Ahorita estamos manejando un 15% de descuento para todos aquellos que asistan al evento, que sean de nuevo ingreso, y pues es acumulable con cualquier apoyo adicional que puedan traer.
0: Así que amigos profesionistas que nos escuchan ahí en sus oficinas o en sus autos camino al trabajo, date la oportunidad de conocer toda la oferta de posgrados de CETIS próximo jueves 28 de mayo a partir de las 5:30. No te pierdas la conferencia magistral. ¿A qué hora va a terminar el evento? Por aquello de que salgan, no sé, a lo mejor a las 6:00, 7:00 de la tarde.
1: Termina alrededor de las 9:30, porque mira, empezamos con la conferencia magistral, después de eso nos vamos a las masterclass. Terminando las masterclass hay una zona de exposición y cerramos con un networking. En este networking pues se les entrega pues un ambigú, está la manera pues de convivir. Bien. Va a haber pues cervecita, vinito, entonces está muy padre el evento, por eso cierra pues alrededor de las 9:30 de la noche.
0: Entonces, si por algo no alcanzan la conferencia magistral, igual no se pierdan de las masterclass, networking y toda esta convivencia. Ahí es la cita. ¿Hay que hacer algún registro? ¿Hay que hacer algo antes o solamente llegar ese día?
1: Sí, como bien lo comentaba ahorita, el evento es totalmente gratuito, sin embargo, pues hay que registrarse porque ya es cupo limitado. Se pueden registrar en la siguiente página, que es www.cetis.mx/Expo CETIS Posgrado/Mexicali. Ahí se pueden registrar, escogen también la masterclass que sea de su interés y pues ahí los esperamos.
0: ¿Cuánto dura cada masterclass?
1: Dura alrededor de 35-40 minutos.
0: Es muy importante entonces este preregistro, www.cetis.mx/Expo CETIS Posgrado/Mexicali. Si no la alcanzaste a notar, me la pides y yo te la mando aquí por el WhatsApp. ¿Algo más que es agregar, licenciada Jamie Itzel Serena Orozco, coordinadora de la célula empresarial de CETIS?
1: Claro que sí, Gustavo. Pues que se registren y que vivan la experiencia. Les aseguro pues que no se van a arrepentir. Los esperamos este jueves 28 de mayo a partir de las 5:30 de la tarde en CETIS Universidad.
0: Más información en la misma página de CETIS, ¿verdad? Me imagino.
1: Así es. O igual les puedo dejar el teléfono. Este es el 686-262-5753.
0: Línea directa para el tema de posgrados.
1: Así es, línea directa. Yo misma los estaré pues atendiendo.
0: 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Te agradezco mucho, Jamie, tu visita hoy esta mañana aquí a Globo. Y que sea todo un éxito esta expo.
1: Muchísimas gracias pues a ustedes por el espacio. Que tengan pues buen día a todos los radioescuchas.
0: Muchísimas gracias. Vamos, maestro Neri, ¿una pausa o cómo ves tú? ¿Qué dices? Porque al volver vamos a dar a ganar el tercer par de boletos para el concierto de Gloria Trevi, que es hoy. Cuando volvamos vamos a decir la dinámica. En esta ocasión no va a ser de que nos den su nombre y no. Es otra dinámica y tiene mucho que ver, si usted nos escuchó ayer, si ustedes nos escucharon ayer, ojalá que sí, porque de ahí viene esta dinámica.
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0: 8:33. Sensacional. Ay, güero, qué nervios, huevito. Qué nervios de dar a ganar el tercer y último par de boletos para Gloria Trevi.
1: Pues apúrate.
0: Ah, pues... Atención. Mientras que hoy Gloria Trevi, mañana par de boletos para Cómo Envejecer con Gracia. Y el lunes otro par de boletos. Manténgase al pendiente. 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Bien. Cuitláhuac, atención, allá de Panduro, Ariste y Calle H, desde muy temprano él quiso entrar a la tómbola de los caballeros, que fue la segunda ronda, pero lo envió tarde, maestro. No alcanzó, varios se quedaron fuera. Uy, en la primera hora como 20 se quedaron fuera. Nada más metimos a 20 participantes en cada tómbola. Bien, a continuación viene la tercera ronda. Suerte, Cuitláhuac, ponte buzo, Caperuso. Ponte buzo allá en Arista y Calle H. ¡Ay, güero, qué nervios! ¡Qué nervios! ¿Ya lo digo o todavía no? No, todavía no. Vamos primero a cantarte, Mark. Porque no es magia este mar. 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
0: A desear la mejor de las suertes nuevamente y con mucho gusto a una alumna de Colegio Discovery, nuestro patrocinador, Colegio Católico Bilingüe de alto rendimiento académico, potenciando el desarrollo de habilidades, el aprendizaje activo, el inglés como primera lengua. 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Muy bien, Hueveto, atento.
2: Cámara, enséñales.
0: El día de ayer pusimos un mini concierto, ¿se acuerdan? Así como también lancé a TikTok, Facebook, el por qué estábamos poniendo el mini concierto, que ya después ustedes mismos me dijeron, es que estás anunciando que vas a regalar boletos para Gloria Trevi. La pregunta es la siguiente.
3: Sensacional. Aquí viene la trivia. Sensacional.
0: ¿Tienes esa de Como Yo Te Amo? Versión Gloria Trevi, me gusta mucho cómo la canta. Esa que hizo famosa Rafael, pero versión Gloria. ¿Cuáles fueron las 6 canciones que pusimos en el mini concierto el día de ayer y en el orden? Fueron 6 canciones y en el orden. Incluso les dije, pongan atención al mini concierto. ¿Te acuerdas, maestro Neri? Aquí alguien está llamando. ¿A poco ya sabe la respuesta? No se deja contestar el WhatsApp cuando llaman aquí directo a pantalla. ¿Está sonando allá contigo? A ver, ¿lo contestamos? Sí, venga. A ver si alcanzamos. ¿A poco ya tiene la respuesta? Hola.
4: Claro que sí. Sí, ya lo tengo.
0: ¿Cómo te llamas tú?
4: Elda.
0: Elda. Primera pregunta antes de la respuesta. ¿Has ganado algo recientemente?
4: No, recientemente no.
0: ¿Hace cuánto no? ¿Hace cuánto sí, digo?
4: Pues hace un buen.
0: ¿Qué es un buen? ¿Como la semana pasada?
4: Ay, pues no. No, hace mucho.
0: ¿Segura?
4: Sí, segurísimo.
5: Ah, bueno.
0: A ver, dime las 6 canciones de ayer.
4: Ok, Pruébamelo, 5 minutos, La Noche, Todos Me Miran, Hoy Me Iré de Casa y Vestida de Azúcar.
0: No lo puedo creer, está mal.
2: Órale.
0: No es cierto. A ver, ¿cómo es que la tienes exactita? ¿Cómo le hiciste?
4: Escuchándote, 24/7.
0: ¿Ya ven?
4: Desde las 6.
0: Oye, pero estabas bien atenta porque no cualquiera alcanzó a entender que se trataba de que anotaran la lista de canciones. ¿Tú lo cachaste el mensaje?
4: Sí, porque tú dijiste que pusiéramos atención.
0: ¡Wow! ¡Qué sensacional! Fíjate, y el maestro Neri escribió, pruébamelo. Número 1, 2, dijiste...
4: 5 minutos.
0: Bien, estoy palomeando aquí como los maestros. Ajá. Tercera canción fue...
4: La noche.
0: Cuarta canción fue...
4: Todos Me Miran.
0: Y Todos Te Miran. La quinta fue...
4: Hoy Me Iré de Casa.
0: Y la sexta fue...
4: Vestida de Azúcar.
0: Te has llevado el par de boletos para el concierto de Gloria Trevi.
4: Ay, gracias.
0: No me cuelgues para que tomen tus datos. No me cuelgues, ¿eh?
4: No, claro que no.
0: No cuelgues. Va contigo, maestro Neri. Se los llevó a la primera. ¡Felicidades! ¡Hueveto! ¡Se los llevó a la primera!
2: ¡Sensacional, eh! ¡Felicidades!

0: 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Hay que estar en la casa en la tarde, maestro Nery. ¡Ay, gracias a mí mismo! ¡Gracias, Gustavo!
1: ¡Uy, cómo hablas!
0: ¡Qué bueno que me acordé! Ni le mueva a usted tampoco. 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Hoy hasta 38 grados centígrados. Tranquilón, algo calientito, pero nada con los 45 50 que le llegamos ya en el verano, ¿no? Todavía estamos en primavera. 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
3: ¿Qué te parece, maestra Nelly? Una salsita. A ver qué tal, vamos a sondear al público. Ahí te va, Huevancio, ahí te va. ¿Qué dice el público?
4: Sí, bueno, de aquí para allá yo, de allá para acá.
3: Espérate, déjame primero les hago el planteamiento. Una salsa, ¿qué te gusta más? ¿Yo por él con Rao Alejandro? O una salsita esta que pones de Bad Bunny.
4: Ay, ¿qué tiene ese mono que no tenga yo?
3: Pues que cantan salsa, tú no cantas salsa. Que bailan, tú no bailas.
4: Ah, ponte una salsita, ¿no?
3: Sí, pues es lo que estoy diciendo, pero que el público elija Bad Bunny. ¿Cómo se llama la que pones de Bad Bunny de salsa? Que no me la puedo aprender, no me puedo aprender el título. Alguien me manda un emoji llorando. Le ganaron, te ganaron, Leti.
5: Ay, güero,
3: te ganaron. Estoy sorprendidísimo de cómo una persona sí escuchó ayer, sí puso atención y sobre todo que sí captó de que escriban la lista de canciones sin haberlo dicho. Yo nada más dije, pongan atención al mini concierto, ¿sí o no? Y creo que todavía no avisaba de que iba a regalar boletos. Lo lanzamos primero en redes sociales. Saludos a Gavita Namikawa, que no se quiere bajar a la escuela y su abuelita está acompañándola. A ver, amiguita Gaby Namikawa, ¿todavía me estás escuchando? Te voy a mandar un sticker del hueveto para que te lo enseñe tu mami. Ándale a la escuelita. Así como Romina, fíjate, todos los niños y niñas que nos escuchan van a la escuelita. Gavita Namikawa, hay que ir al salón, hay que bajarse y entrar a la escuela.
6: Hola, Gustavo. Voy a ir a la escuela. Bye bye.
7: ¿Cómo te llamas?
6: Domina. Soy Domina.
3: Taratara, ¿qué dice el público? Aquí la señora Mari Domínguez. ¿Quién está por aquí? Escucho. ¿Cuál quiere, señora?
8: Tú con él, de Raúl Alejandro. Mari Domínguez.
3: Tú con él. No, yo por él. Tú con él. Es que tú le pusiste yo por él. A ver, ponle tú con él. Tú con él. Sí está en programación, maestra Nelly.
8: Tú con él, de Raúl Alejandro. Mari Domínguez.
3: Tenía esperanza de que ganara Bad Bunny. Es la única, si acaso, que me gusta de Bad Bunny, la de salsa. Pero le ganó. El público dice que mejor Rauw Alejandro.

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0: Hoy a Café Globo con Bazooka y Mariana. Si puedes, Gustavo, vamos, tú puedes. 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Pues no le voy a ninguno de los dos, pero como mi jefe le va al Cruz Azul, le voy al Cruz Azul.
1: ¡Ay, güero!
0: Que gane el Cruz Azul. Saludos hasta Irapuato, Guanajuato. Primo Francisco Alcocer. Como que ya es tiempo de ir a Guanajuato, ¿no, maestra Neri? ¿Hacemos programa desde Guanajuato? ¿Qué tiene? Que sí se animó la pequeñita ya a ir a la escuela, Gavita Namikawa, que sí sirvió las porras, que sí sirvieron. ¡Muy bien! Qué bueno, que sí ya se bajó a la escuelita. Y hablando de escuelita, bueno, de escuelota, porque esto es para los grandes. 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
0: Querido público, es jueves. Jueves, ya casi viernes, ¿no? Estamos ahí, digamos, es un viernes chiquito.
3: Exactamente, jueves 21 de mayo, señoras y señores. Saludamos a nuestras plazas: Guadalajara, Monterrey, Tijuana, Mexicali, Piedras Negras, Torreón, Poza Rica y todos los rincones donde lleguemos con este bello programa, Café Globo.
0: Es correcto, buenos días, querido público culto y conocedor. Y bueno, el día de hoy tendremos a Dave Bolaño, que nos viene a hablar de su música y sus proyectos. Y también estará con nosotros Enrique Molina, que nos va a explicar cómo ayudar a tu hijo a elegir bien una carrera.
3: Exacto, y como, ¿no?, todos los jueves tenemos nuestra sección de cine y plataformas con las recomendaciones de Oscar Uriel en lo que te late del cine.
0: Es correctísimo. Y bueno, que hoy es Día Mundial del Té, fíjate. Ajá. Es Día Mundial del Té y esto nace con el objetivo de favorecer la producción y el consumo del té. ¿Tú eres muy de té o no?
3: Yo no soy más de café, la verdad. Yo también. Pero soy sí más me gusta, de café. Sí me gustan los tés.
0: Yo la verdad como que no mucho. Me los tomo cuando estoy enfermo. Como que relaciono el té cuando estoy enfermo.
3: No, son muy ricos. Hay los té verdes que te proporcionan antioxidantes, el té de 12 flores que te sirve para relajarte y para dormir mejor, el té de manzanilla.
1: También es bueno.
3: ¿El té de juir?
1: El té de juir.
3: De ese me voy a tomar un poco, ándale. Y bueno, hoy también, un día como hoy, 21 de mayo, pero de 1904, se funda la FIFA, señoras y señores, Federation International de Football Association, el organismo mundial rector del fútbol.
1: Es correcto, y hoy vamos a estar hablando de qué opinión tienes que casi nunca dices. ¿Qué opinión tienes que casi nunca dices? 5533-060109 para que empiece a participar desde ya en este bonito programa. Vámonos con Sum 41 y este clásico de clásicos que se llama Puro Dolor.
3: Me encanta. 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
2: Amigos de Café Globo, tenemos que irnos ahora con nuestra endulzada del día. Esa palabrita que nos puede hacer cambiar el día, ¿no? Y esa palabra es bravura.
3: ¡Ándale!
2: La bravura. La bravura es la fuerza de un espíritu que no negocia con el miedo, que transforma la adversidad en impulso y se lanza con decisión, aun cuando el riesgo es grande. ¡Bravura! Así es que el día de hoy salga usted bravo, bravo. Pero no enojón, o sea, no ande buscando pleitos, sino que salga bravo, o sea, con ganas de comerse al mundo. Claro que sí, ya es momento de que eche a andar esos planes que nada más los tiene ahí en el papel o nada más en el pensamiento. No, salga con bravura a conquistar el mundo, esos planes o esa mujer. Con bravura, claro que sí. O si usted es mujer, agárrese al caballero también, cómo no. Con bravura salga y lígueselo, claro que sí.
3: Con decisión, determinación. Exacto. Y bravura, cómo
2: Péguele
3: no.
2: Dos, tres capotazos y luego un estoque.
3: No, ¿cómo que pegue? ¿Cómo que peguele?
2: O sea, péguele unos capotazos como toro. Y luego un estoque, hasta tocar pelo.
3: Pégame, pero no me dejes.
2: No, unos capotazos.
3: Bueno, por eso el día de hoy, dame una B.
2: B.
3: Dame una R.
2: R.
3: Dame un Abura.
2: Abura.
3: ¿Y qué dice?
2: Bravura.
3: Bravura.
2: Bravura, bravura, bravura.
3: Con bravura vamos a hacer este programa para ustedes el día de hoy, señoras y señores. Y nos vamos a música, pero se quedan aquí en Café Globo, donde hay éxitos.
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2: Amigos de Café Globo, ya estamos aquí de regreso y el tema del día de hoy es: ¿qué opinión tienes que casi nunca dices? Recuerda que nos puedes escribir al WhatsApp 55 33 06 01 09. Y ya tenemos mensajitos de los Café Lovers de Hueso Colorado. Mira, este dice: hola Mariana y Bazooka, soy Daniela, los escucho desde Guadalajara. Una opinión impopular que casi nunca digo es que no todo mundo merece seguir en tu vida solo por el tiempo que llevan contigo. ¡Sas! Las verdades no duelen, pero incomodan.
3: O sea, digamos que no le meta dinero bueno al malo, ¿no?
2: Exacto.
3: O sea, de, no, es que ¿para qué me divorcio? ¿Para qué me separo? Se llevo tantos años y no sé qué y no sé cuánto.
2: No le invierta tiempo bueno al malo.
3: Exacto. ¿Cuántos años lleva usted pasándosela mal? No, ya, pásesela bien. O sea, porque no quiere tomar esa decisión, ¿se va a seguir pasando más años pasándosela mal? No, ya, ármese de valor. Bueno, también dice por acá: buen día, Café Lover, soy Regina y los escucho desde Torreón. Una opinión que casi nunca digo es que hay amistades que se terminan mucho antes de que alguien lo admita.
2: Ándale, totalmente de acuerdo.
3: Muy bien, ¿qué más?
2: Este dice: hola equipo, soy Omar y los escucho desde Monterrey. Yo pienso que muchas personas romantizan demasiado sufrir por amor.
3: ¿Cómo crees? ¿Cómo crees?
2: Sí, el amor no duele.
3: El amor no duele.
2: El amor no duele.
3: No debe doler. No debe doler. No debe doler. Luego dicen por acá: saludos a todos en cabina, soy Camila y los escucho desde la Ciudad de México. Casi nunca digo que a veces la gente extraña más la costumbre que a la persona. Sí, muchas veces lo que extrañas es la costumbre, ¿no? Aunque se la hayan pasado peleando todo el tiempo, pero ya estás acostumbrado a pelear. Luego ya no tienes con quién pelear.
2: Yo opino un poquito diferente. Yo creo que cuando tienes una relación, pues construyes día a día momentos, desde un buenos días, cosas que solo le cuentas a esa persona. Y si ya no está o terminas esa relación, pues esos momentos, híjole, es volver a encontrar otros pensamientos, otras actividades, otras cosas, porque se quedan vacíos. O sea, y sí, algunos pueden ser por costumbre, pero sí, reconstruirse no está fácil, no está fácil, ¿eh?
3: Es verdad que la costumbre es más fuerte que el amor. ¡Claro que sí!
2: Bueno, este mensajito dice: gracias por este espacio, soy Yair y los escucho desde Tijuana. Yo sí creo que hay personas que solo aparecen cuando se sienten solas. Totalmente de acuerdo, Yair. Y ahí uno no debe estar ahí nomás para llenar el vacío de los otros, no.
3: ¿No?
2: No, claro que no.
3: ¿Por qué no? Me siento solo. Tomemos algo.
2: No puedo.
3: Eres mala como la carne del puerco, Mariana.
2: No, me doy mi lugar.
3: Ándale. Ándale, pues.
2: Ándale.
3: Bueno, dicen por acá: hola a todos, soy Denise y les mando saludos desde Posa York. Una opinión que casi nunca digo es que no siempre el que perdona es el más fuerte. ¿Eso qué? ¿Eso qué? No lo entendí. ¿Cómo que el que perdona es el más fuerte?
2: Yo tampoco lo entendí. Mejor vámonos un corte en lo que desciframos, sí, ese mensaje.
3: Ahorita vamos a preguntarle a ChatGPT qué quiso decir. ¡Volvemos! 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
2: Querido público, culto y conocedor, tenemos nuestra sección del celuloide. Señores, señores, el séptimo arte se hace presente con nuestro embajador de Hollywood, como cada jueves, Oscar Uriel, está en la casa.
3: Mi querida Bazooka Mariana, feliz de estar con ustedes como todos los jueves. Traemos recomendaciones bien interesantes para ver en salas cinematográficas. No quedarnos en casa, sino salir.
2: Vamos, ¿no?
4: Muy bien. Hacer un poco vamos el esfuerzo. Salir.
3: Les voy a decir algo.
2: Ve, Mariana.
3: Aprovechen ahora
2: que ya no te salga gratis,
3: no,
2: pero ve.
3: Que no hay... Porque eres así.
4: Que sí me alcanza.
3: Cada 30 segundos.
2: Antes ibas diario, ahora ya no.
3: Oye,
2: te alcanza, pero ya no
3: cada
2: más.
3: Cada 30 segundos viene un memo, ¿no? Constantemente llega el memorándum.
4: Porque oigan, he estado en mis cursos de sanación.
3: Oye, Mariana, pero por eso estoy yo noches. Aquí para oye, saber dónde invertir. Antes así invertías, así, ¿no? Así
2: claro,
3: ibas a todo.
2: A todo.
3: Ahora no.
2: Ahora no.
3: Ahora hay que elegir.
2: Hay que elegir.
3: Por eso hago mi trabajo con más cuidado.
2: Muy
3: dedicado
2: bien.
3: A Mariana.
2: Sí. Sí, sí.
4: Muy oigan, bien, gracias, Oscar.
2: Ya no le traigas palomeras y así nada.
3: No.
2: Pura
3: no,
2: calidad.
3: No, para perder el tiempo.
2: Pura nada. Calidad.
3: Oigan, hay esta película que se llama Obsesión, que está rete buena. El director es Curry Baker. Es un chavo, ya bueno, ya todos son chavos para mí, ¿verdad? Pero este realmente es muy jovencito, está en los 20 años. Tengo yo la impresión de que es... un director.
2: 20 años y ya está haciendo una película de Hollywood.
3: Hijo, wow. La hizo por 750 mil. La película, no les quiero decir cuánto ha recaudado porque la compró Focus Features. Aquí la distribuye Universal. Vayan a verla este fin de semana. Yo se estrenó el fin de semana pasado, compré mi boleto, había escuchado cosas muy buenas de la película. Es una película de género, de terror. Muy inteligente.
2: Uy, no.
4: Ay, sí, a mí me
3: espérate,
4: encantan.
3: Espérate, es que está muy inteligente.
4: En una de esas abrazo al de al lado.
3: Pues es que tiene que ver con eso, fíjate, la verdad.
2: Pues siéntate
3: la
2: de un guapo, porque si no.
3: Es un cuate joven que está obsesionado con una chica. La chica es muy carismática, guapetona, la actriz, y Indy Navarrete se llama la actriz. Todos son nuevos, ¿no? Caras nuevas. Entonces, el prota, pues hace el intento con esta chica y pues nada más no pega el chicle, o sea, pero se convierte en una obsesión para él, o sea, él realmente pues quiere que lo volteen a ver y pues
2: pero
3: quiere...
2: no una obsesión como la de You, ¿no?
3: Pues o sea,
2: no.
3: Espérate, entonces por una cuestión del destino, da como en estas casas de antigüedades y le venden una especie de son como unos tubitos que los rompes y pides un deseo. Entonces, son como las galletas esas que te dan después de comer comida china.
4: China, las
3: que pues,
4: de
3: realmente
4: la
3: las aplastas nomás por aplastarlas, ¿no? Claro. Nadie le pone, nada más. Yo lo hago por la sensación. Me encanta darle en la madre, ¿sabes? A la galleta. Pero realmente, pues nunca ponemos atención a lo que dice, además de que dice cosas muy genéricas. Entonces, el tipo que atiende esta casa de antigüedades le dice: puedes pedir un deseo. O sea, lo compras y es deseo por persona. Entonces este tipo lo que hace es comprar la cosa esta, la varita,
2: sí.
3: Sale el premio, pero él tiene que pensar en su deseo. Entonces su deseo, obviamente el espectador ya sabe cuál es. Es provocar que la chica lo voltee a ver. Lo que no sabe este hombre es que sí logra. De repente la chica aparece frente a él. Es una gran lección, la verdad, la película, porque no los voy a contar. El final es espectacular, porque está hecha de una manera muy económica que no se ve nunca. O sea, tú como sabes más o menos producción, se ve que costó poco porque está muy cuidado el cuadro, las locaciones están muy bien administradas. Todo está afincado realmente a la anécdota, a la historia y a las grandes actuaciones. La chica que la protagonista está espectacular. Ahora sí que cada quien, es muy chistoso porque tengo un amigo que la fue a ver y me mandó un WhatsApp y la lectura que le da a él es que de repente el protagonista tiene miedo de que la chica esté tan cerca de él o de que se enteren que él hizo esta especie de hechizo porque tiene miedo que lo cancele, ¿sabes? O sea, cada quien le da una lectura distinta dependiendo de lo que trae en su cabeza o en su lugar.
2: Lo que estés viviendo.
3: Totalmente. Esta cosa también del amor, no quiero tocar fibras delicadas en esta cabina, pero esta cosa del amor no correspondido, o sea, cuando ya se acabaron las cosas, se acabaron, ¿sabes? O sea, sí puedes insistir. Sí he visto casos, ¿eh? Que el que es de amigos insistentes que ahí están, ¿no? Pero si no va con nuestra personalidad, yo creo que no vale la pena. O sea, si uno toma la decisión, hay que asumirla a las últimas consecuencias. Pero si va contra tu naturaleza y tú todo el tiempo te sientes incómodo porque te sientes rogón, porque te sientes migajero, por lo que quieras, pues no le entres, ¿no? Entonces, creo que la película es una película de horror aparentemente, pero sí pone varios temas sobre la mesa, la verdad, bien interesante.
4: Wow. Ya sé a dónde ir el día de hoy.
3: Pero de verdad, vayan a verla. No, o sea, mándenme mensaje en cuanto salgan de ver la película para que me digan qué les pareció.
4: ¿Va?
2: ¿Tú qué tienes?
3: Exacto, tú qué tienes
2: posibilidades.
3: Y luego, amigos, llega una película que se llama En la Zona Gris. Es una película de acción. Y la verdad, les voy a ser muy honestos porque no les puedo mentir. La película es bastante meh. O sea, cabe en esa categoría. O sea,
2: yo digo
3: ni fu ni fa. O sea, no pasa nada si la ves, no pasa nada si no la ves. No es un fiasco.
2: Yo sí quiero ver a eso.
3: No es a eso es a lo que voy. No es ningún desastre. La película es dirigida por Guy Ritchie, que parece que cada año él tiene que entregar una historia que todas se parecen. Yo ya me confundo porque pues, todas son maleantes, Londres, ¿sabes? Mafiosos, asesinos, ¿no? Contratados, hitmans que le llaman. Pero lo que está muy interesante de esta película, y por lo cual aprovecho este espacio para comentarla en La Zona Gris, es que está protagonizada por Jake Gyllenhaal, Henry Cavill y Eiza González. Pero la protagonista es ella. O sea, toda la historia es Eiza.
4: Wow.
3: Que siempre, por lo general, la mujer, y sobre todo la latina, es...
2: No es protagonista.
3: Es el atractivo visual.
2: Atractivo visual.
3: Es correcto, es la que sí puede pegar de balazos y todo, pero sigue siendo el atractivo visual. Aquí, Eiza se ve, no bien, espectacular.
4: Está espectacular, es que esa es la verdad. Sí, sí, sí.
3: Y habla, para mí, es la actriz que mejor habla inglés de los latinos.
4: Sí, pero lo trabajó muchos años.
3: Pero lo habla perfecto, se le entiende, y está muy chistoso. O sea, estaba viendo la película y se siente muy padre el ver que dos actores muy cotizados como Jake Gyllenhaal y Henry Cavill, por lo menos en la ficción, pues sean trabajadores de Eiza González, porque Eiza González los trae, pero órale, como vas y me haces este trabajito.
4: ¡Qué padre historia!
3: Increíble, increíble. No sé qué tanto la película, qué tanto éxito tenga o no tenga. Digo, finalmente, yo creo que estas películas tienen un público cautivo, que son películas de acción. Y las vidas ya no son en la pantalla grande, ¿eh? O sea, creo que la vida de estas películas son ideales para plataformas. Estoy seguro que esta película ya está comprada por una plataforma, porque es la típica película dominguera, está muy bien hecha. Sale esta actriz que se llama Rosamund Pike, que es una de las mejores actrices, que de hecho ya había trabajado con Eiza González en una película de Netflix donde sean pareja, estas dos mujeres guapísimas. Siento que Eiza ha sido tan inteligente que se ha rodeado de gente muy lista, como hacerse amiga de y musa de Guy Ritchie y amiga de Rosamund Pike, ¿no?
4: Claro.
3: Ya había trabajado con Henry Cavill en una película de acción y ya había hecho Ambulancia con Jake Gyllenhaal. Entonces, la verdad, yo creo que de repente hablamos tantas cosas de mucha gente que ni al caso, la verdad, gente que no tiene ningún talento, honestamente, perdón si ofendo a alguien, pero esta mujer calladita, siento que está haciendo cosas increíbles. Obviamente Salma Hayek abrió el camino, o sea, hay que reconocer, ¿no? Salma llegó en un momento donde no existía la categoría de
4: latinos
3: de
4: en
3: protagonista latina, sí, o sea, no se conocía. Jennifer López ha hecho lo suyo, pero Jennifer López es norteamericana, con la pena.
4: Claro, es de Puerto Rico.
3: Totalmente, pero Salma siento que ha abierto, ha hecho el camino mucho más amplio para estas actrices. Eiza se fue como gorda en tobogán, literalmente. O sea, aprovechando.
2: Sí lo ha hecho bien, sí lo ha hecho
4: lo
2: bien.
4: Ha hecho
3: lo ha hecho
4: bien.
3: Increíble, la verdad. Y pues.
2: Todavía me acuerdo cuando salíamos y estábamos echando.
3: No, hombre, yo me acuerdo. Fíjate que yo me acuerdo.
4: ¡Bazooka!
3: Yo tenía un programa, yo tenía una sección en el programa Hoy con Carmen Armendáriz, que se inventó mi querida Carmen, que adoro, con locura y compasión desenfrenada, y me dijo, vamos a hacer una sección que se llama Detrás de, y me mandó a hacer una sección de una telenovela donde la protagonista era Eiza, que era un remake de una novela argentina. Estaban todos, ¿eh? Todos chiquitos.
4: Sí, todos chiquitos, era lo que te decía, eran teenagers, o sea.
3: Sí, entonces yo me acuerdo que le hicimos una entrevista ahí, ya
2: la
3: me quieren
2: Lola,
3: correr.
2: ¿Fue Lola?
3: Está re buena la plática.
4: Sí, creo que la de Lola, ¿no?
3: ¿Por qué me quieres correr yo?
4: No, fue la de Lola.
3: Fue la de Lola, exactamente. Sí, sí. Y luego hizo con mi hermano Romeo y Julieta el musical con Alan Estrada y yo hice un documental de eso, entonces la tengo como muy bien estudiada, me da mucho orgullo que le vaya bien, pues. Uh-huh. Entonces, vamos a ver estas películas este fin de semana. ¿Ya estás contenta, Jos, con la duración de la sección?
4: Que nuestra productora como siempre nos está acarreando, que el tiempo se acaba.
3: Amigos míos, nos escuchamos el próximo jueves, ¿les parece?
4: Tus redes sociales.
3: @ Oscar Uriel 71 en Instagram, Oscar Uriel en X, Oscar Uriel Cines en TikTok y en Facebook.
2: Y la guía del hate y blancos perfectos.
3: Nos vamos a presentar el 2 de junio en el Foro Shakespeare. Vamos a hacer una grabación del podcast de Blancos Perfectos. Sé que nos escuchan en todas partes, viene gente de todos lados. No es por presumir, pero nos va súper
4: bien. Muy bien, Oscarito.
3: Súper bien. Los esperamos ese martes 2 de junio en el Foro Shakespeare.
2: Perfecto. Bueno, pues vámonos con más música. Esto es el Café Globo y aquí hay éxitos
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2: Ya estamos de regreso, mis queridos Café Lovers. Seguimos con nuestro tema del día, que es: ¿qué opinión tienes que casi nunca dices? Y hay muchos mensajitos. Este dice: hola, soy Octavio, los escucho desde Piedras Negras. Pienso que muchas relaciones duran más por miedo a empezar de nuevo que por amor. Yo creo que tienes toda la razón, Octavio.
3: Toda la razón.
2: Toda la razón.
3: ¿Qué más? ¿Qué más dicen por acá? Dicen: hola, Mariana y Bazooka. Soy Esmeralda, los escucho desde Guadalajara. Yo creo que hay gente que confunde intensidad con amor y casi nunca lo digo porque todos lo romantizan.
2: Sí, sí, es verdad. Hay gente como que muy pasional. El otro día vi un posteo de Marta de Baile que me encantaba y decía: estos amores donde haces drama y te quieres bajar del coche y regresas y entonces se dicen y lloran y... O sea... No son amores, son como apegos, ¿no? Más bien, o sea, un amor es donde tienes paz, te sientes estable. Así que, pero Esmeralda,
3: gente,
2: tienes razón.
3: Pero mucha gente aprendió a querer de esa manera.
2: Sí,
3: entonces,
2: también es verdad.
3: Siente que el amor tiene que ser así. Así intenso, loco, como cuando se aman durísimo y alcanzan el cielo, pero cuando se odian muchísimo y se mandan al infierno. Y así, ¿sabes? Con esa pasión, claro, y esa intensidad. Mucha gente cree que ese es el verdadero amor.
2: Pero no. Bueno, este otro dice: saludos desde Monterrey, soy Alexis. Casi nunca digo que algunas personas jamás cambian, solo aprenden a disimular mejor. Totalmente de acuerdo, totalmente de acuerdo, Alexis.
3: Es correcto, yo todavía no aprendo a disimular. ¿Qué tal están? Soy Priscila y los escucho desde Mexicali. Yo siento que muchas personas no saben estar solas y por eso siguen en relaciones vacías.
2: También estoy de acuerdo.
3: También estoy de acuerdo. ¿Y qué tienen? O sea, estar solo, necesito un apapacho, me urge.
2: Este dice: hola, Café Lovers, soy Bruno y los escucho desde Torreón. Una opinión que casi nunca digo es que a veces el orgullo sí te salva de volver a lugares que te hicieron daño. Sí, te tienes que agarrar de algo. Y si te, o sea, si el orgullo te está ayudando, pues agárrate del orgullo. Hay lugares a los que no debes regresar. O sea, por algo te fuiste.
3: A mí me gustas por coqueta y altanera. Me gusta tu Exacto. Orgullosa, orgullosa. Dicen por acá: saludos para todos en cabina. Soy Andrea y los escucho desde la Ciudad de México. Yo pienso que hay disculpas que llegan demasiado tarde para reparar algo. Sí, sí, sí, sí. Pero dicen también que más vale tarde que nunca. ¿No?
2: Pues sí, ¿qué te digo?
3: Pues sí, hay veces que se tardó, pero bueno, ya llegó. Se tardó, pero llegó. Como yo este programa, me tardé, pero llegué, ¿no? Vámonos a un cortecito comercial, ahorita regresamos. Están escuchando esto que es el Café Globo y aquí hay éxito.
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0: Amigos de Globo, como ustedes saben, ya arranca el Verano Fest Cachanilla 2026. Tan es así que esta mañana regalamos 3 pares de boletos para Gloria Trevi. Hoy está aquí nuestro amigo Jesús. Jesús Carlos. No, no es Jesús, es Carlos. ¿Por qué le dije Jesús? ¿Cómo estás, Carlos? Qué gusto saludarte. Bienvenido. Él viene en representación de esta serie de conciertos Cachanilla Fest, Verano Fest Cachanilla 2026. Danos detalles, Carlos, para que el público no pierda detalle.
1: Sí, hola, ¿qué tal? Muy buenos días y a toda la gente que te escucha. Saludarles. Pues sí, como lo mencionas, es el Verano Fest Cachanilla. De hecho, inicia hoy. Hoy es la gran inauguración del Verano Fest Cachanilla. Ahí en las instalaciones del FEX, como ven, hay una cartelera, hay una Isla de las Estrellas, hay un palenque, para toda la familia va a haber un parque acuático.
0: A ver, préstame el acordeón, porque ese no lo tengo.
1: Viene recargada este Verano Fest Cachanilla, y también recalcar que tenemos boletos al 2x1 para que vayan a ver a su artista, ahora sí que el que les guste a cada persona.
0: Claro, es de hoy 21 al 7 de junio. Son que 2 semanas, ¿no?
1: Tres semanas. Y también recalcar eso, nomás va a ser jueves, viernes, sábado y domingo, y la próxima semana es jueves, viernes, sábado y domingo, y así.
0: No tengan pendiente de que se van a desvelar en lunes o algo.
1: No,
0: para
1: que descansen.
0: Es jueves, viernes y sábado.
1: Y domingo.
0: Y domingo a partir de este fin de semana, o sea, a partir de hoy con Gloria Trevi. Oye, ¿te gustaría mencionar entre los dos, todos los que van a venir?
1: Sí, claro. Como les comento, en el palenque, como lo dices tú también, está Gloria Trevi, que van a regalar boletos, ya escuché. Y acá en la Isla de las Estrellas está diferente nivel. Ahora sí que es gusto.
0: Ah, en el mismo día.
1: En el mismo día.
0: Ok, y por ejemplo, mañana viernes
1: está el Panther. Para todos los que les gusta el regional mexicano, viene Panther Bélico. Ya el nombre ahí lo dice como muy regional mexicano.
0: Sí, claro, se vale.
1: De ahí sigue un artista sorpresa que también hay que decirle a la gente que hay que estar pendiente de las redes sociales del Verano Fest Cachanilla, pues ahí se va a anunciar el artista sorpresa.
0: Justo me preguntaban ayer una persona, oye, ¿dónde venden los boletos para el concierto de Gloria Trevi?
1: Pues mira, es en físico, si quieres tener tu boleto físico, es en Hotel Lucerna. En Hotel Lucerna, acérquense a taquilla. Y si no quieres salir, si lo quieres hacer desde tu casa, métete a ticketstar.com.mx y ahí puedes tener tus boletos.
0: 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Oye, ¿a qué hora van a estar iniciando los conciertos en el palenque, tanto el de Gloria Trevi como los que vienen?
1: Acá en Isla de las Estrellas va a empezar a las 11. Y acá en el palenque 11:30, porque recuerda que también ya se acaban temprano los eventos. Ahora sí que tenemos lleguen hasta la 1 de la mañana, por si, para que tomen su tiempo, para que vayan con ese tiempo de consideración,
0: para que
1: disfruten
0: temprano
1: bien el evento.
0: Pues, sí, ajá, lleguen claro temprano. Entonces van a empezar 11:30 y sí, a la 1
1: ya se acaban
0: todos los
1: tanto
0: eventos.
1: Tanto palenque, tanto Isla de las Estrellas.
0: Ahí les va. Por ejemplo, aquí de Globo, de los que tocamos en Globo, Matiz, el domingo 31 de mayo. Oye, está súper accesible, precio general, 172 pesos.
1: De hecho, eso quisimos hacer, acercar más a la gente con estos precios accesibles, y nomás son 2 precios, es VIP y es general.
0: Por ejemplo, ándale, Espinoza Paz, domingo 7 de junio.
1: Él cierra lo que es todo lo que es el Verano Fest Cachanilla, cierra Espinoza Paz. Y pues tenemos varios grupos que quisimos variar. Viene La Brisa, que mucha gente le gusta bailar ese tipo de música como cumbia. Le gusta La Brisa y pues va a estar La Brisa con nosotros también. 115 pesos vale el
0: 115.
1: General.
0: Gerardo Ortiz, el 6 de junio. Kenia Oz, el sábado 6 de junio. Brincos Dieras, el 5. Matiz, ya lo comentamos. La Brisa, Larry Hernández, sábado 30 de mayo. Luis R. Corniquez, el 29. Tito Torbellino Jr., el 28. Batalla de Campeones, domingo 24 de mayo. Ya dijiste Panther Bélico, ya. Oye, pues está bien variado.
1: Sí, la verdad sí quisimos darle ese diferente gusto a la gente, ¿no? En música también tenemos comedia, viene Brincos Dieras.
0: Brincos Dieras el viernes 5 de junio. Quiero ver a Brincos Dieras, Nevi. Pero de lejitos, para que no nos vaya a pasar
1: sí,
0: ayer.
1: Sí, no se carrilla, ¿no? De hecho, quisimos hacer eso. Normalmente los que vienen en la cartelera del Verano Fest Cachanilla están en palenque. Entonces ahorita quisimos sacarlos, ¿no? Que no haya muchos precios. Y ahorita nomás es general VIP y puedes ver a Brincos Dieras, que es uno que normalmente viene a palenque. Espinoza Paz normalmente puede venir a palenque. Así que sacamos a varios para que estén en Isla de las Estrellas y pues que esté más accesible para todos.
0: Es correcto, Brincos Dieras en Isla de las Estrellas, Espinoza Paz también. Ah, ok, ya estoy cayendo en cuenta. Recuerden, para más información, directo en redes, encontramos así Verano Fest, ¿verdad?
1: Verano Fest Cachanilla en Facebook, ahí pueden, ahora sí, cualquier duda, igual hay un artista sorpresa, ahí se va a subir lo que ustedes cualquier duda que tengan en sí de lo que es el Verano Fest Cachanilla, pueden entrar a la página en Facebook, sirve que nos siguen también, y ahí encontrarán toda la información.
0: Pues a los cachanillas nos gusta mucho la fiesta, Carlos, como ya te habrás dado cuenta, así que nos dieron en la pata de palo, como dicen, ¿no? Con sí, toda esta cartelera.
1: Los esperamos el día de hoy, la inauguración. También mencionar que ahí va a haber un parque acuático, que ese va a estar abierto a partir de las 4 de la tarde.
0: ¡Ándale, parque acuático!
1: Parque acuático dentro de las instalaciones del FEX, para que la gente no se confunda. Va a haber un parque acuático, va a haber un tobogán, va a haber un show de piratas, va a haber un barco pirata. Así que está muy variado, padre, para que toda la gente de Mexicali y sus alrededores vaya. Comida, música, diversión, los esperamos en el Verano Fest Cachanilla.
0: Oye, ¿este parque acuático a partir de hoy también?
1: A partir de hoy a las 4. Ándale. Todo lo que es el parque acuático empieza a las 4 de la tarde para agarrar poquito
0: calorcito.
1: Solecito, ajá, y pues ahora sí que para toda la familia.
0: Oye, ¿y entrar al parque acuático también tiene algún costo, me imagino?
1: Tiene un costo de 100 pesos.
0: 100 pesos, 100 pesos general.
1: Sí, general, niños menores de 12 años.
0: Te metas a lo bajito o a lo hondo, 100 pesos.
1: Sí. 100 pesos, pero ya tienes tu acceso a lo que es el artista y ahora sí que es todo lo que es la
0: fantástico, familia. Fantástico. Oye, ¿qué recomendaciones les haces al público, a las familias, para lo del parque acuático?
1: Pues que vayan, pues cómodamente.
0: Tienen que llevar todo que, su kit.
1: Ándale, que vayan cómodamente para que disfruten del tobogán. Es un tobogán de 25 metros, así que sí, es para adrenalina, de eso que les gusta.
0: Ándale.
1: Pues está muy bien, ahí el show del acuático también de los piratas. Pero que vayan cómodos, que vayan a gusto, que disfruten las albercas.
0: Su toalla, su gorra, todo, ¿verdad?
1: Todo lo que es necesario.
0: Como si fuéramos a la playa, ¿o qué?
1: Ándale. Pues Verano Fest Cachanilla es lo que quiere hacer, acercarnos, quitar un poco el calor que ya sabes.
0: Interesante. Esto sí es novedad, ¿no? Se había hecho un parque acuático en el FEX, hasta donde yo recuerde. Así que hay que ir.
1: Sí, hay que ir, pues como ya lo mencionamos, los esperamos el día de hoy, gran inauguración con diferente nivel en la isla de las Estrellas y en el palenque va a estar Gloria Trevi.
0: Gloria Trevi. Oye, estimado Carlos, una pregunta más. Si alguien quiere comprar boletos para cualquiera de los artistas directo ahí antes de entrar, ¿se puede o tiene que ser en el Hotel Lucerna o en línea?
1: No, sí, vamos a tener la taquilla ahí fuera, ahí en esas instalaciones del FEX. Pero como lo dije también, si quieren ir al hotel con tiempo, ahí está el Hotel Lucerna o en ticketstar.com.mx o bien ahí en el FEX, ahí va a haber taquilla, así que
0: ya ahí nos vemos. Lados, sí. Nos vemos esta noche con Gloria Trevi. Carlos, gracias por venir a informarnos y que tengas un excelente resto del día.
1: Bueno, gracias a ustedes y los esperamos hoy, gran inauguración del Verano Fest Cachanilla y pues ahora sí que esperemos contar también con su presencia.
0: Será un placer estar ahí esta noche en el palenque del FEX. ¿Qué te parece si escuchamos la invitación de Gloria Trevi a los Cachanillas? Sí, claro. Gracias, Carlos, y hasta la próxima.
1: Gracias a ustedes.
2: ¿Qué onda, mi raza de Mexicali? ¿Cómo está la calor? Pues se va a poner todavía más caliente, pero para bien, porque voy para allá, su Gloria Trevi. Nos vemos este 21 de mayo ahí en el palenque. ¡Uh!
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0: ¿Qué tal, amigos de Café Globo? Ahora sí, señora, saque su tortilla para el taco de ojo, porque tenemos artista colombiano.
2: Así es.
0: Tenemos cantautor colombiano que está por llegar al lunario del Auditorio Nacional. Y esto es un sueño hecho realidad para Dave Bolaño.
2: Bienvenido, Dave. ¿Cómo están?
5: Feliz de estar por aquí con ustedes. ¿Cómo van todos?
0: Muy bien. ¿De qué parte de Colombia eres?
5: De Ibagué, la capital musical de Colombia.
0: ¡Ande usted! Ah. ¿Cómo se llama?
5: Ibagué.
0: Ibagué.
5: Ajá, así como a 3 horas de Bogotá.
0: Ok. ¿Es más grande que Colombia?
5: Más grande es
0: wow.
5: Sí, gracias a Dios tuve la fortuna de que en el 2022 una canción mía que se llama Me Levanté se metió en las 50 canciones más escuchadas del mundo. Y México fue como el país que más la escuchó y permitió que llegara a muchos corazones. Entonces, como que sí, México es un país que escucha muchísimo mi música.
0: Qué padre. Y sobre todo la juventud, ¿no? O sea, como que se meten a playlists nuevos, de música nueva, así van descubriendo la música, ¿no?
5: Exacto. Mira que es muy bonito porque mi público es más como de los 25 a los 60.
0: Wow.
5: Por los mensajes que las canciones tienen. Me Levanté Justo es una canción como de resiliencia, de salir adelante, de superación en un momento muy difícil. Y mis letras son muy de salud mental y de conciencia. Entonces la gente como que lo que hacen las mamás y lo que hacen las mujeres de 30 para arriba es como ponérsela a los niños como para que vayan entrando como en la conciencia y demás.
0: ¿Y cómo fue ese momento de dificultad en tu vida?
5: Pues fue muy difícil, estaba pasando justo la pandemia, que creo que todos tuvimos como un breakdown en la vida, pero además estaba viviendo un momento difícil y como que me atreví a escribir en el piano, me estoy perdiendo la vida, no le estaba viendo el sentido a la vida y quise escribir una canción como así me quisiera ver en el futuro. Y escribí Me Levanté, que es una canción que dice, le prendió un par de velitas a los sueños.
6: Ay, cántanos tantito, en lugar de claro platicar, mejor sí, así una capelita.
5: Le prendí un par de velitas a los sueños que aún me faltan y me puse positivo pa' que las cosas me salgan. Pongo y todo en mi futuro y el pasado que se vaya. Desde ahora lo que duele no se pasa de la raya. Ahí ese pedacito empezó a hacerse muy viral en las redes sociales y creo que la gente lo usó como un himno de superación y de resiliencia. Y como te digo, pues es una locura porque un artista independiente se metió en las 50 canciones más escuchadas del mundo en Spotify y eso fue una locura.
7: ¿Y cómo ponerte positivo cuando estás tan en el suelo?
5: Primero la música. Creo que la apuesta más bonita es que se nos ha olvidado que la música, más que likes, números y TikToks, da emociones, ¿no? Te pones unos audífonos o la pones y cantas en el baño y más, lleno de emociones, de energía. Y creo que eso hizo la música conmigo, como que a través de ella encontré de nuevo las ganas de salir a vivir. Y de las cosas más simples, a veces nos quedamos concentrados en las cosas más complejas para ser felices y tenemos el sol, tenemos a las personas que queremos al lado y no nos damos cuenta.
6: Sí, de repente los detalles más pequeños y más comunes, ¿no? No los apreciamos y es lo que nos son detalles de felicidad.
5: Y mira que justo...
7: Perdóname, ¿y qué cantabas en el baño cuando cantabas? Cuando antes de que fueras famoso, ¿qué cantabas?
5: No sé, de México muchas canciones. Por ejemplo, Reik, que era un grupo que me fascinaba. Sin Bandera, Ricardo Arjona, Luis Miguel.
7: O sea, mientras te enjabonabas el uyuyuy, cantabas ¡Mujeres! ¡Lo que nos piden Podemos! ¿Y así?
5: Algo así, algo así.
6: A ver, ¿tú qué escuchas cuando te bañas?
7: Yo escucho podcast. Pues yo soy un adicto a los podcasts y a...
6: ¿No escuchas música?
7: No escucho música.
6: ¿No cantas? Yo me levanto con música. Así, sí, mi despertador es Alexa, Play Music a 6 a.m. Y ese es mi despertador.
7: Yo como que ya no escucho tanta música. A veces, de repente, en el coche, pero muy poco. O sea, generalmente escucho podcast. Pero...
6: La música sana.
7: Sí, está padre, porque te ayuda a vibrar, ¿no? Sí. Hablando de del positivismo y todo eso, pues te ayuda a vibrar más alto.
5: Sí.
7: Pero yo ya estoy clavado en otra... Ya soy un señor. Ya me perdieron. Pero qué padre que la juventud pues ande cantando mientras enjabona el uyuyuy. Me parece muy bien.
5: Es importante que también la canten cuando puedan. Creo que se ha perdido mucho el hecho de escuchar un álbum como se escuchaba antes, ¿no?
7: Exacto.
5: De sentarte realmente a escuchar música.
6: No, se perdió totalmente.
5: Hoy en día
7: pero también había 3-4 canciones buenas y un montón de relleno, la verdad. Y ahora siento que todas las canciones que van sacando pues te van generando cierto interés, ¿no? Del hecho de que las vayan sacando una por una, dices, ah, bueno, pues tengo que escuchar esto del artista porque al haber mucho de todo, como que no le das valor, siento. Y ahora que van sacando de a sencillito, dices, ah, bueno, le voy a poner atención a esta nueva canción que están lanzando.
6: ¿Tú has grabado todas las canciones que has compuesto?
5: Sí.
6: ¿Todas?
5: Sí, justo para este álbum grabamos 70 canciones y salieron 15. Sí. Sí, es un proceso muy largo el que tiene un álbum detrás. Realmente es muy desgastante y justo lo que decías, creo que el single como que ha tomado esa importancia hoy en día, pero también siento que la gente se queda con los 15 segundos de TikTok. O sea,
7: sí, también.
5: Te pasa mucho en el en vivo, sobre todo que estás cantando toda la canción y la gente, pero ¿cuál es ese? Y llega el coro, ¡ay, la de TikTok! Y sacan el celular y hacen... Como que hay que regresar más a la esencia, ¿no? Como que el en vivo te da esa oportunidad de disfrutarte del artista real. Justo decía ahorita que en esta época de la inteligencia artificial hay que volver más al humano.
7: Estamos en el tiempo de los cerebros fritos, o sea, sí. La mayoría tenemos el cerebro frito de tanto scrollear, de esa atracción de 3 segundos, 4 segundos, de quedas, o sea, por ejemplo, yo veo mis estadísticas, la gente se queda en mis videos 8 segundos, 9 segundos, y ya, scroll, bye, ¿no? A lo mejor yo soy de hueva.
6: No, pues eres de los afortunados, 8 o 9 segundos ya sí, es un montón. Tres,
7: sí. Bueno,
6: la gente ya tiene dos, o sea, 2 segundos de atención.
5: Sí, bueno, está muy cañón. Hook, entonces tienes que tener un 3 segundos.
7: Tienes que tener un buen hook. Exacto, tienes que tener un buen hook. Pero mis estadísticas, yo digo, güey, mis videos los ven 8 segundos, güey. O sea, ya no lo ven completo, ¿no? Tienes que tener mucho. Entonces, Porque ya la gente tiene el cerebro frito, ¿no? O sea, tenemos tanta descarga de dopamina que nos freímos el cerebro.
5: Pero creo que también al mismo tiempo estamos ávidos de conciencia y de cosas profundas, ¿sabes? Como que al mismo tiempo de tanta superficialidad y scroll que no
7: ¿No te parece que es el discurso que decimos, no, estamos ávidos de no sé qué? Y en realidad la gente se sigue friendo el cerebro. O sea, si tú te subes al metro, ves a gente que solo está scrolleando. Como antes hacíamos con la televisión. Que
5: pero no lo ves como un escape. Siento que es un escape a conectarnos. Siento que estamos demasiado desconectados de nosotros mismos. O sea, si tú le armas una conversación a esa persona que está scrolleando, te lo juro que suelta el celular. O sea, es como un miedo a comunicarnos, a sentarnos en una sala esperando ahí y que nos digamos, hey, ¿de dónde viene esta? No hay eso ya. Y creo que antes el celular, que no existía el celular, teníamos la oportunidad de ser humanos, que es socializar. Ahora socializamos a través de ver videos haciendo así como para que no se den cuenta que no tengo nada de qué hablar, mejor scrolleo. Pero realmente si conecto, tú por ejemplo me dices lo de los podcasts, el podcast es una oportunidad de conectar contigo mismo porque sí. Alguien te está diciendo algo que te hace pensar.
7: Sí, claro, me conecto.
5: Exacto.
7: Pero yo soy un viejito. O sea, yo soy un viejito, o sea, pero ya la juventud yo los veo que scrollean y scrollean y scrollean y quieren ese el fragmentito de TikTok, como que
5: yo lo que he identificado es que intentan buscar una conexión, o sea, ese TikTok finalmente se hace por buscar una aprobación de algo. Esto me va a llevar a que me vean. Creo que ese es como el trick de mi música, y es que yo uso géneros que están pegados normalmente con una letra más profunda. Finalmente estás bailando, pero te está haciendo conciencia la letra. Creo que fue el éxito, por ejemplo, de Me Levanté, que tiene un ritmo de reggaetón, pero con una letra más profunda que la gente al final terminó bailando y diciendo, mierda, sí, esto tiene razón.
7: Oye, pues la mejor de las suertes, que te vaya increíble en el Lunario, que sigan los éxitos, y el Café Globo es tu casa, regresa cuando quieras.
5: Muchas gracias, los invito a que escuchen mi nuevo álbum, Aquí Cabemos Todos, y nos vemos el domingo.
7: Venga, de Colombia para el mundo, Dave Bolaño. Nosotros nos vamos con más música, y aquí hay éxitos.
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7: Volvemos, échalos a pelear.

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3: Querido público culto y conocedor, el día de hoy estamos hablando de qué opinión tienes que casi nunca dices.
4: Así es.
3: Así es. ¿Tú tienes alguna opinión que casi nunca dices? ¿Quieres opinar de algo?
4: No.
3: ¿No? Yo tampoco.
4: Si se me ocurre algo, te digo.
3: Okay. Dicen por acá, hola equipo, bonito, soy Salvador y los saludo desde Poza Rica. Casi nunca digo que hay personas que disfrutan más la atención que el amor real. Exacto, hay muchas, sobre todo las mujeres. Bueno, todos queremos y demandamos atención, pero especialmente las mujeres les encanta la atención masculina, ¿no?
4: No, yo creo que es de personalidades.
3: ¿Es de personalidades?
4: Sí. Todos a mí me gusta atención. Mi espacio, por ejemplo.
3: Todos queremos atención.
4: Sí quiero atención, pero cuando yo quiero, en ratitos, no todo el tiempo porque me siento asfixiada.
3: Claro. Yo soy igual.
4: Entonces, yo creo que depende de la personalidad.
3: Suéltame. Exacto. Suéltame.
4: Bueno, tenemos más mensajes. Este dice, soy Emilia y los escucho desde Tijuana. Para mí hay amistades que deberían terminarse igual que las relaciones, pero casi nadie lo habla.
3: Ay, o sea,
4: te alejas y ya. Exacto. O sea, qué necesidad de decirle, no, oye,
3: ya no quiero ser tu amiga.
4: Ya no.
3: Ay, no seas ridícula.
4: Exacto, ya no embonas en mi entorno, ya no te voy a hablar. O sea, no. ¿Por?
3: O sea, solito. Necesidad? La vida solito te va separando de la gente que ya no te suma.
4: Exacto.
3: ¿No? Exacto. Si se quedaron atrás, pues alcánzame.
4: Exacto.
3: O uno se quedó atrás también, puede ser.
4: Bueno, este dice, buenos días para toda la gente escuchando el programa. Soy Alfredo y lo sintonizo desde Monterrey. Pienso que mucha gente presume superar rápido cuando realmente solo evita sentir.
3: Ya, supérame porque yo ya te olvidé. No tan feliz. Ya se me antojó.
4: Un tequila.
3: Un tequilito.
4: No, llevas toda la semana sufriendo de cruda.
3: No es cierto. Me equivoqué. Fui un loco, un gitano, un soñador. Dicen, soy Lalo y los escucho desde Torreón. Pienso que algunas personas hablan muchísimo de lealtad, pero desaparecen cuando la necesitas.
4: Algunas, es verdad. Este dice, buen día, soy Lucía y los saludo desde Ciudad de México. Yo sí creo que a veces crecer significa aceptar que ya no encajas en ciertos lugares o con ciertas personas.
3: Te digo que ya de repente pues ya no. Uh-huh. La misma vida te va separando de las personas.
4: De acuerdo. Mira, este otro dice, saludos desde Tijuana, soy Mariana. Hola, tocayita, saludos y besos hasta Tijuana. Yo pienso que algunas despedidas son más honestas que muchas relaciones completas. ¡Ay, dolor! ¿Sabes qué? Sí quiero un tequila también.
3: ¿Sabes qué? Vamos.
4: Sí quiero un tequila
3: Jalo.
4: También.
3: Jalo, Jalisco. ¿Cómo están? Soy Said y los escucho desde Poza Rica. Una opinión que casi nunca digo es que no todas las conexiones fuertes están destinadas a durar. Que a veces son llamarada de petate.
4: No. Hay gente que se aparece en tu vida para cruzar una etapa, para acompañarte, para enseñarte algo, pero no son para siempre.
3: Es correcto. Lo que sí es para siempre son estos cortes comerciales que tenemos que ir, fíjate, porque si no, estos sí son para siempre. O sea, tiene que haber, porque si no, ¿de dónde se nos paga, no? Entonces tiene que haber, esto es para siempre, ni modo, chúteselo. Y ahorita regresamos, 5533-060109, volvemos al Café Globo.
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3: ¿Qué tal, amigos de Café Globo? Sus hijos están en edad de escoger carrera y no saben qué hacer para que elijan bien. Bueno, pues el día de hoy los vamos a ayudar con nuestro invitado del día, que pues es fundador de Feliz con mi carrera, el único programa de orientación vocacional competitivo con los mejores del mundo, ¿no? Tiene la firme meta de ayudar a los jóvenes a decidir y definir su futuro profesional con certeza. El día de hoy tenemos a Enrique Molina. Bienvenido, Enrique.
4: Enrique, bienvenido. ¿Cómo
10: estás? Gracias a los dos. Contento de estar con ustedes y platicar con su audiencia.
4: Oye, 4 de cada 10 jóvenes eligen erróneamente su carrera. ¿Por?
10: Así es enorme la cantidad. De esos 4 de cada 10, no todos se van a cambiar.
4: Es casi la mitad.
10: Porque hay unos que no les dicen a sus papás porque les da pena el dinero que se ha invertido.
3: Exacto. Claro.
10: Y a estas generaciones les da toda la flojera del mundo volver a empezar. Entonces se quedan y acaban algo que saben que no es para ellos. Pero regresando a tu pregunta del por, todo se resume al final en que eligen todos creyendo que lo hacen bien, pero el 90% lo hace con la información incompleta. Entonces acaban eligiendo una idea que ellos solitos se hacen con piezas de información que les fueron llegando, pero no profundizan. Y entonces cuando entran y van en tercer o cuarto semestre, pasa la carrera no es lo que esperaba. La carrera no cambió, más bien no investigó.
3: Claro.
4: También creo yo que puede haber diferentes carreras, pero también en cada universidad las enseñan diferentes 100%. Y las combinan con diferentes materias. Entonces, ¿hasta en dónde la voy a estudiar? ¿En qué universidad? ¿En qué ciudad? O sea, 100%. Creo que es un acierto o un error.
3: No, y además ahora, o sea, esas 200 carreras, seguro 100 van a quedar obsoletas ahora con la IA.
10: Esto que acabas de decir, y es tan importante.
4: El mundo está cambiando.
10: Hace 3 años esto no era una variable en un proceso de elección.
3: No, ahora sí.
10: Es muy nuevo y casi, de entrada, ningún programa escolar lo está considerando, ¿eh? Porque luego decimos, ay, nuestros hijos tienen en la prepa y tienen en la escuela. Son programas muy básicos. Entonces, les voy a dar un ejemplo. Tú hablabas hace rato de diseñador gráfico, por ejemplo, tu hija que le gusta esto de... Antes, si un chavo o una niña diseñaba muy bien, dibujaba muy bien y le encantaba, eso era como muy obvio el irse hacia allá. Y hoy ya no están llegando chavos que traen eso y realmente tienen talento, pero son aversos al tema de la tecnología, no quieren meterse realmente a dominar la inteligencia artificial. Diseño gráfico ya no es para ti.
4: Entonces es un artista plástico o pintor, pero ya no es diseño gráfico.
10: Otra cosa, a ver, ¿no? De todas
3: claro.
10: las... O sea, otra
4: eso
10: vez,
4: ya te lo hace la inteligencia artificial con 3 palabras que le pides. Ajá.
10: Que no desaparece la carrera ni la profesión. Se transformó completamente porque siguen existiendo los que hacen diseño, pero ahora es totalmente diferente. Entonces, este es otro tip que podemos sacar ya desde ahorita. Los chavos tienen que considerar el impacto que va a tener la inteligencia artificial en no nada más en la carrera, sino también en las profesiones. Porque hoy día, cuando eliges una carrera, también estás eligiendo un nivel de dominio en la AI. Te estás comprometiendo a eso. Si no quieres ese compromiso, esa carrera no es para ti.
3: Es que hoy en día, o sea, con 2-3 herramientas de IA, puedes crear una empresa completa.
10: Así es.
3: O sea, completo, tienes tu abogado, tienes tu contador, tienes... O sea, lo que necesita una empresa lo tienes con la IA... Y te la armas en 2-3 días.
10: Así es, este tema de los agentes en particular de IA van a transformar el mundo muchísimo.
3: No, ya hay gente que ha creado empresas millonarias.
10: Ahí, millonarias. La primera empresa de $1 billón, exacto, con una persona.
3: Exacto, ¿no? Con una persona, su empresa de $1 billón.
10: Sí. Entonces, ¿qué hacer como papás, no? O sea, ¿qué decirle a tu novia o a todos los papás que nos están oyendo? Porque primero está esta creencia de que yo lo conozco mejor que nadie y yo lo voy a ayudar, yo lo encamino.
4: A los papás son a los que menos caso nos hacen luego, sobre todo cuando llegan a esa edad de prepa, ¿no?
10: Claro, una eso, nunca va a oír un joven a un externo como a sus papás. Pero por supuesto, es normal, es biológico, no podemos luchar contra eso, ¿no? Pero además, los papás para esto luego queremos agarrarnos de ese rol de que yo lo voy a guiar. Cuando, a ver, tú metiste a tus hijos a fútbol o algo, ¿por qué no se los diste tú? Pues porque no sabes. Si tiene que ir a una terapia tu hija, ¿se la vas a dar tú?
4: No, la iba a poner un experto. No sabes.
10: Ahora imagínate, es una de las dos decisiones más importantes en la vida de una persona. Para eso, neta, después de 18 años, para eso no le vas a dar las herramientas que necesita. Entonces, otro tip es, busquen, investiguen, papás, esto no le toca a los chavos. Esto vía de los papás. Investiguen opciones de herramientas, de programas, y el que consideren que es mejor para tu hijo, porque como tú lo conoces, dale esa. Lo que no se vale es dejarlo sin nada. Por eso, siempre les digo a los papás, la elección correcta o incorrecta de una carrera no empieza por el chavo, empieza por sus papás, por lo que decidieron o no darles de herramientas a sus hijos.
3: A mí mis papás me dejaron libre. O sea, por ejemplo, yo antes de querer estudiar comunicación quería ser piloto aviador. Mi papá me presentó 2-3 pilotos, me entrevisté con ellos, ahí decidí que no quería ser piloto y ya, me fui por la comunicación, que era para mí un hobby.
10: Mm. Y otra cosa, entonces, quítate el peso de tú quererlo guiar, porque luego además, por la gran preocupación que tenemos por su futuro, porque tenemos una agenda personal, por supuesto, claro, ahí, nos importa muchísimo que no acabe, la frase típica que dicen los papás es, vas a acabar durmiendo abajo de un puente, esa carrera no, ¿no? Claro. Entonces, desde esa preocupación les decimos cosas o les hacemos cosas que vienen desde nuestro punto de vista personal. Tenemos que hacernos conscientes que no porque seas adulto, te la sabes toda y sabes todas las carreras y todos los trabajos y tú sabes qué decirle a tu hijo. No, sé el facilitador de herramientas.
3: Oye, nuestra productora ya no está acarreando, que ya nos tenemos que ir, pero ¿tú cómo lo haces? O sea, porque los chavos se entrevistan contigo, ¿tienes un equipo? ¿O cómo das estas asesorías?
10: Tengo un equipo bastante grande, muy profesional, y por eso podemos trabajar con jóvenes desde Canadá hasta Argentina, en inglés o en español. Quien nos quiera buscar nos puede encontrar en Feliz con mi carrera, en diferentes redes sociales, y ahí nos pueden mandar un mensajito. Y ahorita que dijeron de lo de la AI, si a alguien le interesa, acabamos de terminar un paper interesantísimo de cómo elegir carrera en la era de la AI. Mándenme un mensajito por Instagram de, oye, te escuché en el programa, mándame la guía y se las mando.
4: ¿Cuáles son tus redes otra vez?
10: Feliz con mi carrera.
4: Feliz con mi carrera. En Instagram, en TikTok.
10: Así es.
4: En Facebook. ¿Y algo más? No,
10: nada más recordarles que aunque nos engañen nuestros hijos porque ya
3: tienen
10: que
3: usar PayPal,
10: su barba,
3: ¿cómo?
10: Las niñas con su pelazo y demás, que ya se ven grandes, todavía nos necesitan.
4: Son niños, sí.
10: Son adolescentes, todavía nos necesitan. Y esta va a ser de las últimas que nos van a necesitar.
4: ¡Ay, qué duro, qué duro! Ándale, Enrique.
10: Un placer.
3: Muy bien.
4: Qué gusto tenerte aquí en Café Globo. Es tu casa. Y bueno, nosotros nos tenemos que ir a música, pero regresamos con más aquí en Café Globo, donde hay éxitos.
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2: Amigos de Café Globo, ¿qué creen? Que ya se nos acabó el programa, se nos acabó este jueves 21 de mayo. Por si se perdieron algún pedacito del día de hoy, bueno, les recuerdo que tuvimos a Oscar Uriel, como todos los jueves, en la

0: Recomendaciones de cine y plataformas. También nos acompañó Dave Bolaño hablándonos de su música y sus proyectos. Y estuvo Enrique Molina, que nos vino a explicar cómo ayudar a nuestros hijos a elegir bien su carrera. Qué tema tan importante, porque estamos tan chavos que híjole, muchas veces elegimos mal y tienen que cambiar la carrera y sienten que no embonan. Entonces, ¿cómo tener un mejor criterio para esto?
1: Es correctísimo. Bueno, pues ya nos vamos, querido público. Gracias Aldo y Patricio, que están haciendo el podcast. Anita estuvo en las redes, Fabi en la cámara y nuestra productora del otro lado del cristal, yo, Cervantes, la reina de corazones. Nos escuchamos mañanita. Mañanita, que sí, ya es viernes. Ya es viernes. Así es que vaya preparando el fin de semana. Nos escuchamos mañanita a la misma hora, en la misma frecuencia, y nos escuchamos. Pierda nuestro podcast, ¿verdad?
0: Exacto, exacto. Bueno, eso va a ser.
1: Lo vuelvo a repetir. Adiós, adiós, adiós.
0: ¡Hasta mañana!
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5: Aquí en Globo, sí vuelve, 11 de la mañana con un minuto. Les doy la más cordial bienvenida a todos ustedes, estimados amigos Radio Escuchas. Gracias por permitirnos acompañarles en casa, en el auto o en su jornada laboral. Y esperamos que nuestra programación de hoy, esperamos que las canciones que elijamos sean de su agrado. Recordando que en esta hora son canciones del catálogo de Globo. Alguien le dice por ahí, viejitas pero bonitas, si lo decimos en español, ¿no? All these bad goodies. Pero aquí es español en su mayoría. Hoy vamos a iniciar con una canción, tarjeta de presentación de Alberto Cortés. La canción se llama Mi árbol y yo. ¿La recuerdan? Seguramente sí. Muy buena, ¿no? Mi árbol y yo, Alberto Cortés, para iniciar Si ese tiempo pudiera volver.
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5: 1972. Alberto Cortés, Mi árbol y yo. Disfrútenla, amigos. Bienvenidos.

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8: Escuchemos este dueto fantástico, Álvaro Torres y Marisela, Mi amor por ti.

0: 11:12, usted escucha Globo, y si ese tiempo pudiera volver. Hoy tenemos la visita, la grata visita del diputado Armando Samaniego, para ponernos al tanto de un tema por demás importante del que debemos estar enterados, y él nos va a dar su posición al respecto. Pero antes, primero hay que saludar a los invitados. ¿Cómo estás, Armando?
1: Muy bien, Gustavo, ¿cómo estás? Saludos a ti, a todo tu auditorio. Mucho gusto estar aquí con la raza FM Globo, contándoles qué es lo que andamos haciendo por allá y qué viene la próxima semana en materia de justicia.
0: Oye, antes de entrar en el tema, ¿dónde quedó el sombrero? Apenas iba yo a decir el diputado del sombrero, ahí me quedé. ¿Dónde está el sombrero?
1: Lo dejé en el car. Ah, no, lo acabo de llevar a, no voy a decir marcas, pero a una tienda de sombreros muy famosa allá en el barrio chino, para que lo metan a la horma y le den una limpiada.
0: Su mantenimiento.
1: Sí, porque ayer recliné el asiento del carro y lo doblé poquito, pero ahorita lo van a arreglar. Es muy buen lugar, además.
0: Sí, porque ya te ubican así, ¿no? Como el diputado.
1: Sí.
0: Del sombrero. Bien. Oye, platícanos. Vamos a hablar de este tema en particular
1: que
0: está sonando por todas partes. Ayer recogí un volante que me dejaron en el carro, que hablaba de este tema de la reforma,
1: al Poder Judicial. Como todos saben, ya hubo una gran reforma al Poder Judicial en 2024 que ahora permite que las ciudadanas, los ciudadanos, votemos directamente por nuestros jueces, por nuestros magistrados, magistradas, ministros y ministras. Ya se dio el año pasado esa elección y fue un muy buen primer ejercicio, pero pues hay cositas que arreglar, hay algunas quejas, hay algunas cosas que vimos que no estuvieron del todo bien, y de eso se trata el legislativo, de ir adecuando las normas, de ir adecuando las leyes y la misma constitución para que las cosas funcionen mejor. Entonces escuchamos a muchísima gente, muchísimos colegios de abogados, ciudadanos en general, de propuestas para modificar algunas de las cosas de esta reforma de 2024, y pues la presidenta Claudia Sheinbaum nos acaba de enviar una iniciativa para que la próxima semana estemos discutiendo, votando y eventualmente aprobando esta reforma. ¿Cuál es la parte más importante? Para mí me parece que lo más importante es que la elección del Poder Judicial, de los otros jueces, ministros y magistrados, no va a ser en 2027 de manera paralela a la elección de diputados, alcaldes, gobernadores, diputados locales también. ¿Por qué? Porque está muy partidizada esa elección. Entonces no es correcto que al mismo tiempo que vas a votar por tu partido de siempre, por Morena, por tu alcalde de Morena, por tu diputado, y al mismo tiempo vayas y votes por jueces, ministros y magistrados. ¿Por qué? Porque se puede contaminar, y seguramente se contaminaría de la política. Entonces decidimos modificar y cambiar la elección judicial del 2027 hasta 2028 para que sea única y para que la gente le dedique el tiempo exclusivo a elegir a sus personas juzgadoras, y así se va a ir creando una cultura del voto y de la participación también en materia judicial, no solamente en materia del poder legislativo y ejecutivo, para que la gente empiece a involucrarse más y empiece a revisar el trabajo de los jueces, empiece a revisar el trabajo de los magistrados y los ministros, y así poder ir depurando estos poderes judiciales, tanto el federal como el de los estados, y pues lograr lo que queremos y lograr el objetivo final de esta gran reforma de 2024, que es lograr que la justicia sea para todos, que todo mundo tengamos acceso a la justicia, que tengamos un poder judicial mucho más democrático y que la justicia sea para todas y todos y no solo para los que lo puedan pagar.
0: Es entonces para que usted, amigo radioescucha, identifique bien el tema, es un ajuste constitucional, ¿no?, al modelo de elección de jueces y magistrados, que es lo que acabas tú de...
1: Así es, vamos a reformar varios artículos de Constitución, no solamente cambiar la fecha del 2027 al 2028, vamos a facilitar mucho el voto, se van a modificar las boletas para que sea mucho más fácil para la gente elegir a la persona juzgadora que ellos... o que la gente crea que es la mejor, la que va a desempeñar mejor su trabajo. Va a haber mucho más controles y filtros para que lleguen a la boleta solamente la gente mejor capacitada, la gente más técnica, peritos en derecho, los mejores abogados, las mejores personas que puedan impartir justicia son las que deben de estar en la boleta. No queremos improvisaciones, queremos gente técnica que conozca la ley, que tenga un compromiso con la justicia y con el pueblo de México, obviamente, y de Mexicali también, los que sean de aquí. Vamos a lograr crear controles para castigar también a los malos funcionarios, a los funcionarios que hacen negocio con la justicia, todavía existen y hay que depurar. Así como tenemos que depurar y eliminar la corrupción de nuestros gobiernos, tenemos que eliminar la corrupción del Poder Judicial. Hay que reconocer que no se ha podido acabar con ella, pero hay que emprender una batalla frontal contra la corrupción.
0: Oye, dos preguntas. Entonces, los ciudadanos, así como lo hicimos en el primer ejercicio, ¿vamos a poder seguir votando por jueces y magistrados?
1: Sí, pero de una manera mucho más fácil. Ya no va a haber esa listota que había, ya no va a haber esas propuestas.
0: Sí, que casi nadie le entendió.
1: Casi nadie le entendía. Nada. Había ciertas planillas. Había cosas que no son del todo correctas, que se pueden ir modificando y mejorando, y eso es lo que intentamos hacer con esta iniciativa.
0: Sí, yo fui uno de los que fui a votar, si era, conocía si acaso uno que otro de aquí, pero era, parecía un examen
1: muy largo, muchas opciones.
0: De admisión a una universidad.
1: Más de 10 minutos tardó en promedio la gente en votar, entonces tenemos que hacerlo de una manera mucho más ágil y amigable para que cada vez participe más gente en este proceso.
0: Oye, Armando, y a quienes están ahorita en estos tan importantes cargos, ¿se pueden llegar a revocar si, como tú ahorita lo mencionaste, no hicieron un buen trabajo?
1: Sí, de hecho está el Tribunal de Disciplina Judicial, que es el encargado de revisar y sancionar a los malos juzgadores, a los malos funcionarios en materia judicial, pero también en esta reforma que vamos a votar la próxima semana, habla del tema de las separaciones, de las licencias, de qué manera se pueden sustituir a esos cargos de personas que dejan sus cargos en el Poder Judicial para asumir otro, o simplemente lo dejan o se le remueve. Entonces también estamos normando de qué manera se van a sustituir estas personas.
0: Poniéndole candados, ¿no?
1: Hay que ponerle candados, ajustar. Hay que eliminar la corrupción, hay que eliminar todo tipo de cuchupo en el Poder Judicial, en el Poder Ejecutivo, en el Poder Legislativo. Necesitamos transparentar el gasto, transparentar la toma de decisiones. Necesitamos hacer la vida pública cada vez más pública y la gente tiene que participar más, pero nosotros tenemos que darle las herramientas y todas las facilidades para que la gente participe más en política y esté más enterada de lo que estamos haciendo todos.
0: Es el diputado Armando Samaniego que hoy nos visita aquí en Globo. ¿Algo más que nos quieras comentar de lo que traes en la agenda de trabajo que debamos estar
1: enterados? Pues lo que viene, lo que traigo yo en lo personal, estamos trabajando muchísimo en un nuevo sistema anticorrupción. Necesitamos auditorías superiores tanto de la Federación como de los estados mucho más fuertes. Necesitamos instituir una transparencia total. La gente pide a gritos saber dónde está su dinero, qué se hace con su dinero, cuánto cuesta cada calle, cuánto cuesta cada lámpara de alumbrado público, cuánto cuesta la renta de las oficinas municipales, de las oficinas gubernamentales. Necesitamos saber por qué se toman ciertas decisiones y la gente quiere saber eso, pero también la gente quiere que los políticos que se portan mal sean castigados, que no sean protegidos, que ya no tengan fuero. Yo tengo la iniciativa de eliminar el fuero, de que los políticos y los ciudadanos seamos exactamente iguales ante la ley. A eso me estoy dedicando, es una lucha frontal contra la corrupción y pues yo espero contar con el apoyo de la raza de Mexicali para poder lograr estos objetivos.
0: Oye, Armando, siempre que vienen los diputados, y qué bueno que nos visitan para que el público, la ciudadanía, les pueda externar algunos comentarios, ¿sabes cuál ha sido alguno de los que se repiten? De verdad, y te los puedo mostrar aquí en pantalla. Y justamente hace ratito leí algo respecto ahí en unos medios informativos. Este desabasto de medicamento y las situaciones precarias en las que se encuentran. No nos vamos tan lejos, nuestros hospitales de aquí.
1: La gente tiene...
0: ¿Qué tú puedes decir al respecto como diputado?
1: A ver, la gente tiene muchísima razón en quejarse, tiene mucha razón en exigir que se cumpla con el abasto suficiente de medicamentos. Se ha asignado un presupuesto histórico a la Secretaría de Salud Federal para este año. Baja California ha ido abatiendo ese rezago. Todavía nos falta, claro que todavía nos falta, pero también se ha destinado más recursos que antes. ¿Qué es lo que pasa ahorita? ¿Qué es lo que sí podemos presumir? Que al día de hoy, después de 20 años que no había, hoy tenemos 100% en medicamentos para el cáncer y para el cáncer infantil en Baja California. Hoy tenemos cubierto totalmente el abasto de medicamento para personas con cáncer. ¿Qué falta? Pues faltan otras cosas. Falta muchas más medicinas, muchas más equipamiento, mucho más personal. Se está contratando personal, se está comprando equipamiento, pero el rezago la verdad es que era muy grande. Mira, te voy a decir una estadística. Durante el periodo de Enrique Peña Nieto, de Felipe Calderón y de Vicente Fox, o sea, estamos hablando en 18 años, solamente crecieron 4,000 camas a nivel nacional. A nivel nacional, solamente crecieron 4,000 camas en los hospitales públicos de México. Durante los 6 años de Andrés Manuel López Obrador y el año que lleva la presidenta Claudia Sheinbaum, van más de 11,000. Entonces, ¿se ha avanzado? Sí, se ha avanzado. ¿Hay rezago? Claro que hay rezago y claro que hay que abatirlo. Nosotros hicimos nuestra chamba como diputados, le pusimos la lana a la Secretaría de Salud y ahora nos toca estar revisando que esa lana sea bien usada y que se termine con el rezago en medicamentos, en equipamiento. Y estamos chambeando en ello y yo estoy seguro que muy pronto vamos a tener un sistema de salud mucho más digno del que tenemos ahorita.
2: Fíjate, dice la inteligencia artificial, el desabasto de medicamentos e insumos básicos en el sector público de Mexicali, IMSS, ISSSTE, Hospital General, oscila entre el 60 y 70%. Dice que la escasez afecta desde medicinas de especialidad hasta materiales elementales como jeringas. Hace rato yo leí una nota, Armando, y el público aquí ya está opinando. ¿Qué les quieres algo más decir a nuestro radioescuchas?
1: Pues saludarlos, decirles que estamos chambeando, que estamos abiertos, tenemos las puertas abiertas para platicar, para escuchar quejas, sugerencias, una que otra mentada también, porque a veces la gente está harta y uno tiene que aguantar vara y transformar esas quejas, esa molestia en leyes, transformar esas quejas en gestiones que puedan resolverle las broncas a la gente. Aquí estamos para resolver broncas y para chambear. No estamos para andar haciendo politiquería o otro tipo de cosas, y eso es lo que hacemos. Tenemos muchos años haciéndolo, y pues a sus órdenes, en todas las redes sociales estoy, Armando Samaniego, yo personalmente contesto los mensajes, o Samaniego MXL, como quieran, y ahí estoy a sus órdenes, lo que se ofrezca, con mucho gusto y con mucho cariño, pues estamos para servirles.
2: Aquí están los mensajes, ¿eh? No creo que te estoy inventando. No, que esas personas que te escriban a ti.
1: Que me escriban a mí.
2: ¿A dónde pueden escribirte? Ahí tú los estás viendo,
1: En Facebook, Armando Samaniego, por favor.
2: Armando Samaniego, que te busquen en Facebook. Ahí está, mira, tú los lees. Nosotros somos nada más, somos intermediarios. Estos tú los puedes leer, solo ahí te los llevas en tu tarea de...
1: No, a sus órdenes. Y todo lo que se les... quejas, denuncias... preguntas también, gestiones a sus órdenes, con mucho gusto.
2: Diputado Armando Samaniego, de gira aquí en Mexicali, gira de medios, le llamamos, ya estuvo en EXA, está aquí en Globo. Estimado Armando, una vez más, ¿cómo contactarte los ciudadanos? Armando Samaniego.
1: Armando directo. Samaniego, en todas las redes sociales estoy así, ahí está mi foto con el sombrero, directo, yo contesto cualquier queja, denuncia, pregunta, solicitud, con mucho cariño, ahí estamos a sus órdenes.
2: No se olvide el sombrero, porque...
1: No, el sombrero lo dejé, están arreglando. Pues me dijeron que es alzado, pero ya me quejé y a ver si hoy en la tarde
2: hoy sale. Hoy vamos a estar a 38...
1: No, sí se necesita, el calor cala, el sol cala fuerte, sí se necesita, cómo no.
2: Aquí son todos los diputados y funcionarios en MBS y en Globo, siempre bien recibidos para que nuestro público, que son ciudadanos, que son votantes, que son aportadores con sus impuestos, pues...
1: Totalmente, ellos son los jefes.
2: Sí, se enteren y sean informados. Gracias, Armando.
1: A sus órdenes, Gustavo, mucho gusto, muchas gracias por dejarme platicar con tu público.
2: Vamos entonces, amigos, con más música aquí en Si Ese Tiempo Pudiera Volver.

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4: 11:31 hoy en ausencia de Nery Ortega porque está haciendo otra tarea, otra encomienda aquí de nuestra casa MBS Radio y de Globo. Pero con mucho gusto estoy con ustedes en cabina. Felicidades a los ganadores esta mañana en Omelette Sensacional de boletos para el concierto de Gloria Trevi. Aprovecho para recordarles que tienen hasta antes de las 6:00 p.m. para venir por sus boletos. Antes de las 6:00. Estamos ubicados en Francisco L. Montejano, número 2200, fraccionamiento Foviste. Tanto los que ganaron conmigo esta mañana en Omelette Sensacional, como los que hayan ganado con Tere, con Baboro o en el Túnel del Tiempo, antes de las 6:00 p.m. No olviden, es hoy el concierto de Gloria Trevi. Y vendrán más en lo que es el Verano Fest Cachanilla 2026, Verano Fest. En la hora anterior tuvimos aquí a representantes o organizadores, promotores de este Verano Fest, Cachanilla. Nos platicaban que también habrá actividad en Isla de las Estrellas y también, y creo que por primera vez, parque acuático ahí en las instalaciones del FEX. No solo son conciertos en el Palenque, sino, como lo dice su nombre, toda una fiesta de verano, todo un festival de verano, Verano Fest. Cachanilla 2026. Vamos ahora con una agrupación de mis favoritas por su calidad vocal, sus arreglos, y me refiero a Mocedades. Era el año 1976 cuando del álbum El color de tu mirada se extrae la canción que lleva por título Secretaria. Vamos a disfrutarla, vamos a compartirla con ustedes. Ojalá que sea de su agrado. Era el año 1976.
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0: Qué bárbaro. Así como dicen que la década de los ochentas, con temas en inglés, ha sido una de las mejores de la historia hasta el momento. He escuchado ese comentario, no lo afirmo. Grandes artistas, grandes bandas, grandes canciones. También en español, creo yo. ¿Cómo sería en aquella década, éxito tras éxito, artistas, talentazos? Sumándole que en aquel tiempo no había tanta tecnología como para modificar las voces. Eran artistas que aún sin un micrófono sonaban igual, con la misma calidad. A continuación, el señor José María Napoleón, con una canción bellísima, romántica. José María Napoleón y su exitosa balada romántica Nunca Cambies, que invadió la radio y tocó un sinnúmero de corazones en la década de los ochentas, particularmente 1985, cuando fue lanzada. El tema forma parte de su discografía clásica y es uno de los grandes éxitos de El Poeta de la Canción, como también se le conoce a José María Napoleón. El tema se llama Nunca Cambies. 1985.
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10: 11:43. Enseguida una canción, otra balada romántica, son las que más destacan aquí, claro, en Si Ese Tiempo Pudiera Volver. Si no mal recuerdo, esto lo habían solicitado días atrás, pero por cuestión de tiempo, ya que solo tenemos una hora, no habíamos podido complacer. Es un tema de Sergio Dalma, que se titula Bailar Pegados. ¿La recuerdan? Seguramente sí. Bailar Pegados, Sergio Dalma, el año 1991. Alguien envía un mensaje, permítanme escucharlo, compartirlo con ustedes.
11: Hola Gustavo Camacho, saludos de tu club de fan del Colibrí, saludos en cabina. ¿Podrías complacernos con la canción del Puma, Perdidos en París? Gracias, buen día.
10: Perdidos en París. Vamos entonces ya con esta canción de Sergio Dalma para alcanzar a complacer a ustedes que acaban de enviar este mensaje. Con mucho gusto. 15 minutos y las 12 del mediodía.
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4: Hola, Gustavo Camacho, saludos de tu club de fan del Colibrí, saludos en cabina. ¿Podrías complacernos con la canción del Puma, Perdidos en París? Gracias, buen día.
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2: Bienvenidos, es juevesito, juevesito cortavenas, buenas tardes, 21 de mayo, ay, felicidades, cumpleañeros, lo mejor, muchas bendiciones, que la pasen muy, pero muy bien. Vamos a tenerte Divino Universo con Lolis Rojas. Vamos a tener musiquita cortavenas. Musiquita cortavenas. Bienvenidos patrocinadores, colaboradores, Capitana Itza en los controles. Gracias, gracias, gracias. Qué bueno que te quedas con nosotros aquí en Globo 101.9. Este es tu programa. Este es tu programa. Te invitamos a que te pongas en contacto con nosotros, 201-8971. Déjame decirte que hoy se va el último par de boletos para Gloria Trevi, hoy en el Palenque del FEX. Se va el último par de boletos en sección general para que estés muy pendiente de cómo participar. ¿Bien? Bueno, pues vamos a iniciar con nuestra queridísima Gaby Vargas. Vamos a ver qué nos tiene el día de hoy. Nos tiene el tema del aburrimiento y la creatividad. ¿Te parece si la escuchamos? Así estamos arrancando.
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4: Tiene clases de karate, de fútbol y de inglés. Los sábados va a un curso de Rubik y entrena en atletismo. Me dice orgullosa una amiga sobre las actividades de su hija pequeña. ¿A qué horas descansa? Me pregunto en silencio mientras recuerdo aquella frase de Víctor Hugo, en la que afirma que hay algo más terrible que un infierno de sufrimiento. Uno de ocio. No estoy de acuerdo. El ocio está infravalorado. Te comparto. Actualmente nuestra sociedad promueve que estemos saturados de actividades desde la tierna infancia. El aburrimiento o el ocio es la madre de todos los vicios, decían las abuelitas. Quizá por ello nos sentimos incómodos si no hacemos nada. Estar ocupados es estar en el lugar correcto, de acuerdo con la tendencia actual. De hecho, estar entre la pereza y el aburrimiento es algo que se relaciona con personas flojas y vagas. Contrariamente a todo lo que nos han dicho, te comento por qué aburrirte es necesario y benéfico. Recientes estudios revelan que tenemos hoy por hoy un gran acceso a la información, por supuesto, como sabemos. Incluso más que antes, y tantos datos podrían terminar con nuestra creatividad. Estos estudios afirman que muchas de las mejores ideas llegan a nosotros cuando estamos precisamente aburridos y ociosos. ¿Te ha pasado alguna vez que no logras concentrarte porque tienes en mente demasiadas cosas a la vez? En el día a día podemos experimentar esta sensación, ya que distintos estímulos nos agotan. Tenemos un sistema cognitivo con una capacidad limitada para procesar información. Y por eso, si se ve limitada, surge la sobrecarga cognitiva y se transforma la capacidad de una persona para resolver problemas, tomar decisiones y controlar incluso sus emociones y su conducta. Psicólogos de la Universidad del Estado de Pensilvania descubrieron en uno de sus estudios que los participantes que estaban aburridos obtuvieron los mejores resultados en un test de creatividad. El aburrimiento, afirman, puede ser un catalizador de la creatividad al obligar a la mente a buscar nuevas ideas. En los momentos de ocio, nuestro cerebro puede conectar conceptos dispares, lo que lleva a esos especiales momentos de bombilla encendida. Este tipo de ideas, las dispares, son pensamientos o elementos distintos entre sí. Por su naturaleza, forma o calidad, y se usan en el pensamiento lateral para encontrar soluciones creativas. Cuando tu cerebro conecta estas ideas, aparentemente separadas, genera nuevas perspectivas y soluciones alternas a problemas complejos. La imaginación se dispara cuando el cerebro no tiene que hacer porque ese estado de relax le permite salir de patrones de pensamiento habituales y romper rutinas para conectar información de distinta manera. Por eso es necesario dejar que la mente divague, ya que cuando no estamos ocupados, nuestro cerebro activa una red de neuronas relacionada con la creatividad. Dejar que lo haga sin distracciones electrónicas abre un espacio para la imaginación y la invención de mundos propios. La próxima vez que tu hijo te diga, "Estoy aburrido", mantén la calma. Recuerda que el aburrimiento puede ayudarles a desarrollar tanto habilidades como autoestima e imaginación. Es muy importante enseñarles a tolerar el aburrimiento, ya que esto puede fomentar en ellos herramientas muy valiosas. Te propongo establecer un tiempo por las tardes sin pantallas, es decir, sin dispositivos móviles ni videojuegos o televisión. Eso les ayudará a explorar otra manera de entretenerse. Siempre es buena idea que los niños pasen tiempo al aire libre y sin actividad programada o estructurada para que puedan jugar libremente. En ese tiempo de ocio o aburrimiento, puedes poner a su disposición materiales de pintura, libros que les ayuden a estimular su imaginación. Los rompecabezas, los juegos de bloques o de construcción también les ayudan a enfrentarse a situaciones difíciles, aprender la perseverancia y la resistencia. Sobre todo, trata de evitar el exceso de actividades. Es claro, es importante que las tengan, pero también que tengan experiencias, que tengan un tiempo libre en el cual ellos mismos puedan asumir qué hacer y cómo entretenerse.

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Regresamos familia. Hoy en Divino Universo el tema de los ángeles en tu vida. Los ángeles en tu vida. Por cierto, feliz cumpleaños, Lolis Rojas. Feliz cumpleaños, Lolis Rojas. Hoy está de cumpleañera. Si vas a Samadhi el día de hoy, dale un abrazo a Lolis Rojas porque es su cumpleaños. 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Gracias. Si sientes dolor, estás vivo. Si sientes el dolor de los demás, eres humano. Ay, qué bello, qué bello. Claro que sí. 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Aunque te duela, ora, aunque no veas nada, ora, aunque dudes que no hay solución, ora, porque aunque no veas nada, Dios está obrando y su tiempo es perfecto. Su tiempo es perfecto, querida familia. Muy bien. Vamos a escuchar Payaso. ¿Es Payaso de José José? ¿Sí? Y luego ya viene Lolis Rojas para hablarnos de los ángeles en tu vida.

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0: Ya vamos con mi querida Lolis Rojas, que ya está lista para hablarnos de los ángeles en tu vida. ¿Qué tanto conoces a los ángeles? ¿Qué tanto sabes de los ángeles? ¿Crees en los ángeles? Bueno, pues aquí ya está lista Lolis Rojas con Divino Universo para hablarnos de este interesante tema. Y de nuevo le mandamos un abrazo porque hoy anda de cumpleañera. Hoy anda de cumpleañera. Muy bien. Vámonos, capitana.
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3: ¿Qué tal, mijitos? ¿Cómo les va el día de hoy? Espero que muy requete bien. Bienvenidos a esta sección de Divino Universo. Todos, pero todos hemos escuchado hablar en algún momento de nuestra vida sobre nuestro ángel, sobre el ángel de la guarda. Por lo menos te enseñaron cuando eras niño la oración. Pero luego fuimos creciendo y con el tiempo, pues a muchos de nosotros se nos fue olvidando esta práctica. Bueno, pues déjame decirte que no solo tu ángel de la guarda está contigo, sino legiones y legiones de ángeles. Y están ahí esperando a que los llames. Y no, mijito, no te confundas, no estoy hablando de esos ángeles con cuernos. Hablo de los ángeles de amor, los ángeles que están al servicio de la luz. Así que aunque no seas muy consciente de su presencia, ahí están. Ya sabemos que la principal función de ellos, pues, es ser mensajeros divinos. Esos apoyos que llegan cuando menos lo esperas. Ese mensaje, esa palabra que te calma. Cuando creías que algo ya no tenía solución, y sácatelas. Todo se resuelve. Sin duda que hay presencia de ángeles. No importa lo que tú estés viviendo o por lo que estés pasando en este momento de tu vida. Tú no estás solo, no estás sola, mijita. Para estos hermosos seres no existen los límites. Ellos nos ayudan, nos enseñan, nos protegen, nos sanan, nos inspiran. Ayudan a resolver conflictos con los demás, en el trabajo, en casa. Ayudan con las finanzas, en fin, en cualquier situación. Actualmente, y sobre todo después de lo que vivimos en cuestión de salud hace unos años, las palabras de ansiedad y depresión son escuchadas muy constantemente, sin importar la edad, ¿eh? Me ha tocado ya niños de 9, 10 años con depresión. La depresión es un exceso del pasado. La ansiedad es un exceso del futuro. Sin pretender omitir el tratamiento médico adecuado, te comparto que esta presencia angelical es de gran ayuda para el manejo de estos estados de ánimo, que dejen de apoderarse de uno. Muchas veces estos trastornos de la ansiedad y la depresión se apoderan de nosotros porque vamos perdiendo el rumbo. Por ejemplo, creemos que seremos felices cuando tengamos esto, cuando tengamos aquello, cuando tenga la casa que quiero o el carro nuevo. Decimos voy a estar en paz cuando esta situación se resuelva. Y pasar años y años y no se resuelve. Si hablamos de paz interior, sin duda la conseguirás teniendo una conexión con Dios y con los seres de luz. Toma en cuenta estos tres puntos que te voy a compartir. También te voy a decir de qué manera los arcángeles te pueden ayudar. Punto número uno, amor propio. La base en la que se apoya toda tu vida es amarte, ámate. Encuentra en ti aquello que buscas en los demás. Punto número dos, da a cada problema o situación el tiempo y la energía necesaria. Nada más. ¿Qué tanto tiempo le dedicas a algún problema? ¿Cuántas veces piensas en tu mente sobre algo que haya sucedido? ¿Sabías que el 90% de lo que te preocupa no es real, porque se va a resolver. Y lo que no se va a resolver, pues ¿para qué te preocupa? Punto número 3, maneja el enojo. Cuando algo no sale como tú quieres, puede desencadenarse en una rabia interna que puede traducirse en depresión y ansiedad. Evita la ira, evita el coraje, evita que esas emociones se anclen en tu corazón. Claro que son parte de nosotros, son parte de nuestras emociones. Vívelas, siéntelas y suéltalas, no te las quedes. Para ayudarte con todo esto, estos tres puntos que te digo, te sugiero que pidas apoyo de tus ángeles. Arcángel Miguel te ayuda con valor y protección, con justicia. Arcángel Jofiel te da ideas, te ayuda con la creatividad. Arcángel Samuel con el amor, la aceptación, la paz. Arcángel Gabriel en la comunicación. El Arcángel Rafael en la sanación física, mental, espiritual y emocional. Arcángel Uriel te ayuda con el despertar espiritual. El Arcángel Zadkiel te ayuda con el perdón y la reconciliación. Y bueno, Metatrón ayuda mucho a los niños con la salud, conexión con Dios. Acércate a ellos, pídeles a ellos, pídeles con su rayo de cada uno de ellos, de sus colores, te bendigan, te inunden y te llenen de fortaleza para salir adelante. Que el divino universo te colme de todas sus bendiciones. Te veo cuando te vea.
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6: Continuamos en nuestro juevesito. Muchas gracias, Loli Rojas, como siempre. Súper interesante. Y bueno, pues hoy vamos a tener también el mundo del pádel con Dayan García, el cubano. No se lo pierdan. Bueno, vamos a ver nuestro juevesito cortavenas. A veces aparece alguien que sin tocarte la mano te desordena el alma y te sientes culpable por sentir, porque tienes una vida bonita, porque tienes personas que amas, una historia construida, pero aún así, algo dentro de ti tiembla cuando esa persona aparece. Y entonces entiendes que el corazón no siempre avisa ni pregunta si es el momento correcto. Solo siente, y a veces eso también duele. Uy, uy, uy. Jueves corta venas, jueves corta venas. 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Bueno, pues tenemos el par de boletos en sección general que nos queda para disfrutar de Gloria Trevi hoy en el Palenque del FEX. Y vamos a hacerle como ayer. Vas a mandar un audio. Si ya participaste ayer, ya no tienes para qué participar, porque quedaste en la tómbola y continúas si es que no ganaste. ¿Y qué tienes que hacer? Bueno, decir, yo voy a ganar con Tere Coronado mis boletos para Gloria Trevi y esta noche en el Palenque voy a cantar así. Y te avientas un pedacito muy pequeñito de cualquiera de las canciones de Gloria Trevi. Entonces, repito, hoy gano con Tere Coronado mi par de boletos para Gloria Trevi y en la noche voy a cantar así. Y cantas. ¿Cuál es el WhatsApp de cabina de Globo? 686-201-8971. 201-8971. ¿Es correcto? Bueno, entonces nos vamos a más música cortavenas. Esta es buenísima, ¿no? La Capitana Latino, porque es de mis favoritas de Juan Gabriel.
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0: Vamos con los audios de las personas que ya están participando.
1: A ver, y esta noche voy a cantar. Yo voy a ganar mi par de boletos con Tere Coronada. Y esta noche voy a cantar. Tú me hiciste sentir que no valía. Y mis lágrimas cayeron a tus pies. Me miraba en el espejo y no me hallaba. Yo era solo lo que tú querías ver. Y me solté el cabello, me vestí de reina, me puse tacones, me pinté y era bella.
0: Muy bien, mucha suerte, mucha suerte. Ahora acá.
2: Hoy voy a ganar mi par de boletos con Tere Coronado para que hoy por la noche cante en el show de Gloria Trevi. Así. Creo que ya es tiempo de ir con el psiquiatra, tin, tin, tin, tin. Me lo dijo mi papá y me llevo casi a rastras.
0: Me encantó el tin, tin, tin, tin. Mucha suerte, muchas gracias.
3: Yo, Fernanda, hoy gano los pases dobles para Gloria Trevi con Tere Coronado porque voy a cantar. A mí me gusta andar de pelo suelto.
0: Mucha suerte, Fernanda, también. Y acá está otro audio.
4: Hoy me voy a ganar mis pases dobles con Tere Coronado para ir a ver a Gloria Trevi. ¿Qué quieres decir? Te doy 5 minutos, desahógate. No pienses que no tengo nada más que hacer. Y si te saludé fue pura cortesía.
0: Muy bien, mucha suerte. Ya vas a la tómbola. Saludos, Lisette León, también reportándose el día de hoy aquí al programa. Y este es otro audio que nada más me falta que me pongan por escrito el nombre.
5: Yo voy a ganar con Tere Coronado mis boletos dobles y esta noche voy a cantar así. A mí me gusta andar de pelo suelto, aunque me digan que hasta barro el suelo.
0: ¡Ándele! ¡Muy bien! Ya están en la tómbola. ¡Mucha suerte! ¿Quién se va hoy al palenque para disfrutar de la presentación de Gloria Trevi? ¡Perfecto! Ya llega nuestro querido Dayan García, el cubano de palestra, en Padel Time, nuestra sección de hoy. 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Otro audio rápido.
6: Hola, yo me quiero ganar mis pases dobles con Tere Coronado. Para ir y cantar en la noche, tengo unos zapatos viejos y no los quiero tirar. Y aunque tienen agujeros, los aprecio de verdad.
0: ¡Ándele! Los tiro y me enojo, y luego los recojo. Yo me acordé de esa canción, hacía mucho que no la escuchaba. Bueno, mucha suerte. Ya estás participando. No puedes participar por nadie. Alguien me mandó algo, pero no puedes participar. Tiene que ser la persona, ¿sí? Lo siento, Marcelino, tiene que ser la persona que vaya a participar quien manda su audio. Perfecto, entonces ahora sí, vámonos a Padel Time con Dayan García, el cubano, nuestros amigos de Palestra.
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9: Sí, gracias Tere. El abrazo para ti y para toda tu audiencia. Por aquí, Dayan García, el cubano, desde Palestra Club Deportivo, para platicar sobre este deporte que es la especialidad de más crecimiento en el mundo, pádel. Cuando hablamos de pádel, normalmente pensamos en ejercicio, en competencia, condición física, en partidos intensos, torneos, retas y grandes puntos. Pero hay una parte del pádel de la que se habla menos y quizás es una de las más importantes. Lo que este deporte puede hacer por tu mente. Porque sí, el pádel mejora tu cuerpo, pero también puede ayudarte emocionalmente, mentalmente, incluso en momentos complicados de la vida. Y tal vez por eso tantas personas terminan conectando tan fuerte con este deporte, porque van a jugar, también van a sentirse mejor. Vivimos en una época donde todos cargamos algo: estrés, presión, ansiedad, rutinas aceleradas, problemas del trabajo, de la escuela, de la vida diaria. Y muchas veces llegamos a la cancha con la cabeza llena, pero pasa algo curioso. Empieza el partido y durante una hora y media el mundo se apaga un poco. Tu mente deja de pensar en pendientes, empieza a enfocarse en la pelota, en el punto, en la estrategia, en el movimiento, y eso tiene un enorme valor psicológico porque el pádel te obliga a estar presente. Y en tiempos donde vivimos distraídos todo el día, estar presente ya es casi una forma de descanso mental. Además, el pádel libera tensión emocional. Moverte, correr, competir, reírte, sacar energía, todo eso ayuda muchísimo a reducir el estrés. No es casualidad que mucha gente diga: necesitaba jugar hoy.

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3: Una de la tarde con 17 minutos. Tenemos dos audios más. Por aquí, a ver. Este audio nada más falta su nombre.
4: Hola, hola. Tere Coronado, yo quiero el par de boletos para ir a ver a Gloria Trevi hoy en la noche en el FES y cantar con ella. A mí me gusta andar de pelo suelto, aunque me digan que trapeo el suelo. Espero tener la suerte e irme esta noche a ver a Gloria Trevi. Gracias.
3: Muy bien, y acá, a ver.
5: Hola, mi nombre es Carolina Antiveros y quiero ganarme mis pases dobles para ir al concierto de Gloria Trevi con Tere Coronado y cantaré. Y me solté el cabello, me vestí de reina, me puse tacones. Saludos.
3: Ándele pues, están participando para ver a la Trevi, Gloria Trevi, esta noche en el Palenque del FEX. Claro que sí, claro que sí. 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

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Gracias, gracias, gracias. Últimas participantes, ¿cómo puedes participar? Bueno, mandar un audio al 686-201-8971, nuestro WhatsApp de Globo aquí en cabina con Tere Coronado, y decir que quieres ganar tu par de boletos con Tere Coronado para Gloria Trevi y para cantar en la noche, así cantas un pedacito de tu canción favorita de la Trevi. Hay una canción por ahí que se llama Se me fue. Desde hace ratito te quería decir. No es de Trevi, hace ratito me la pidieron. Era de Miriam Hernández. A ver si te sale. Así está, mira. Esa está bella, capitana.

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2: Bien, siguen llegando los audios para participar por el par de boletos de Gloria Trevi. Vamos a escucharlas.
3: Hola, ¿qué tal? Buenas tardes, Tere Coronado. Hablo para participar, para ir a ver hoy a Gloria Trevi. Y mi canción que cantaré será: con los ojos cerrados iré tras de él, con los ojos cerrados yo le quiero creer, con los ojos cerrados yo confío en él, con los ojos cerrados yo le quiero creer, le voy a creer. Ay, espero ganar.
2: Bien, mucha suerte, mucha suerte. También por acá.
4: Hola, Tere Coronado, mi nombre es Rocío Moreno. Y quiero ganarme los boletos para ir a Gloria Trevi el día de hoy y cantando Vestida de Azúcar. Voy a darte lo mejor que daré, vestida de azúcar, un dulce para ti. Te voy a derretir en el calor de mi voz, te quitaré el aliento y no me dirás adiós.
2: Suerte, suerte, suerte, chicas. Gracias por participar.
5: Hola, hola, quiero ganarme unos boletos para ver a Gloria Trevi con Tere Coronado, para cantar bien fuerte la canción de Y me solté el cabello, me vestí de reina, me puse tacones.
2: Muy bien. Suerte, suerte, suerte.
6: Quiero ganar boletos para Gloria Trevi para cantar así: me dejaste como una papa sin ketchup.
2: Muy bien, suerte, suerte. Y este último no me puso nombre. Les encargo el nombre.
7: Hola, Tere, muy buenas tardes. Yo soy Fer y pues también quiero participar para los boletos de Gloria Trevi esta noche en el FEX. Porque pues quiero ir a cantar a todo pulmón. ¿Qué quieres decir? Te doy 5 minutos, desahógate. No pienses que no tengo nada más que hacer. Porque, pues, dolida, obviamente. Un saludote.
2: Suerte, suerte. Pongan su nombre por escrito, porque si me lo dicen en el audio, imagínense tener que volver a abrir el audio para buscar el nombre, pues como que no, ¿verdad? O sea, no sean así.
8: Hola, Tere, buenas tardes, aquí saludándote, yo trabajando de Didi, obvio me paré, no creas que vengo manejando, y quiero boletos para ir a ver a Gloria Trevi, un pase doble, espero ganármelo, para ir a cantar con ella la canción del recuento de los daños, del holocausto de tu amor. Son incalculables, irreparables, hay demasiada destrucción, lágrimas que no consiguen apagar el fuego que hay en mí, hay ilusiones muertas por doquiera, solo quedan ruinas de mí. Como es jueves, cortavenas, te mandé esta, pero me sé muchas. Espero ganar.
2: Bien, muy bien. Gracias, gracias a todas, chicas. Mucha, mucha suerte. Todas se nota el sentimiento. Andan en la sala del despecho total aquí, ¿verdad? Muy bien. Mucha suerte para todas. 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Sigue más musiquita cortavenas. ¿Otra de la Trevi? Anda la capitana con todo, con los ojos cerrados.
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2: Soy Edita Maya, quiero ganarme los boletos para ver a Gloria Trevi. Y voy a cantar esta.
3: 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Dice que me envuelve el cerebro. Oh.

0: esa. Muchas gracias, espero ganar.
1: Últimos participantes.
2: Hola, Tere. Soy Cristina de nuevo, intentando ganar los boletos porque quiero ir a cantar al Palenque del Fex hoy con mi super cuñada. Quiero cantar la de... ¿Cuál será buena? Será buena la de... Con los ojos cerrados iré tras de él. Con los ojos cerrados siempre lo amaré. Y mucho más.
3: ¿Con mi super cuñada, dijo? ¿Es cuñada de Gloria Trevi o con...? No entendí. ¿Eh? Ah, que quiere... Ay, Tere Coronado. Que quiere ir con su cuñada, dijo. Oh.
4: Hola, mi nombre es Mónica Soto y quiero participar con Tere Coronado para la rifa del pase doble para los boletos de Gloria Trevi. Y pues voy a ir a cantar la de... Con los ojos cerrados siempre lo amaré. Con los ojos cerrados yo confío en él. Con los ojos cerrados yo le quiero creer. Le voy a creer.
1: Muy bien, en este momento se cierra automáticamente la tómbola. Y pues mucha suerte para todos. Todas chicas y todos. Mucha, mucha suerte. Ya estamos llegando al final. 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Ya quedó bien revueltita la tómbola, bien, bien movidita, capitana, por favor. Y vamos a ver quién se va con el último par de boletos para disfrutar de Gloria Trevi hoy en el Palenque del FEX, en el marco del Verano FEX, del Verano FEX. A ver, bueno, pues, ahora sí. Ok. Se va al Palenque a ver a Gloria Trevi Margarita Montellano Martínez. Margarita Montellano Martínez es nuestra ganadora, que espero nos esté escuchando para que se reporte. Margarita Montellano Martínez se va a cantar esta noche al Palenque con Gloria Trevi, cortesía de Globo 101.9 y en cabina con Tere Coronado. Gracias patrocinadores, colaboradores, la capitana Itzel, los controles, gracias, gracias a todos los que participaron. Y se quedan todavía con música cortavenas porque todavía la capitana anda aquí con muy buena selección musical. Y luego llega el túnel del tiempo con la ñaña y la rana, el baboro a las 5 y el noticiero a las 7. Bendecida tarde, los quiero.

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Muy buenas tardes, bienvenidos. Hoy que ya es jueves o jueves. Pues mira, muchos que el día de hoy se van a lanzar al concierto de Gloria Trevi, pues van a aprovechar y van a... Pues sí, jueves, calorcito, aunque bueno, pues el palenque tiene refrigeración. Pero pues ya merita y luego con las rolitas de Gloria Trevi y todo. Así que vamos empezando nuestro programa el día de hoy. Ya está Itzel en los controles, ya está la ñaña por acá, yo soy la rana. Te vamos a acompañar hasta las 4 de la tarde. Hoy con las secciones de todos los jueves, Nutri Túnel, tenemos más adelante Túnel Agenda, tenemos también el Tiki Túnel y obviamente, y tal y como te lo prometimos, tres pares de boletos de la sección general para el concierto de Gloria Trevi, que se van, como ya habíamos dicho ayer, pues por a todas las personas, se van entre las personas que nos manden un comentario, una anécdota, una historieta, un tiki-tiki, como nos encanta aquí en el túnel del tiempo, del tema del día de hoy. ¿Qué? Vamos a hablar, ándale. Romances en el trabajo. Ay, chiquitita, ¿has tenido algún romance? Digo, si tú eres soltera, él es soltero, aunque en muchos trabajos está la política de que entre compañeros no pueden tener relaciones, pues digamos que no pasa de andarse escondiendo y ahí... Diría, como dice la canción de Ana Gabriel, que se ven ahí, nomás se saludan amigos, simplemente amigos, pero ya cuando, ya en lo oscurito en su casa o ahí en alguna bodeguita o en algo, pues le daban rienda suelta, ¿no? Pero lo malo es, pues cuando alguno de los dos o los dos tienen compromiso, que yo no sé, pero me han contado que pasa, ¿eh? Así que... ese es el tema el día de hoy, amoríos o romances en el trabajo. Platícanos, nombre completo, ahí les va, ya no les voy a recordar porque la verdad es que está bastante sencillo participar, pero me tienen que mandar su anécdota, que puede ser de voz, puede ser de texto, y aquí la platicamos con su nombre completo y la colonia o fraccionamiento o área de Mexicali donde nos escuchan. Inclusive si es en Calexico, pues ay, pues escuchamos en Calexico y ya le pongo yo por acá. Y

2022, Agustín de Iturbide jura como emperador del primer imperio mexicano. Un día como hoy también, pero de 1881 en Estados Unidos, Clara Barton funda la Cruz Roja estadounidense. Un día como hoy, pero de el año 1904, se funda la FIFA, la Federación Internacional de Fútbol Asociación, organismo mundial que, bueno, pues ya están a pocos días de celebrar uno de los eventos, pues el evento más importante, más bien, que se celebra cada 4 años. También, un día como hoy, pero de 1920, en México, asesinan a don Venustiano Carranza, líder de la Revolución Mexicana de 1910. Un día como hoy también, pero de 1982, el grupo británico Queen lanza el álbum Hot Space, considerado por la crítica como su peor disco. También un 21 de mayo, pero del año 2012, Google Chrome se convierte por primera vez en el navegador más utilizado del mundo. Estas son algunas de las efemérides del día de hoy. Y el tema del día de hoy, pues ya te lo dije, amoríos o romances en el trabajo. 686-201-8971. Arrancamos nuestro programa con muy buena música. Así vamos a continuar y ahorita regresamos.

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0: que tiene hoy van a dar un poquillo también. Él lo regala más.
1: ¿Cuándo se presenta?
0: El 6.
1: Allá. Ay, pues estamos de vuelta acá en el túnel del tiempo. Hoy el tema es amores o amoríos en el trabajo.
2: O como le quieran llamar.
1: ¿Eh?
2: O romances.
1: Ah,
2: o
1: como le quieran llamar. En el trabajo. Oye, sufrimos una baja. La Rana anunció al principio del programa que teníamos 3 pares de boletos de la Gloria Trevi, pero pues vino la jefa y no dijo que tenían que... Tenían, efectivamente, tienen 2. Y aquí los tenemos ya en manita. Y ahora sí, completamente seguras de que tenemos 2 pares de boletos para el concierto del día de hoy de Gloria Trevi, que la verdad, ¡ay, se va a poner padrísima!
2: Así que si tú te quieres lanzar hoy al concierto y dices, híjole, pero pues ahorita todavía no, pues ya me gasté la quincena, no tengo dinero ni nada que dar, diría la canción de Juanga, pues es el momento de participar. A lo mejor dices, no, yo nunca he tenido, fíjate, ayer tú y yo comentábamos que la verdad, en el trabajo yo nunca he tenido un amor, o sea, con alguien que trabaje, porque, bueno, aparte de que no se ha dado, digo, yo creo que ya a estas alturas ya no se va a dar. 2, pues como que, ay, qué flojera andar con, pues por eso digo, pues como que qué flojera andar con alguien de tu trabajo, ¿no? Pero entonces verlo por fuera y verlo todo el día ahí también, ay, no, o sea, digo, a mí a lo mejor hay gente que dice que es muy dependiente emocionalmente y dice, ay, no, para mí sí sería lo ideal verlo en mi casa, verlo... fuera del trabajo, verlo en el trabajo, sí, peleándose en el trabajo, no, nena. 686-201-8971 es nuestro WhatsApp para que empieces a participar y ya te la ayuno al final del programa, vamos a decir quiénes son las 2 personas, cada una se va a llevar un par de boletos para este concierto que ya es hoy. Ahí en el palenque del FEX. Así que participen, comenten y bueno, hoy es jueves y todos los jueves tenemos Nutri Túnel.
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1: Ay, pues espero que sí te interese lo que te vamos a platicar el día de hoy. La semana pasada hablamos de las manzanas que nos ayudan a mejorar nuestra felicidad, que si consumes manzanas puedes ser muy feliz. Hoy vamos a hablar de cuáles son los efectos de consumir frutos rojos y cítricos a largo plazo. Y bueno, integrar estas delicias en tu dieta contribuye pues al contribuye a darle pelea al desánimo con el paso de los años. Los resultados identifican porcentajes específicos de bienestar que se acumulan según la fruta que predomina en el plato. Así que bueno, fíjate, si consumes fresas, quienes consumen fresas disfrutan de la probabilidad de un 8% de mantener su alegría. Quien consume naranjas, que son cítricos, a diario, bueno, se vincula con un 6% más de probabilidades de que la felicidad sea constante. Si consumes la toronja, bueno, también te otorga un 6% adicional de probabilidad para mantener un ánimo firme. Y bueno, hablamos de las manzanas, que este clásico aporta un 3% de probabilidad para asegurar el bienestar emocional. Así que una dieta alta en estos compuestos disminuye el riesgo de depresión en un 18% al modular la neuroinflamación. Y bueno, llenar la mesa con la frescura de los cítricos y las manzanas, pues además de que te va a ayudar a nutrirte, también van a estar nutridos tus tejidos y te va a ayudar a que la química cerebral se estabilice. Así que fíjate, puedes incluir también todos estos tipos de frutos para que tengas un buen funcionamiento de tu química cerebral, para que te sientas como que con mejor ánimo en tu día a día.
2: a ti que no te gustan las fresas.
1: Fíjate. Bueno, pero mira, yo me aviento 2 gramos de vitamina C al día. Entonces, pues, haz de cuenta que me estoy metiendo unas naranjas o unas, hasta unas toronjitas.
2: Que de hecho, el otro día estaba
1: leyendo. Pégate más a tu micro porque no te oyes bien.
2: Que la guayaba tiene todavía más vitamina C que las naranjas y que los limones. Ah, que son de las frutas, que hay un jugo de guayaba. Qué rico, mira, se me antojó. Ahorita lo pedimos. Vámonos con más música aquí en el túnel del tiempo y ahorita regresamos.

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0: qué miedo. Oigan, pues seguimos acá en el túnel del tiempo platicando de los amoríos, los romances en el trabajo. O sea, hay muchas empresas, eso ya lo comentábamos hace unos días, que su política es que no debe de haber relación amorosa entre los empleados. Que obviamente, pues esta regla muchos se la pasan por el arco del triunfo y tienen que andar escondidas. Digo, aunque sean solteros los dos, se anden en una relación, digo, bien, pues ante los de la empresa no pueden decir que andan.
1: Pues no. Oye, ya tenemos comentarios. Chicas, buenas tardes. Les quiero comentar que yo tuve una mar en mi trabajo por 10 años. Yo me fui a estudiar un tiempo fuera de la ciudad y cuando regresé, él ya había embarazado a una persona. Obvio, era un amor prohibido. Nos veíamos escondidas, pero nuestro amor duró 10 años. Me costó mucho trabajo soltarlo, la verdad. Las escucho en la progar, no digan mi nombre al aire, y quiero comentarles que fue mi primer amor en todos los aspectos. Ahí es ahora su primera vez de besos, su primera
0: ¿cómo
1: vez
0: si fuera? Sí. Como la primera vez de una canción de la dura
1: sí. Primera. ¿Cómo si fuera la primera vez?
0: Sí. Híjole, no sé si se la va a cantar.
1: Yo moría por él, lloraba mucho, comenta, sufría, ay, pero al final pude superarlo.
0: Pues qué bueno que pudiste superarlo.
1: También nos mandan...
0: En el recuento de
1: audio, que no digamos su nombre completo por lo que dice la anécdota. A ver, vamos a ver qué dice. Crin, crin, crin. Ahí va.
2: Hace unos años tuve, entre comillas, un amorío ficticio con mi jefe en un trabajo porque fuimos invitados todos a una fiesta con una compañera del trabajo y fuimos todos los de la oficina. Sin embargo, incluido mi jefe, yo me sentí muy mal como a las 2 de la mañana y le mandé mensaje a una amiga con mi ubicación para que fuera a recogerme a la fiesta, pero me sentí muy mal y casi me desmayo y la chica de la fiesta me dejó quedarme a dormir en su casa y me quedé a dormir ahí. Entonces yo me desperté como a las 5 de la mañana en esa casa y pues agarré conciencia, ¿no? Y miré mis mensajes cuando iba de camino a mi casa. Y miré que nunca le había mandado mi ubicación a mi amiga, se la mandé por accidente a mi jefe. Pero dije yo, son las 5 de la mañana, ¿cómo le voy a mandar yo mensaje a esta persona y que le suene su celular para molestarlo y decirle, oye, me equivoqué de chat, cuando es evidente que me equivoqué de chat, si la dirección de esta ubicación es la fiesta en la que él mismo estaba ayer con nosotros? Y dije, pues ya en la oficina un día, pues le comento, ¿no? De que, ay, mira, jaja, te mandé por accidente la dirección de la fiesta una vez más. Y ya me fui a mi casa, me dormí otra vez, y cuando despierto, ¿qué tengo? 15 llamadas perdidas de un número desconocido y de mi jefe. Y yo dije, ¿pero qué es esto? En eso me vuelve a entrar otra llamada del número desconocido y contesto, y era... La esposa de mi jefe, la cual era extranjera y no hablaba muy bien español, pero sí lo suficiente como para insultarme por estar ahí con su esposo, pensando que yo me le estaba insinuando algo cuando era la ubicación de la fiesta en la que ya estaba su esposo con las demás personas, no solos, obviamente. Y nada, sabía muy poco español, pero bastantes insultos. Y así yo me convertí en la amante ficticia de un señor. Obviamente todo se puso muy incómodo después. Yo tenía acceso al correo de mi jefe por cuestiones de trabajo. Inclusive le llegó un correo de la esposa diciéndole que si quería salvar el matrimonio, él necesitaba poner un GPS 24 horas en su celular.
0: ¡Ay, qué tóxica! ¿No? ¡Qué tóxica mujer!
1: Pues bueno, es que para ella... Imagínate. Digo, que a tu marido le llega de la madrugada.
0: Estoy de acuerdo que se preste a malas interpretaciones, pues estoy malísima. De acuerdo. Pero pues ya que ella explicó, y hasta, es más, hasta podían decir, a ver, hay testigos que estaban en la fiesta, que nunca pasó nada.
1: Como
0: entre
1: nosotros.
0: ¿Para qué
1: le iba a mandar la ubicación si estaban en el mismo evento?
0: ¿No?
1: Pues sí, pero... Oye, ¿qué pasó? ¿Y te saliste después de ahí de trabajar o qué? Porque pues como dices, ya el ambiente se volvió...
0: tóxico.
1: Pues muy, muy tóxico.
0: Mira, bien dicen que lo primero que aprende uno en otro idioma son las groserías. Sí. ¿Ya ves qué dijo ella? Que para insultar sí se pudo comunicar.
1: 686-201-8971. Participa, coméntanos. Ya ahí está participando. No voy a decir su nombre por obvias razones. Y me comentan, Rana, ¿quién se ganó el boleto de Trevi con Teresa Coronado? Ay,
0: pues no sé.
1: A ver, aquí está, mira. Es de hoy, Tere Valeria.
3: Se lo había ganado alguien, se lo quitaron porque ya
1: ganó. Que se lo había ganado alguien, pero que ya había ganado, entonces lo dieron a Valeria. Se llama Valeria de Lomas Altas. Así que, pues ya, este ya se lo ganó. Y nosotros tenemos dos pares de boletos, ya saben la dinámica, y nos vamos con más música.

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0: Ay, pues sí. Seguimos acá en el túnel del... Mira, ayer hubo un desfile de modas de nuestra amiga Gaby y este año no nos invitaron.
1: Fue del DIF.
0: Ah, bueno.
1: Fue un desfile de modas del DIF y según...
0: Pero yo... ahí estaba en su boutique.
1: ¿Sí?
0: Sí.
1: Mira. Yo vi de una... Hay unas camisetas muy padres. ¿Gaby? Sí, te digo, pero yo vi unas camisetas padrísimas. Y además, lo organizó el DIF. O sea, no lo organizó ella. Pues ella le invitaron, pero lo organizó el DIF. Y ahí tenían a gente del ayuntamiento en el área de conducción, como ayer. Vi por ahí todas las primicias. Oigan, y bueno, el tema el día de hoy es amoríos en el trabajo. Y tenemos más anécdotas. Comentan, hola chicas, buenas tardes, pues en mi anécdota no aplica el yo nunca porque caí. Pues hace 23 años yo trabajaba de capturista de datos en un lugar donde se vendían pisos y entró a trabajar un muchacho de almacenista y chofer. Él estaba casado y yo acababa de salir de una relación y pues al principio me caía mal porque era de los típicos que les gustaba llamar la atención y así medio payasón, ¿no? Y pues no sé cómo, no sé, no me caía, dice, la verdad. Y un día tuve una emergencia de mudanza y mi compañero me consiguió un raite y ¡zas! Que resultó ser el susodicho. Pues ahí ya empezamos a platicar, a conocernos más y tuvimos una relación, pero bien padre. Sí pasé cosas con él muy buenas, malas, de todo. Y pues la neta, que aunque yo ahorita reconozco que estaba mal, a mí no me importaba en ese momento que fuera casado. Y pues sí, me enamoré y al tiempo me enteré que salió embarazada,
0: Ah, yo dije, al tiempo me enteré, pues, ¿eh?
1: Mi prima se lo dijo y él pensó que era de él. Y pues no, era de mi ex. Ya, a ver, pero entonces tú también, digo, no estabas casada, pero andabas dobleteando, ¿no? O sí. Era, o te enteraste.
0: Pues sí, ni modo que la vio el ex y ya se embarazó.
1: No, pues a lo mejor ella se enteró del embarazo como a los 3 meses y pues ya tenía tiempo saliendo con él, o sea, con el actual. Y así como llegó a mi vida, se fue. Ya no volví a saber de él, pero guardo buenos recuerdos de un gran amor. Gracias, chicas, nos pone su nombre, donde nos escucha, a ver, pero... O sea, ¿sí andabas dobleteándole tú también con el ex y con él? ¿O te enteraste de que estabas embarazada cuando ya habías terminado con el ex? También, que ¿cómo se llama la canción que está sonando?
0: La que está sonando ahorita es la de Another Night, Another Dream.
1: No, la que estaba sonando hace 10 minutos.
0: Ah, la de Ave
1: minutos.
0: María, la de Stephanie.
1: Ave María, ¿sí antes de esa cuál estaba?
0: La de La Mujer que no soñé,
1: de Eduardo Capetillo. Y también comentan una pregunta, ¿venderán boletos en taquilla para la Trevi? ¿Sí?
0: Sí.
1: ¿Y a qué hora va a salir?
0: Pues no te, el boleto dice 7 de la tarde, no te sabemos
1: no,
0: decir a qué hora va a salir.
1: No salga a las 7, la verdad, pero tampoco sabe a ciencia cierta. También les mandan saludos a los niños Arévalo que ya van a su casa. ¡Saludos! Ajá, dice, no, chicas, yo era soltera. Sí, era soltera, acababas de terminar una relación, pero no te habías enterado que estabas embarazada entonces. O cómo estuvo el merequetengue. Bueno, lo que nos comenta, vámonos con la sección de Túnel Agenda.
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1: Sí, porque hay muchos eventos próximamente aquí en nuestra ciudad. Y fíjate que uno de ellos es el Piñatita Fest. Porque es como una piñatita, pero para los adultos. ¿Por qué? Porque es un evento de rock y de cheve, así como lo escuchaste, en donde vienen. Fíjate, muchas personalidades del rock en español. Viene Alejandro Markovich, ex guitarrista de Caifanes, Mauricio Clavería, que es el baterista de La Ley y los Concords, Ale Cerati, que es el doble de Gustavo Cerati, Cala, vocalista de Rostros Ocultos, viene también Dave Evans, que fue el primer cantante de AC/DC, Joe Wyman, el primer baterista de Scorpions, y La Cachimba haciendo un tributo a los fabulosos Cadillacs. Eso es el 30 de mayo en el Bosque y Zoológico de la ciudad. y en donde van a estar muchísimas cervecerías de la región también. La verdad, hoy va a estar muy bien. Va a haber mesas también para que puedas estar sentadito con tu cheve bien a gusto, escuchando el buen rock en español y en inglés también, porque vienen exponentes de la música en inglés y en español, y te digo, mucha cervecería local también. Así que la cita es el 30 de mayo en el Bosque y Zoológico de la ciudad. Y también pues va a haber, te digo, mucho que comer, va a haber mucho que beber y sobre todo muy buen ambiente. También llega a los domingos musicales del Centro Histórico, porque este fin de semana de nueva cuenta el termómetro va a estar benévolo con los Cachanillas, el tributo a Laura Pausini y Cristian Castro, domingo 24 a partir de las 6 de la tarde allá en la explanada de Catedral, con la entrada completamente libre para que vayas con toda la familia y se la pasen muy muy bien. Y también, fíjate, mi amiga Nena Morales, que es una estandopera aquí de Mexicali, que yo ya la vi, y la verdad, tú sabes, tú eres como yo, como ayer, que no eres así como que muy, muy adepta a los stand-ups, porque a lo mejor no somos tanto público para ellos, porque pues a mí como que no todo me da gracia. Bueno, la Nena Morales, que es orgullosamente Cachanilla, hace muy buenos stand-ups, te ríes mucho, y nos está invitando al LGBTeño. Un show donde la diversidad no es tema, es el ambiente, un stand-up de cotorreo y pura comedia sin filtro, en donde van a traer como invitada especial directamente de la Ciudad de México a esta stand-upera, que yo sí la he escuchado, no me ha tocado verla, de nombre La Kikis. Sí me ha tocado escucharle, dicen que hace muy buen show. También va a estar la Nena Morales, Pablo Carri, ¿quién más va a estar? Verás, la Patricia, y todo esto se va a llevar a cabo en Malgor Cervecería, y pues esto es exactamente el 11 de junio. 11 de junio, si quieres más informes, entra a la página de Mexicali Comedy Crew, y ahí vas a poder ver, o con mucho gusto te mando también el link para que puedas ver de este evento, en el cual, bueno, vienen, pues te digo, todos estos estandoperos, que se pone bien, el lugar está chiquito y la verdad sí te ríes y te puedes echar tu cheve. Hay cheve comercial, no toda la cheve ahí es artesanal. Así que, pues bueno, estos son los eventos que tenemos próximamente. Lo escuchaste en Túnel Agenda, y nos vamos con más música, porque hay más anécdotas, pero también más música.

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0: Oigan, pues seguimos contando historias de los amoríos en el trabajo. Para que nos cuentes la tuya y puede que te ganes un par de boletos para ir al concierto de Gloria Trevi el día de hoy. Son de Zona General. ¿Dónde se va a presentar? Porque capaz de que te acabas de enterar. Bueno, pues Gloria Trevi está hoy en Mexicali y se va a estar presentando en el Palenque. Mándanos tu anécdota al 686-201-8971 y pones la anécdota, ya sea escrita o por WhatsApp audio, y separado de la anécdota nos pones tu nombre completo y la colonia donde vives.
1: Así es, para que puedas participar. Y pues bueno, ya estamos también aquí con más anécdotas que me están pidiendo información sobre uno de los eventos
0: que mencionaste.
1: Que mencioné. Ahorita te paso el link. Ah, que la imagen no aparece. Bueno, ahorita te paso el link. Ahí está todo la información para que lo puedas checar. Y también te digo, tenemos pues ya más comentarios. Ya nos dijo la chica que dice que salió embarazada y que el otro pensó que era de él, que efectivamente cuando terminó con el ex ya estaba embarazada, pero que todavía no se daba cuenta y que pues, cuando ya se dio cuenta, que al principio sí como que dijo, ay, pero que ya cuando empezó a sacar acá por fechas y todo, dijo, no, pues es de mi ex, no es del... No es del...
0: Con el que andaba,
1: que estaba un poquito casado. Hola, chicas, yo conocí a mi esposo en una posada. Y pues desde ese día nos dimos nuestros besos. Trabajábamos en la misma empresa, pero en distintas áreas. Y pues a los días me cambian a un proyecto y que resulta que él sería mi jefe. Estuvimos saliendo escondidas, pues hasta que salí embarazada sin planearlo y todos se enteraron. Nos criticaron muchísimo y nos dijeron...

0: dijeron que no íbamos a durar nada y oh sorpresa, ya tenemos 25 años juntos.
1: Pues sí, es un buen. Ah,
0: pues sí, mira. Pero pues bueno, ellos los dos estaban solteritos, no tenían ningún compromiso, así que pues digamos que no. No pasó nada, ¿verdad? Y, ok, aquí se andaba con una persona que vivía en Tijuana, nada estable, y fue cuando salí embarazada, él no se enteró, y por eso este chico pensó que era de él, pero ya al checar fechas, pues no coincidía. Y, ¿de qué estamos hablando? Tenemos dos pares de boletos para el concierto de Gloria Trevi, que es hoy en el Palenque, y la manera de participar, pues es obviamente mandándonos una anécdota. El tema del día de hoy, romances en el trabajo o amoríos en el trabajo. Puede ser una anécdota tuya o si dices, no, pues yo no, pero una amiga sí, una conocida que estaba, era mi compañerita o alguien más que yo conozco, mi hermana, mi hija inclusive, si tuvo su amorío ahí, pues nos puedes comentar al 686-201-8971 con tu nombre completo, dónde nos escuchas, para que participes y al final del programa vamos a decir quién gana.
1: Oigan, y también si nos quieren seguir en redes sociales, a La Rana la encuentran en TikTok, Instagram y X como arroba Rana Luisa García. Y a mí me encuentras en TikTok e Instagram como arroba Ana Luis Brizuela con B de bueno y Z. Si nos quieres también hacer tu reporte vial, 686-201-8971. ¿Y qué les parece si ahora continuamos con más música?

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6: Tú muy bien, Itze. Y bueno, tenemos más anécdotas sobre romances o amores en el trabajo.
7: Y muchas ya, ahorita ya que la gente empezó como que a carburar, como allí ya nos están llegando en masa. A ver. Ay, es audio.
8: Ah. Buenas tardes, creo que la anécdota que les conté ayer está perfecta para el día de hoy. Se las digo rapidito otra vez para poder participar. Resulta que había un puesto por el que yo estaba peleando, luchando, esforzándome, y a la persona que era mi jefa le iban a promover a... se abrió una oportunidad en Tijuana y se iba a ir, y dije, ya fregué, yo me voy a quedar con ese puesto. Y resulta que entró una nueva chica y me dijeron que iba para esa área, y dije, ah, pues ella va a ser mi asistente y yo voy a ser el jefe. Pues no, resulta que la pusieron de jefa, mi jefa, al trabajo que yo quería, así que ella me caía gorda, me pedía las cosas y se las daba de mala manera, pero bueno, hay que ser profesionales. Y pues bueno, aunque me cayera gorda, pues empecé a trabajar con ella, ¿no? Y poco a poquito dije, pues está muy guapa la jefa, y empezamos medio a salir, medio a coquetear, y para no hacérselas muy larga, 3 doritos después, tenemos 12 años de casados y 2 hermosos hijos. Les puedo participar porque quiero llevar a mi suegrita dorada a ver a Gloria Trevi. Saludos, chicas.
6: Andale, ¿qué mira, tal qué a la suegra? ¡Qué lindo!
7: Oye, también tenemos más comentarios. Hola, ñaña y rana, buenas tardes. Les voy a contar la historia de una amiga. Ella y su esposo eran muy felices hasta que él se enredó con la secretaria. Y la muchacha, muy jovencita, ella salió embarazada.
6: O sea, la secre.
7: Sí, el esposo dejó a su esposa y se fue a vivir con la amante. Se divorciaron y así cada quien por su lado. Qué mala onda.
6: Pues sí, qué mala onda, porque no nos dice si tenían hijos, también pobres.
7: Pues eso no nos comenta, pero pues sí. Digo, aunque no hubieran tenido, pues está feo.
6: No, pero pues está peor. ¿Estás de acuerdo que está peor si tenían hijos?
7: Pues sí. Buenas tardes, me gustaría participar. Durante la pandemia tuve problemas de estrés por estar en el encierro y la psicóloga me recomendó terapia ocupacional. Entonces, pues me metí a trabajar. Y encontré en un restaurante, pues conocí personas, diferentes mundos y todo. Y mis compañeros de trabajo y yo éramos, pues sí, nos llevábamos bien. Teníamos un grupo de WhatsApp donde mensajeábamos a veces en horas que no eran del trabajo, porque pues ya ves, como el chat de aquí, ¿no? Que a veces en la noche empiezan a subir que memes y comentarios y todo. Pero conforme pasó el tiempo, entre todos había un compañero que me empezó a mandar mensajes privados que quería que le ayudara a salir con una muchacha que trabajaba con nosotros. Yo le intenté ayudar con ella, pero la morrita esta nunca le hizo caso. Entonces, al final empezó a decirme pues que ya, que si salíamos nosotros, que sí, porque pues nosotros nos veíamos más en el trabajo. Entonces, se acabó la pandemia y yo tenía que regresar a mi trabajo de maestra, y pues ya no pude dejar mi trabajo del restaurante, y ahí empecé los fines de semana al restaurante y empecé a salir con esta otra persona, y pues desde entonces somos pareja y estamos viviendo una vida muy feliz. Ah, pues qué bueno, mira, lo que empezó con un trabajo, pues sí, para distraerte, pues terminó siendo el lugar donde encontraste la mar. Hola, Ñaña y Rana, mi historia es esta. Hace tiempo trabajé en una fábrica y conocí un compañero con el que hice amistad y al poco tiempo nos empezamos a juntar más hasta que me empezó a llamar la atención y yo a él. Salimos, nos hicimos novios y todo muy bonito. Y a los meses, pues que me entero que él ya tenía otra pareja y que hasta iba a ser papá. No, no, no, pues ya. Obviamente, pues ya valió cochino la relación. Hola, buenas tardes. Mi hermana y yo caminábamos haciendo ejercicio en la ciudad deportiva y estaba un tipo que entrenaba un grupo de muchachos, entre ellos a dos sobrinos. Yo no lo conocía, solo lo vi de lejos. Se acercó y me pidió de lo que yo estaba tomando. Literal, me lo arrebató y lo babeó. Asco. Y luego me invitó a salir y le dije que no. A ver, pero esos no trabajaban juntos. Entonces, no. No cuenta.
6: No aplica.
7: No, no aplica. Y bueno, tenemos otro audio también por acá. ¿Qué dice?
9: Hola, ¿qué tal, Ñaña y Rana? Buenas tardes. Bueno, yo tengo un control grande.

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0: Ay, feo, siento tan feo cuando te dicen así. ¡Esta señora! Ay, cómo me acuerdo de una amiguita nuestra que un día se enojó conmigo y me decía, ay, esta señora, en vez de decirme mi nombre. Esta señora. Ay, ay, ay. Bueno, todavía tenemos más anécdotas, Rana, de amoríos en el trabajo. Antes de decir quién se gana los boletos o no.
1: Sí, de hecho, mira, por acá ya, dice que no la manda por audio para que no se vaya.
0: Ah, sí, para que lo digan, era fulanita o fulanito.
1: Dice, les cuento que hace algunos ayeres trabajé en una dependencia y pues donde quiera se cuecen habas, pues ahí no es la excepción. Había una secre, que vamos a llamarle Juana, que estaba bien prendida del encargado de finanzas de esa dependencia, vamos a llamarlo Rodrigo.
0: ¿Puedo hacer un paréntesis?
1: Sí.
0: Se rumora. Que en las dependencias es donde más suceden cosas así.
1: Yo tengo amigas que trabajan en dependencias y dicen que ahí es todos contra todos.
0: Sí, te digo, se dice, se rumora, a mí no me consta.
1: Y bueno, dice, pues este Rodrigo estaba bastante guapetón. Era
0: discúlpame,
1: simpático.
0: ¿Cómo se llamaba la muchacha?
1: No, le va por el
0: eso,
1: nombre ficticio,
0: pero ¿cuál
1: Juana.
0: Era? Ah, Juana. Juana y Rodrigo.
1: Era
0: okay.
1: Rodrigo, dice. Era simpático y pues ella no era la única que le tiraba el can. Cabe señalar que el hombre casadísimo y con tres hijos, por cierto. Pues en la oficina nos dábamos cuenta, pues que ellos traían ahí sus queveres, porque se volvieron muy descarados. Pero había una resentida que por no tener
0: no la
1: atención de Rodrigo, que le vamos a poner Mariana, pues miraba con corajito la relación del Rodrigo y Juanita. Pues tenían bastante complicidad, hasta que no aguantó. Y se encargó de enterar a la esposa de él y al novio de ella, porque ella tenía novio, que aparte el novio es el que le había conseguido el trabajo ahí. Pues la cosa se puso fellita. La esposa los siguió, los agarró en una gasolinera.
0: ¡Ay, yo pensé que en el cinco letras!
1: Se puso tan, tan mal que, según nos enteramos, puso hasta una lona en un puente de esos peatonales, ya saben, de quitamaridos con todo.
0: Ay,
1: y foto.
0: Híjole.
1: Pues eso no paró ahí. El Rodri se enojó al grado que en ese tiempo las nóminas no las daban en efectivo y pues él dijo que lo habían asaltado y que se había

0: perdido el dinero, nunca supimos.
1: Si o sea, se fregó a todos los de la oficina, sí, porque dice, no sabía quién había
0: rajado. Eran 76,000 pesos. No. Pues culpó a la Mariana de que ella había perdido el dinero.
1: ¿Por hojaldra?
0: Dice, pues se dice que como venganza. Sí, la pasó tan mal porque Marianita fue sometida a investigación por robo y pues automáticamente perdió el trabajo. El Rodri se vio muy malo al hacer eso, pero dicen que lo hizo por coraje. Él siguió de sinvergüenza y la esposa, ya saben, echando pleito a cada morra que se le ofrecía.
1: ¿No deja tú gastando dinero en lonas? En lonas.
0: Todo esto lo supimos por una persona que trabajaba en recepción en ese tiempo, que la llamábamos la Chapoy.
1: Ustedes. Ay, pero qué divertido para la Chapoy y para todos cuando les estaba contando.
0: Pues para ella, la que está platicando, pues que ella fue mera observadora.
1: Sí, los espectadores, qué divertido. Qué gacha, mira.
0: Los involucrados.
1: La que la pasó peor, yo creo, ahí fue la esposa. ¿Estás
0: de acuerdo? Sí, sí, sí.
1: Bueno, y la otra que le costó el trabajo, pero pues, ¿para qué? ¿Para qué hace su maldad?
0: Pues sí, porque estaba encorajinada, porque ella
1: porque
0: no
1: estaba
0: la peló.
1: Ardida, porque no la peló el Rodrigo.
0: No la peló, pues sí. Ay, ay, ay, pues qué cosas. Vámonos con más música aquí en el túnel del tiempo, porque ya merito vamos a conocer quién se lleva estos boletos.

0: Ay, pues si ya llegamos a esa edad.
1: Qué feo.
2: Oigan, y bueno, ya tenemos a los dos ganadores del día de hoy.
3: Así como nuestros compañeros de las cabinas de los lados.
0: No, hacen pero todo yo, el desastre. Espérate. Tengo que hacer como los de al lado, porque no manches.
2: Así. Se ponen bien locos. Oye, y bueno. Mauricio, nomás que te estoy pidiendo, hay un dato que me faltó, que quiere llevar a la suegra. Ya se lleva su par de boletos para Gloria Trevi. Y también Gaby. No voy a decir el apellido, porque es la que contó.
0: No, la última anécdota, así nomás de que
2: es la última anécdota.
0: Sí.
2: Ahorita ya les voy a poner aquí que pasen por sus boletos. Tienen que venir hoy antes de las 6, porque a las 6, bueno, 5:55, sí, ya están cerrando la puerta de recepción y el concierto es hoy.
0: Sí, oigan, los boletos del concierto dice que es a las 7, no sabemos bien. Pero pues para que se organicen, para que lleguen temprano y que disfruten mucho el concierto.
2: Con calma, que se compren ahí su beberecua. Y pues bueno, nosotros ya nos retiramos, no sin antes agradecer a Itze, a todos ustedes. No sé si el Baboro creo que todavía va a tener un par de boletos para que estén muy pendientes. Y nosotros el día de mañana regresamos para seguir viajando aquí en el túnel del tiempo. Bye.
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